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Roxette, número uno en todo el mundo en los 90. En la 91.9.

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Porque acá el pasado vuelve a sonar. Porque acá cada clásico tiene su lugar. Una despedida para el recuerdo. The Rolling Stones, 1973. Angie.

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Historias muchas, hechas canción. El grupo sueco ABBA, en la 91.9.

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Los grandes artistas, los grandes éxitos, están acá. En la noche de amanecer se escuchan a The Beatles, la banda más influyente de todos los tiempos.

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1: Este tema va dedicado para todos los que alguna vez sufrimos el corazón roto.

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1: Un aplauso muy grande para
2: la Cruz Arriba.
0: ¿Qué hacemos? ¿Seguimos? ¿Lo dejamos que se vayan los chicos?
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1: Thank you.

0: Oasis. 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

0: Hermano, eso pasa todo en la isla desierta. O sea, ese es el video más o menos.
1: ¿Las choris son cocos?
0: Sí. ¿Qué tú crees?
1: ¿Pero los cocos tienen cara?
0: Le podemos poner cara a los cocos también.
1: Ah, dale, está bien,
0: dale, dale. Eso es.
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0: Grazie.
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6: Vamos, Raimundo.
7: Joder, tío. Aquí no llegamos nunca. Echamos la hitombre.
8: Vamos, vamos. ¿Cómo era? ¿Cómo era?
9: Sí, mija, sí.
7: A ver, gracias, tío. Mira, mira. Afinar un poquito.
8: Ahí. Vale, nada. Para ti.

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0: Hubiese sido bueno que haya una cámara.
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3: Bienvenidos, esto es Uruguay Agropecuario a través de las radios de Cori, las radios más importantes. Media hora con la información, media hora con los temas destacados del sector agropecuario. Miércoles 8 de julio de 2026. Por delante tenemos media hora de comunicación, de información y de intercambio con los protagonistas de los agronegocios. Nos escuchan en todo el país en las radios de Cori, 15 emisoras que emiten nuestro programa a la hora 13:30. Con mucho gusto les invito a transitar en este nuevo encuentro de la semana.
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3: Actualizamos el estado del tiempo de acuerdo con lo publicado por el Instituto Uruguayo de Meteorología. Este miércoles 8 continuará con cielo algo nuboso, periodos de nuboso, vientos del noroeste entre 20 y 40 kilómetros la hora, en tanto para la tarde-noche algo nuboso, periodos de nuboso. Las temperaturas, la mínima 8, la máxima 16 grados. Para el jueves 9, en la mañana algo nuboso y nuboso, vientos del noroeste entre 10 y 30 kilómetros la hora, las temperaturas, la mínima 9, la máxima 13 grados. Para la tarde-noche, nuboso a cubierto, no se prevén precipitaciones. Para el viernes 10 de julio, cielo cubierto, probabilidad de lluvias baja, las temperaturas, la mínima 6, la máxima 12 grados. Vientos del noroeste al suroeste entre 10 y 20 kilómetros la hora. Para el sábado 11, ya entrado el fin de semana, probabilidad de lluvias media, cielo cubierto, las temperaturas, la mínima 6, la máxima 11 grados. Para el domingo 12, probabilidad de lluvias nula, desciende la nubosidad, mayor presencia de sol, las temperaturas, la mínima 7, la máxima 12 grados. Así estará el tiempo.
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3: el dólar 39 y 41,40, el dólar euro 39,50 y 40,90, el euro 43,47 y 48,63, el peso argentino 0,02 y 0,20, el real 6,90 y 8,60. El Brent operó a $75,66, subió 3.01% frente al cierre del día anterior. El mercado de granos de Chicago, la soja noviembre 2026, $440,09, subió $2,02. El trigo septiembre 2026, $227,26, subió $1,65. El maíz septiembre 2026, $174,70, subió $2,17. En Australia, el inicio de las ventas marcó una referencia para el indicador de mercados del este de $13,25 por kilo base limpia, subió 1%. ACG marcó las referencias de precios en vacunos, el novillo $5,57, la vaca $5,20 y la vaquillona $5,50. La reposición, el ternero $4,18, la ternera $4,04 y la vaca de invernada $2,33. En ovinos, el cordero $6,15, capones $5,22 y la oveja $5,12. El ingreso medio de exportación según INAC, la carne bovina $5,868 la tonelada, la carne ovina $7,019 la tonelada peso canal. Los granos puestos en Nueva Palmira, según la Cámara Mercantil, la soja entre $394 y $395 la tonelada. El trigo entre $205 y $210 la tonelada. La canola $514 la tonelada. Los granos puestos en el puerto de Montevideo, el maíz entre $240 y $250, el girasol nominal. Actualizábamos los indicadores del día.
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3: En los últimos años, el este del país ha ido consolidando un modelo productivo donde el arroz, la soja y la ganadería dejaron de verse como actividades aisladas para comenzar a complementarse. Rotaciones agrícolas, recrías sobre rastrojos, pasturas de alta calidad y un mejor aprovechamiento de los recursos naturales están permitiendo producir más con mayor eficiencia y en muchos casos de forma más sostenible. Partiendo de esta información, vamos a recibir en la comunicación a la ingeniera agrónoma Meshi Robela, directora de El Sausal Agronegocios y asesora privada. ¿Qué tal? Buen día. Gracias por estar en comunicación.
5: Buen día, Martín. ¿Cómo están todos?
3: Muy bien. Muchas gracias. Bueno, partiendo de lo que destacábamos en la introducción, durante mucho tiempo se habló de arroz, soja y ganadería como sistemas separados. ¿Cómo están visualizando ustedes la situación, en tu caso particular, en el este del país?
5: Sí, la verdad que está bueno lo que dijiste al principio, ¿no? Durante mucho tiempo lo veíamos como cosas separadas, ¿no? La ganadería, el arroz siempre de la mano de la ganadería y después la soja de la mano de la ganadería. Pero las tres juntas, viniendo hacia esta parte, debe haber 6 años esta parte, que se ha metido bastante y bueno, se ha logrado dinamizar ese sistema de una manera súper importante, ¿no? En años como estos, en donde el arroz no vale, buscar formas de diversificar y de consolidar resultados positivos, es realmente válido tener más de una herramienta, y creo que para el este y para el Uruguay es una fortaleza muy grande tener varias opciones de cultivos dentro de un mismo tipo de suelo, cuando antes era impensable plantar una soja en un campo bajo, ¿no? Creo que hoy la tecnología que hay, el acceso a la información y a su vez el manejo de los drenajes, que hemos aprendido muchísimo, porque si bien en el arroz es muy importante conocer el drenaje, en el arroz estamos acostumbrados a meter el agua y en la soja tenemos que sacar el agua. Entonces la dinámica es totalmente inversa. Entonces ese conocimiento del arrocero bien aprovechado para drenar el campo y tener la oportunidad de conocer cada pocito y cada lugar del campo donde realmente uno tiene que trabajar. Primero fue la tecnología del RTK, los drenajes principales, después la tecnología del RTK, ahora la tecnología de la suavización de pendientes. A eso le sumamos, cuando vamos con muchos años de agricultura, a estrategias para poder descompactar los suelos. Empezamos cada vez más a agregarle más tecnología a los diferentes sistemas de producción que nos permiten levantar la mira de rendimiento, y no solo levantarla, sino llegar a topes de rendimiento que están muy comparables con los rendimientos del litoral, ¿no? Entonces, eso no solamente genera un cultivo que sigue siendo mirado como la herramienta para achicar los costos del arroz, porque la soja entró en los sistemas arroceros por eso, sino que también está dejando márgenes mejores hoy que los que está dejando el arroz, porque una soja con un rendimiento como los que dio este año aportó, con renta incluida, una rentabilidad de un 30%, y márgenes encima de los $300. Entonces, no son los márgenes que hablamos por el arroz, pero no son los niveles de inversión que tenemos en el arroz. Por lo tanto, cuando miramos la rentabilidad, deja de ser una amenaza y pasa a ser también una fortaleza dentro del sistema, no para bajar costos solo del arroz, sino que para aportar al sistema este ingreso genuino. Y si a esa soja le metemos con ese drenaje, con esas pasturas, con esa nivelación de suelos, con ese RTK, con esa suavización, con esos drenajes principales bien colonizados y sacado el agua, con ese conocimiento, le metemos las pasturas en siembra directa versus las pasturas en siembra al voleo que se hacían tradicionalmente, hablamos de 200 kilos más por hectárea de producción y estabilidad en el sistema, que es fundamental porque nos da predecibilidad. Entonces, cuando sumamos todos esos factores, es cuando pasa lo que vos decís. Tenemos sistemas que son sostenibles en el tiempo y que a su vez son rentables. Y además de eso, son predecibles. Y en ese sistema ganamos todos.
3: ¿Las rotaciones mejoran la salud del suelo, el uso del agua y el control de malezas?
5: Qué buena la pregunta. Mirá, es lo que hablábamos recién. Si yo tengo que sacar el ganado en septiembre y sigo con el ganado arriba, no estoy cuidando el suelo, porque estoy sobrepastoreando, no estoy haciendo el barbecho que tengo que hacer en el tiempo que lo tengo que hacer, ¿tá? Y después, claro, hago las cosas mal y culpo a que fue el laboreo que me hace mal, ¿no? Capaz que lo que no estamos haciendo mal es que no estamos haciendo las cosas en los tiempos que tenemos que hacerlas. Entrar a una pastura con la disponibilidad de forraje que tiene que tener, con los tiempos de descanso que tiene que tener, todo eso ayuda a que cuide. También ayuda que si yo tengo una pastura que me duró, que la cuidé bien, que la trabajé con remanente, probablemente el laboreo que tenga que hacer es mucho menor. Por lo tanto, el impacto en el medio ambiente es mucho menor también, porque estoy usando menos disquera, gastando menos combustible, a su vez trabajando menos el suelo y cuidándolo más, ¿sí? No creo que hoy estamos en un mundo en donde estamos buscando siempre como los extremos, ¿no? Es como que blanco o negro, esto es bueno o es malo. Yo creo, y cada vez me capacito más, porque si hay algo de lo que me he ocupado es estudiar y ver cuáles son las oportunidades de mercado que hay y dónde se está volcando todo lo que es ahora la corriente de lo holístico. Me parece que en esto la agricultura y la rotación agrícola ganadera son fundamentales que se cuiden, y en el equilibrio está el éxito, no en que es malo laborear y es bueno cuidar el suelo y nunca hacer usar un glifosato. Yo creo que en el equilibrio está en cuántas dosis uso, en cuidar lo que estoy haciendo, empezar en no solamente en el cultivo hoy, sino en la rotación que viene para adelante, en esa rotación que viene para adelante, cómo la tengo que conservar para que realmente pueda utilizar menos fertilizante, menos cantidad de agroquímicos, menos control de malezas porque tengo rotación de diferentes cultivos a lo largo del tiempo, con pasturas a su vez. Todo eso es lo que nos va permitiendo bajar la presión de lo que estamos haciendo y tener sistemas sostenibles sin tener que irme al extremo de campo bruto, nada de glifosato, nada de herbicidas y cero fertilizantes. ¿Me explico? Hay caminos al medio. Me encanta que sobre campo natural estemos trabajando en eso, me parece fantástico todos los recursos que se tienen para hacer, pero creo que necesitamos dinamismo en nuestro Uruguay y necesitamos hacerlo producir. Y para eso tenemos que tener una agricultura pujante, tenemos que tener una ganadería pujante y tenemos que hacer girar la rueda, ¿no?
3: Pensando en el productor, ¿qué barreras siguen existiendo para adoptar estos sistemas? Ustedes, cuando hacen extensión, ¿cuáles son los puntos que encuentran que de alguna manera tienen que quedar atrás para poder dar ese salto?
5: Y la modalidad de tenencia de la tierra es una de las principales limitantes en esto, porque son, como te dije, esto es largo plazo. La única mirada de hacerlo a esto es sostenibilidad. Y para hacerlo sostenibilidad es largo plazo, no corto plazo. Entonces, buenas sinergias con los dueños de tierra o productores que sean propensos a más riesgo y a hacer este tipo de inversiones. Y bueno, y después, nada, un poquito de apoyo en las leyes de inversiones y en las COMAP que hoy existen. Hoy hasta la suavización de pendientes se puede meter por la COMAP. Entonces, hay muchísimas herramientas que se pueden hacer, el manejo del agua, hay muchas herramientas que se pueden usar, que entran a través de la ley de inversiones, el riego, el pivot, todo eso, ¿no? Entonces, digo, hay herramientas que se pueden hacer para disminuir. Somos un país caro, es difícil, pero también esto lo hace más viable porque vamos bajando la cantidad de combustible que vamos usando, vamos bajando la cantidad de mano de obra que precisamos. Hablando con Santiago Fariña, me decía, haciendo suavización de pendientes bien hecho, se reduce la mano de obra a la mitad, ¿no? Entonces, son herramientas que vamos bajando costos, ¿no? Claramente tengo que tener señales claras para adelante, y de ahí es buenos acuerdos con los dueños de tierra. Yo creo que la principal limitante hoy está ahí, en la forma de tenencia de la tierra y quién es el que arriesga dentro de estos sistemas, que en la mayoría de las modalidades son bajo modelo de arrendamiento. Y ahí hay una limitante muy fuerte.
3: Pensando en el largo plazo, ¿imaginás una mayor integración entre agricultura y ganadería o los altos precios de algunos cultivos pueden volver a impulsar la especialización?
5: La verdad que no creo que no haya, o sea, creo, es esto que estamos hablando, la forma de hacer sostenible.
3: Llegó para quedarse.
5: Es la diversificación. Y está probado y lo estamos viendo cada vez más con el cambio climático y con todo esto que estamos hablando sobre la presión de las diferentes plagas, de las diferentes enfermedades, que precisamos rotar. Si no rotamos, no estamos logrando cultivos que sean sostenibles en el tiempo con rendimientos que necesitamos. Entonces, la rotación es clave.
3: Muy bien, hemos conversado en esta mañana con la ingeniera agrónoma Messi Roela, directora de El Sausal Agronegocios y asesora privada. Muchas gracias por tu tiempo, ha sido un gusto y buena jornada.
5: Muchas gracias a vos y bueno, estamos a la orden.
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2: Luego de junio, con lluvias por debajo de lo normal en buena parte del país, el clima vuelve a instalarse entre las principales preocupaciones del sector agropecuario. Pero más allá del pronóstico de los próximos días, ¿qué tendencias comienzan a perfilarse para los próximos meses? ¿Qué incidencia puede tener la evolución del Pacífico sobre el invierno y la primavera? Justamente son algunas de las preguntas que le vamos a hacer al climatólogo y meteorólogo Mario Videgain. ¿Qué tal, Mario? Buen día. Gracias por estar en comunicación.
3: Buenos días, Martín. ¿Cómo están ustedes?
2: Muy bien. Muchas gracias. Bueno, partiendo de un tema estructural, es decir, el de las lluvias, partiendo de un tema que siempre está en agenda, es la lluvia. Bueno, ¿qué nos podrías decir en cuanto a lo que pasó y lo que puede pasar?
3: Bueno, sí, como bien tú mencionabas, llevamos por lo menos 2 meses, mayo y junio, con lluvias en general por debajo de lo normal, fundamentalmente al sur del país, ¿no? Al sur del Río Negro. Todavía hay departamentos que no han alcanzado, digo, o han logrado completar la humedad en los suelos, como son departamentos como Colonia, San José, mismo Canelones, parte de Montevideo, La Valleja e incluso Maldonado. Estos departamentos se vienen arrastrando, digamos, de varios meses una faltante de agua que se repercute justamente como una deficiencia de agua en los suelos. De todas maneras, hacia el futuro, digo, lo que vemos es una tendencia a un aumento en cuanto a las lluvias y en función de este fenómeno del Niño que se está afianzando en el Océano Pacífico, una primavera que posiblemente estemos con lluvias por encima del normal, en especial, como siempre decimos, al norte de nuestro país, al norte del Río Negro. En el corto plazo, diríamos, vamos a tener lluvia ahora durante el comienzo del próximo fin de semana, viernes 10 y sábado 11, lluvias que no van a ser muy voluminosas, estamos hablando que serían entre 5 o 10 milímetros en el acumulado, pero bueno, lluvias al fin. Y también si miramos un poco más a largo plazo, durante el otro fin de semana también podemos tener algún episodio de lluvias, tal vez un poco más importante. Eso es lo que estamos viendo, por lo menos en el corto plazo.
2: ¿Qué variables climáticas se están siguiendo con mayor atención en este momento? Porque pueden marcar el comportamiento de la próxima primavera, más allá de la advertencia del fenómeno Niño que has venido subrayando aquí en el programa.
3: Sí, mira, las últimas predicciones de los centros mundiales que se han actualizado ahora dentro de este mes, el comienzo de julio, muestran y siguen mostrando, diríamos, un evento Niño, un evento cálido muy fuerte. Eso se viene consolidando en los pronósticos más actualizados. Esto obviamente que va a alcanzar su pico, su máximo hacia fin de año, en el trimestre octubre, noviembre, diciembre. La Agencia Americana NOAA está mostrando justamente con su modelo climático que las anomalías en el Océano Pacífico pueden llegar entre 2 a 3 grados por encima de lo normal. O sea, no hay duda de que va a ser un evento muy fuerte del fenómeno del Niño. Y bueno, si uno apela un poco a la memoria y viendo lo que había pasado en algunos eventos fuertes en el pasado, obviamente todo nos hace pensar en lo que serían lluvias excesivas en el norte del país y los desbordes justamente provocado por esta lluvia en los desbordes de ríos y arroyos, fundamentalmente al norte de nuestro país. La cuenca del río Uruguay puede ser la más afectada, obviamente con todos sus afluentes, como es el caso del Cuareim, pero también la cuenca del río Negro sin duda también va a tener lluvias, diríamos, en exceso a partir de la primavera, ¿no?
2: En los últimos años hemos alternado entre sequías muy severas y episodios de lluvias abundantes. ¿La mayor variabilidad climática llegó para quedarse?
3: Bueno, sí, si uno mira los últimos años, por lo menos lo que sería esta década, ¿no? El comienzo de esta década, 2020 en adelante, hemos tenido una sucesión de, diríamos, altos y bajos, diríamos, en el sentido de que la variabilidad climática inducida por el fenómeno del Niño prácticamente no nos ha abandonado, ¿no? comenzamos estos primeros 3 años de esta década con una fuerte presencia de la niña, o sea, fuerte influencia de la niña en nuestro clima. Eso provocó justamente estas deficiencias hídricas tan importantes que padecimos en el país. Eso se revirtió, diríamos, a partir del 2024 con un episodio cálido del Niño que nos afectó también en el verano 2023-2024. Y luego ahora un nuevo episodio cálido que promete, diríamos, o por lo menos nos da un pronóstico de que vamos a tener sin duda una segunda parte del año bastante húmeda, fundamentalmente, repito, y siempre aclaro, en el extremo norte de nuestro país. Pero, digamos, las condiciones climáticas globales están dadas para que tengamos un episodio del Niño fuerte, muy fuerte, diríamos, y que nos va a afectar no solo a Uruguay, sino a toda la región del sudeste de Sudamérica, ¿no?
2: Esto para la segunda mitad del año hacia la primavera.
3: Básicamente sí, ya a partir de la primavera, de hecho ya empezamos a ver algunos episodios de lluvias muy fuertes que han ocurrido en esta última semana en el sur de Brasil, en el norte de Río Grande, sur de Santa Catarina, justamente sobre la cuenca del río Uruguay. Estos son eventos típicos de justamente eventos niños que, como digo, recién se está comenzando a desarrollar en el Océano Pacífico, pero este tipo de eventos de lluvias intensas y continuas, digo, se van a ir alternando, digamos, las próximas semanas y posiblemente ya a partir de la primavera, diríamos, finales incluso de agosto o comienzos de septiembre, tengamos algún evento importante ya sobre lo que sería nuestro territorio, ¿no?
2: Muy bien, hemos conversado con el climatólogo y meteorólogo Mario Videgain. Gracias por estos minutos y gracias por este aporte. Buena jornada.
3: Igualmente nos hablamos, Martín.
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4: 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El Plan Agropecuario puso en marcha la encuesta de la Red de Información Nacional Ganadera, la RINC, correspondiente a julio de 2026. En apenas 5 minutos, los productores pueden aportar información clave sobre la situación de sus establecimientos, cómo vienen atravesando el invierno y qué decisiones de manejo están tomando. Estos datos luego sirven para orientar acciones de extensión, transferencia de tecnología y capacitación ajustadas a la realidad de los sistemas productivos. La encuesta inicia el próximo 13 de julio. A propósito de cómo ingresaron los ganados en el norte del país, es decir, con qué condición corporal, nos lo comentaba el gerente general del Plan Agropecuario, Carlos Molina. Lo escuchamos.
5: Bueno, también los productores aprovecharon el otoño. Nosotros insistimos bastante que el otoño es la última estación que nos permite hacer estado en los rodeos, y los productores aprovecharon el otoño. El otoño termina bien con los rodeos en buena situación, entonces el invierno empieza con los rodeos en buena situación. 7 de cada 10 rodeos que se reportan en la RIN están en una condición corporal igual o superior a 4 en una escala de 8, lo que también es una buena situación de punto de partida para el invierno, que también impone manejo, ¿verdad? Impone gestión de esa situación, porque, lo importante es que se entra bien, pero también es muy importante el llegar bien al próximo parto para que, bueno, la vaca después pueda criar ese ternero que está naciendo y además preñarse lo más temprano posible en la próxima estación de entore. Por eso la gestión de esta situación actual es muy importante, al igual que lo que decíamos, la gestión del pasto.
4: Era un extracto de la entrevista realizada con el ingeniero agrónomo Carlos Molina, gerente general del Plan Agropecuario.

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2: 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Estos fueron los temas del día. 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
0: Las cámaras empresariales le exigieron al gobierno que tome acciones para solucionar el conflicto en el puerto.
2: Los empresarios entienden que la medida sindical impacta de forma directa en el comercio exterior, que afecta al desarrollo económico del país.
0: Los trabajadores de la terminal Cuenca del Plata mantienen el conflicto con la empresa Catoen Natí, por lo que realizan un paro sin fecha de finalización prevista.
2: La medida se adoptó luego que no hubo avances en la reunión que mantuvo el sindicato con la empresa en el Ministerio de Trabajo.
0: La Cámara de la Construcción lamentó la conflictividad laboral en el sector y le expresaron su preocupación al presidente Orsi.
2: El Poder Ejecutivo destacó el crecimiento económico del país en el comienzo del análisis en la rendición de cuentas en Comisión de Diputados.
0: Desde la oposición cuestionaron el contenido de la iniciativa y se puso en duda las proyecciones de crecimiento que prevé el ministro Gabriel Odone.
2: El Partido Nacional denunció que en la rendición se suprimen cargos de controladores aéreos cuando falta personal de ese tipo.
0: El Frente Amplio acusó al Partido Independiente de querer trancar el desarrollo de políticas del gobierno al entablar una demanda judicial a OCE por la proyectada represa de Casupá.
2: El gobierno cesó a Colette Spinetti de la Secretaría de Derechos Humanos. En su lugar asumirá la periodista Eliana da Silva.
0: 37% de los uruguayos consideran que la inmigración beneficia al país, mientras que 42% entiende que lo perjudica, según una encuesta de equipos consultores.
2: La zona del centro Codones Ciudad Vieja tendrá hoy 3 horas de estacionamiento gratuito, descuentos en el marco del Día del Centro.
0: En los deportes, Ignacio Alonso, presidente de la AUF, le ofreció oficialmente a Marcelo Broly dirigir la selección sub-20, y los 6 amistosos que tiene la mayor este año, 2 en septiembre, 2 en octubre y 2 en noviembre.
2: Broly planteó su disposición, pero con proyección a seguir en el cargo de cara al Mundial del año 2030.
0: Alonso dice que no puede garantizar un contrato, ya que en abril del año próximo habrá elecciones.
2: Francia y Marruecos ponen en marcha esta tarde los cuartos de final de la Copa del Mundo.
0: El Colegio de Árbitros confirmó las designaciones para la 5ª fecha del intermedio, que comienza mañana e irá hasta el lunes con 8 partidos.
2: Javier Burgos pitará en Danubio Nacional y Esteban Otojich hará Racing Peñarol.
0: Con 2 encuentros comienza hoy la 8ª fecha de la Liga de Ascenso del Básquetbol.
2: A partir de las 20:15 juegan Tabaré Verde y Rojo y Estocolmo Olimpia.
0: Del exterior, Israel reiteró que no retirará sus tropas de Líbano después que el presidente Donald Trump afirmó que cree que lo harán.
2: Irán denunció 14 muertes y cerca de 80 personas heridas por los últimos ataques norteamericanos.
0: Venezuela pidió a miembros de las Naciones Unidas liberar sus fondos retenidos para reconstruir al país tras los terremotos que dejaron al momento 3.800 muertos.
2: Aumentó a cerca de 40 los muertos por las inundaciones por lluvias torrenciales en China.
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0: Estamos con cielo nuboso sobre Montevideo, la temperatura 11 grados.
2: Los vientos rotan del noreste a 6 kilómetros.
0: Presión 1015.3.
2: Humedad 75%.
0: Visibilidad de 15 kilómetros.
2: Resto del día nuboso, periodo de cubierto, 19, 15, la máxima para el área metropolitana. Bastante más para el norte, 21.
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0: Decíamos en titulares que las cámaras empresariales le exigieron al gobierno que tome acciones para solucionar el conflicto en el puerto.
2: La Confederación de Cámaras Empresariales entienden que la medida sindical impacta de forma directa en el comercio exterior, lo que afecta al desarrollo económico del país.
0: El presidente de la gremial empresarial, Leonardo Loureiro, en diálogo con Radio Monte Carlo, comparó los puertos de la región, donde señaló que mientras los otros lograron avanzar, el de Uruguay retrocede.
6: Creo que hay que tomar acciones específicas. No sé cuál será la medida adecuada, pero lo que no hay duda es que tiene que intervenir el gobierno en esta situación, porque efectivamente está pegándole a muchos sectores de actividad económica, no es solamente. Y cuando uno analiza los pedidos, son pedidos extralimitados también, ¿no? Esta es una partida básica, creo que es de 50.000 pesos que se está hablando. Bueno, salario mínimo nacional es 21, pero encima es los salarios en el puerto promedio son bastante altos, o sea que creo que hay un tema que a veces extralimitan y eso impacta en todo el resto de la sociedad. Y eso pega en los costos. Y otra cosa futura, no solamente puede pasar de que barcos digan, yo ya prefiero parar en otra, en otro puerto como el de Buenos Aires o el de Santos. Fíjense lo que estamos diciendo, que antes los barcos preferían, aún con la distancia que tenían que recorrer por tierra en el país, preferían parar acá que en Santos, y ahora prefieren parar en Santos porque es mucho más sencillo todavía que Uruguay. O sea, Santos avanzó y nosotros retrocedimos. O sea, eso es competencia entre puertos. Entonces, no podemos jugar de esa manera porque se pone en juego muchas cosas asociadas al desarrollo, no solo económico, porque en definitiva el desarrollo económico es lo que nos trae desarrollo social. Yo creo que es importante eso. Y lo otro es que cuando uno ve este tipo de situaciones que no se pueden entender, hay inversores que toman la decisión de no invertir en el país. Entonces creo que es un mensaje que tenemos que tener mucho cuidado y que estamos dando tanto internamente como para afuera.
0: Leonardo Loureiro es el presidente de la Confederación de Cámaras Empresariales.
2: La Cámara de la Construcción lamentó la conflictividad laboral en el sector, por lo cual negocian con los trabajadores un nuevo convenio.
0: El presidente de la Cámara de la Construcción, Alejandro Ruibal, se reunió con el presidente Yamandú Orsi y le mostró su preocupación al respecto.
2: Detalló los temas que se trataron durante la reunión.
7: Y básicamente hablamos, sí, de nuestra industria, la industria de la construcción. Dos temas, actividad y, diría yo, tuvimos una linda charla sobre la modernización de las relaciones laborales y lo que el mundo de hoy nos desafía en este tema. Esos fueron los dos grandes temas. Hay preocupación, estamos en una negociación, con mucho diálogo, como es costumbre. La preocupación hay que, a ver, a nadie le gusta que se estén perdiendo jornales, ni tampoco que las empresas estén perdiendo posibilidades de negocio. Esperemos que se pueda avanzar en el diálogo, como siempre lo hemos hecho, y salir adelante, porque el país precisa que la construcción empuje. Estamos en negociación y hay medidas, ustedes lo saben, bueno, es parte de la regla de juego. Yo creo que la tenemos que mirar, una cabeza, era parte de lo que estuve hablando con el presidente, ¿no? Cambiar un poco la estrategia, ver de aplicarle un poco más de modernidad también a este tipo de discusiones, pero bueno, es parte de lo que puede pasar.
0: Alejandro Ruibal es el presidente de la Cámara de la Construcción.
2: La empresa Tesla anunció la llegada a nuestro país.
0: La compañía, liderada por el empresario Elon Musk, diseña, fabrica y comercializa vehículos eléctricos, sistemas de almacenamiento de energía, productos solares y tecnologías impulsadas por inteligencia artificial enfocadas en autonomía y robótica.
2: La empresa dijo en un comunicado que se está expandiendo por América Latina y busca acelerar la transición mundial hacia la energía sostenible y un futuro de mayor abundancia.
0: El presidente de la Confederación de las Cámaras Empresariales, Leonardo Loureiro, celebró la noticia porque entiende que los autos estarán configurados para Uruguay.
2: Añadió que la línea de productos beneficiará también a los productores rurales y explicó la manera.
6: Mira, primero son señales positivas muchas veces ese tipo de inversiones, primero porque obviamente aquellas personas que a partir de ahora, no sé qué va a pasar con los que ya habían adquirido los Teslas que circulaban por el país, no sé cuál va a ser la decisión de la empresa, pero los que futuros Teslas que se compren vienen ya configurados para el país. O sea, pensemos que cuando uno compraba un Tesla que al no estar instalado en el país, ese vehículo venía configurado para otro país, tanto en cómo se cargaba, en el enchufe, en una cantidad de cosas más, y a su vez en el posible software que tuviera instalado. Eso lo controla mucho en forma remota Tesla, y es importante que se establezca. Y lo otro es que no recordemos que Tesla no es solamente autos, o sea, todavía no se ha determinado específicamente cuál va a ser toda las áreas de acción de la compañía como se instala acá en Uruguay, que no es solamente vehículos. Recordemos que también tiene una línea de baterías para almacenamiento de energía eléctrica. Por ejemplo, o sea, si yo tengo un molino de viento, soy un productor agropecuario y tengo un molino de viento en mi casa, tener baterías que me permitan almacenar determinado volumen de energía me permite que cuando está generando pueda almacenarlo y no que genere y se pierda, ¿no? O sea, ese concepto de uso de la batería para poder cargar en base a energías, en este caso renovables. O sea, que tiene toda una línea de productos y soluciones que va más allá de los vehículos, ¿no? O sea que hay que ver bien cuál va a ser la política, pero siempre son señales positivas, ¿no?
0: Leonardo Loureiro, presidente de la Confederación de Cámaras Empresariales.
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0: Ya está con nosotros Gastón Espino, buen día.
17: Muy buenos días para todos. Como siempre vamos a compartir algunos cortes de calle en la ciudad de Montevideo. Feliciano Rodríguez desde Murcia hasta Alejo Roseli Ríos está cortada desde las 8:30 de la mañana y así será hasta las 5 de la tarde por trabajo de señamiento. Esto será hasta el 11 de julio. Jacinto Vera desde Santiago Rivas hasta Tibó desde las 7 y hasta las 18:30 cortada por tareas de hormigonado. Tuyutí desde Estero Bellaco hasta Avenida Garibaldi, desde las 7:30 y hasta las 17:30, también cortada por tareas de hormigonado. Colombia desde Paraguay hasta continuación Río Negro, desde las 7 y hasta las 5 de la tarde, cortada por tareas de carga y descarga. Chucarro desde Manuel Pagola hasta Camino de los Hormigueros, desde las 10 hasta las 13, cortadas también por tareas de carga y descarga. Carlos de la Vega está camino de las Tropas, está cortada a partir de hoy hasta el 14 de julio por trabajos de saneamiento. Ramón Estomba, desde Florencio Escardó hasta Juan José Arteaga, va a estar cortada hasta el 22 de julio por trabajos de saneamiento. Pondar, desde María Horticochea hasta Millán, desde las 8 y hasta las 6 de la tarde, cortada por carga y descarga que estará realizando un camión allí. Mercedes, desde Mina hasta Magallanes, el día de hoy estará cortada desde las 9 y media de la mañana hasta el mediodía, 13 y 30, por un festejo que realizará bomberos. Tomás Diago, desde José Vázquez Ledesma hasta Boulevard España, está cortada desde las 7 de la mañana y así será hasta las 5 de la tarde por tareas de podas. Esto se dará a diario hasta el 17 de julio. Hablemos ahora de los tiempos de ingreso a la ciudad de Montevideo. Quienes estén llegando desde el oeste a través del barrio de Colón y se dirijan por Agraciada hasta el Palacio Legislativo, según Waze, a esta hora tienen un tiempo estimado de viaje en el orden de los 27 minutos. Quienes lo hagan desde el oeste también, pero en este caso desde el barrio El Cerro, tomando por Carlos María Ramírez para llegar también al Palacio Legislativo, 28 minutos es lo que estima Waze a esta hora que van a tardar. Y quienes estén llegando a Montevideo desde el este a través del Puente Carrasco y se dirijan por Avenida Italia hacia Tres Cruces, 30 minutos es la demora que señala Waze.
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2: Información del agro, Martino Laverri.
18: ¿Qué tal? Buenos días. El gusto de saludarlos, el placer de acompañarlos en este jueves para actualizar la información vinculada a la actividad de los agronegocios. El lunes 13 de julio vence el plazo para las inscripciones del Prado. Estamos con la corre la semana de prórroga que dio la Asociación Rural para la inscripción de animales de cara a la exposición del Prado. Unos 1.400 animales ya están inscriptos y seguramente, bueno, este número va a tener algunos cambios por algunas altas o bajas que se puedan dar en esta semana. Pero vamos a estar con un Prado nuevamente a partir del 11 de septiembre con una inscripción muy importante de animales. Están también las exposiciones en la región que están arrancando ya en estas próximas horas, en la semana próxima, la Expo de Paraguay organizada por la Asociación Rural del Paraguay, allí el Mariano Roque Alonso, luego se viene Palermo en Argentina, en Porto Alegre, Brasil, la exposición de Esteio, que también es una muestra clásica. Vamos a estar, ya en septiembre con la exposición del Prado, y en el marco de todas estas actividades, las gremiales agropecuarias del Mercosur van a estar realizando de forma presencial su encuentro abordando diferentes temas, cómo viene el funcionamiento del acuerdo Mercosur-Unión Europea, cómo avanza el bloque en el camino de concretar nuevos acuerdos para mejorar el acceso, y también se va a estar hablando del tema sanitario, garrapata, que se ha sumado a un tema que ya estaba presente desde hace mucho tiempo, que es el tema aftosa. Incluso hubo un foro hace pocos días en el departamento de Salto regional por el tema garrapata, y hoy jueves en Bolivia está la reunión de ministros de ganadería del Mercosur, y allí las gremiales agropecuarias del Mercosur van a presentar las conclusiones del trabajo que se hizo en Salto, donde participaron en el marco del Congreso de la Federación Rural gremiales y técnicos de Uruguay, Argentina y Brasil, sobre todo por el tema garrapata, residuos. Hoy es uno de los grandes temas que tiene la ganadería, no solamente de nuestro país, sino que también de la región. Así que vamos a estar atentos también a las novedades que surjan hoy en Bolivia a partir de esta reunión de los ministros del Mercosur. Volvemos al control central de emisión. Al mediodía nos reencontraremos con más información agropecuaria.
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0: El intendente de Canelones realizó un balance de su gestión a un año de asumir al frente de la comuna.
2: En un acto realizado en la huella de Sereñi, Leñani destacó el cumplimiento de los anuncios del gobierno realizados en la campaña electoral.
0: Detalló también las características y el presupuesto que destina a cada una de las iniciativas.
19: Nuestro principal balneario carecía de saneamiento, una estructura muy obsoleta, el año 48, y hacia allí apuntamos. Y no nos quedamos solamente con el saneamiento Atlántida, que son 50 millones de dólares que no tenemos la menor duda, que va a levantar nuestro principal balneario, los balnearios aledaños, generando empleo. El presidente de la República en campaña se había comprometido a un hospital en la costa. Y al otro día de votado el fideicomiso, el día 12 de noviembre, en el Dínamo de Atlántida, estábamos anunciando 50 millones de dólares para el saneamiento de nuestro principal balneario y 40 millones de dólares en el hospital de la costa. Eso es el gobierno nacional en el territorio, el gobierno nacional cumpliendo. En un predio enclavado entre Interbalnearia y Ruta 11, a ceder por parte de la Intendencia de Canelones, de 8.000 metros cuadrados, vamos a contar con un hospital en la costa. No se quedó por ahí la ministra de Salud Pública y habló de reformar 8 policlínicas en 8 semanas con una inversión de 9 millones de dólares. Pues inauguramos las 8 policlínicas en las 8 semanas con 9 millones de dólares de inversión. Eso es el gobierno nacional en el territorio. Un gobierno que se compromete y un gobierno que cumple. Este fideicomiso también involucraba 35 millones de dólares en obras viales para los restantes 31 municipios. Esas obras ya comenzaron. El primer municipio que comenzó a ejecutar la obra de fideicomiso es San Jacinto y va a seguir derramando en todo el departamento a partir de las próximas semanas. Y 10 millones de dólares para la incorporación de maquinaria vial destinada a la caminería rural, que tan importante es en nuestro departamento y es una demanda de los alcaldes y las alcaldesas permanente.
0: Era Francisco Leñán, intendente de Canelones.
2: La Cámara de Emergencias movilizó a vacunarse contra la gripe y se suma a la campaña de inoculación contra la meningitis.
0: Respecto al aumento de los llamados que se generan durante el invierno debido a las afecciones respiratorias, indicaron que no generan mayor contratiempo.
2: El presidente de la Cámara de Emergencias de Asistencia Médica Extrahospitalaria, Gustavo López, otro optimista con mejorar el tiempo de ingreso a los pacientes a través de la puerta de emergencia. Los hospitales submutualistas hacen referencia a los casos que no revisten gravedad, sobre todo en Montevideo, donde se reportan algunas demoras.
20: Esta época del año aumentan notoriamente los llamados por enfermedades respiratorias, tanto en adultos como en pediatría, ¿verdad? Que hemos reforzado los servicios y por el momento damos cumplimiento a todos los llamados que se generan en nuestra unidad desde hace muchos años. Nosotros tenemos 38 años en el mercado, por más que, digamos, la demanda aumenta, podemos cumplir con la misma con tiempos de espera que no superan los 7 minutos. En algunos casos excepcionales se puede ir un poquito más, pero en estas épocas, digamos que desde la mañana comienza con muchos estados gripales en adultos, en niños, y enfermedades como el asma, bronquitis, enfermedades crónicas que se exacerban con los fríos, ¿verdad? lo que sí hacemos mucho hincapié es en la vacunación para la gripe que se está llevando a cabo en todo el territorio nacional.
21: Usted hacía referencia a la demora en los llamados en el orden de los 7 minutos. ¿Esto es para urgencias o emergencias, verdad?
20: Sí, claro. Sí, cuando son llamados clase 3, es decir, llamados comunes, como tipo radio, así se puede demorar un poquito más, o incluso un poquito más en nuestra base central que vienen los pacientes a consultar, tanto adultos como a pediatría y especialistas aquí en nuestra sede central.
21: Por otro lado, consultarle acerca de cierto cuello de botella que se puede generar a la hora de trasladar a algún paciente a la puerta de emergencia, urgencia.
20: Sí, en algunos casos le dan algunas demoras en los hospitales básicamente de Montevideo, pero se está tratando de disminuirlo y veremos a ver si tienen efecto en este año, ¿no?
0: Gustavo López, el presidente de la Cámara de Emergencias Móviles.
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4: El balance de víctimas mortales a causa de las inundaciones registradas en el sur de China por las lluvias torrenciales en los últimos días aumentó a cerca de 40, informan hoy las autoridades. El gobierno de la región autónoma de Guangxi indicó que hasta ahora se han confirmado 30 fallecidos y 9 desaparecidos, un balance que incluye las víctimas por la ruptura de una presa en la capital regional, Nanning.
5: La Fiscalía de Ecuador reclamó una pena de 6 años y medio de cárcel para el ex presidente Lenín Moreno, quien estuvo en el cargo entre los años 2017 y 2021, por cohecho tras supuestamente recibir sobornos de la empresa estatal china Sinohidro para la construcción de la mayor central hidroeléctrica del país en la etapa en la que fue vicepresidente de Rafael Correa. La Fiscalía sostuvo que Sinohidro entregó sobornos equivalentes al 4% del contrato mediante pagos indebidos para obtener la adjudicación del proyecto hidroeléctrico Coca-Codo Sinclair, y agregó que los involucrados usaron cuentas en paraísos fiscales para recibir y distribuir más de 76 millones de dólares provenientes de ese soborno.
4: Al menos 14 personas han muerto y cerca de 80 han resultado heridas a causa de los últimos 2 días de bombardeos lanzados por Estados Unidos contra Irán. En las últimas horas, denuncian las autoridades del país asiático. El portavoz del Ministerio de Sanidad denunció en un mensaje en redes sociales que los bombardeos fueron ejecutados mientras el alto del fuego estaba vigente. Detalla también que un total de 5 provincias fueron afectadas por los ataques.
5: Las autoridades de Venezuela instaron a los países miembros de las Naciones Unidas a liberar los fondos soberanos retenidos del Estado de Venezuela, algo que calificaron de crucial para que el país se pueda avanzar en el proceso de reconstrucción tras los fuertes terremotos que sacudieron al centro de la costa venezolana, dejando ya un saldo de 3.800 víctimas mortales. Esta medida es crucial para que Venezuela disponga de los recursos necesarios para reconstruir tanto la infraestructura material como la calidad de vida de todos los ciudadanos afectados, manifestó el ministro de Exteriores de Venezuela, Iván Gil, en un mensaje en redes sociales. Según explicó la cartera de Exteriores en un comunicado, Gil trasladó esta necesidad en el transcurso de una reunión de alto nivel presidida por el secretario general adjunto de Asuntos Humanitarios de la ONU y máximo responsable de la OCHA, es Tom Fletcher, quien arribó el martes al país en una visita de trabajo y coordinación conjunta ante los recientes terremotos.
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0: 9 para brindarles todas las noticias de Colonia, de Uruguay y del mundo. Le damos muy buenos días a Ana Claudia Zavala. ¿Qué tal, Ana Claudia?
1: Buenos días, Juan. Buenos días a todos. Listos para compartir con ustedes el recorrido por las principales noticias.
2: Titulares.
0: El presidente del directorio del Partido Nacional, Álvaro Delgado, estuvo en Colonia, brindó una conferencia de prensa en la bancada del Partido Nacional de la Junta Departamental, fustigando al gobierno de Yamandú Orsi.
1: UDELAR abre en Colonia un ciclo de ingreso para iniciar estudios en el área social y artística.
0: El intendente Guillermo Rodríguez ordena el mapa municipal y anuncia recorridas semanales por todo Colonia.
1: Orsi llega a Juan Lacase con una obra de saneamiento como señal política hacia Colonia.
0: Cesaron a Spinetti como directora de Derechos Humanos y Liana da Silva asumirá el cargo.
1: Rendición. Odoni habló del plan B del gobierno por posibles desvíos de la proyección de crecimiento.
0: Encuesta, 42% ve a la inmigración como perjudicial y el 37% la considera beneficiosa.
1: El Partido Independiente buscará por la vía judicial frenar el proyecto Casupá.
0: Muere a los 75 años Bonnie Tyler, ícono de la música de los años 80.
1: Irán denuncia 14 muertos, cerca de 80 heridos por los últimos 12 bombardeos de Estados Unidos.
0: A dos semanas de los sismos, Venezuela convocó a empresas extranjeras para la construcción agresiva de casas.
1: Aumentaron a más de 1.700 los casos confirmados por el brote de ébola en el Congo.
0: Lo metemos ahora en el panorama deportivo. El general le ganó anoche a Wanderers en el adelanto de la fecha número 2 de clausura. Al tiempo que hoy, por el Mundial de Fútbol, se enfrentan Francia y Marruecos a las 5 de la tarde por los cuartos de final.
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1: Bueno, les cuento que la temperatura a esta hora en nuestra ciudad es de 12 grados 2 décimas, humedad de 74%, viento del norte a 11 kilómetros en la hora, nubos al cielo, visibilidad óptima 20 kilómetros, presión 1014.6. La máxima para esta jornada, para este sector del territorio nacional, rondará los 18 grados.

Muy buenos días, amigos. Bienvenidos a El Despertador, el noticiero de la 91.9 Amanecer FM. En la mañana de este jueves 9 de julio, vamos a ir como siempre hasta el

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3: Y repasamos noticias en el ámbito local. Tal cual lo decíamos, el pasado martes en horas de la mañana estuvo presente en la Junta Departamental de Colonia, concretamente en la bancada del Partido Nacional, el presidente del directorio, justamente de dicha colectividad política, Álvaro Delgado, ex candidato a la presidencia por dicha fuerza y también ex secretario de la presidencia durante el gobierno de la calle Pou. Compartimos parte de lo que fue su oratoria precisamente aquí en Colonia.
4: Mire, el Partido Nacional estaba cumpliendo 190 años y parte de lo que el directorio ha decidido en esta nueva gestión es descentralizar al partido, abrirlo, hacerlo más inclusivo, más incluyente, pero además descentralizarlo, porque este Partido Nacional. Y entonces estamos sesionando con el directorio en Montevideo y en el interior alternadamente, y paralelamente a eso estamos haciendo giras por los departamentos, que no solo es reunirnos con la departamental nacionalista, como hicimos anoche con su presidenta, con toda la departamental, estaba el intendente Guillermo Rodríguez, estaba el diputado Colman, el senador Moreira, sino que además estuvimos en el día de ayer con la secretaria y directora María Lima y con el senador Moreira, que nos acompañó, recorriendo municipios. Ayer estuvimos en el municipio de Nueva Albesia, estuvimos en el municipio de Cufré, estuvimos en el municipio de Valdense y el municipio de La Paz. Hoy vamos a hacer ahora Tarariras, Juan Lacase y Rosario, y la semana que viene volvemos a hacer los municipios del oeste. Nos parece importante que no solo reunimos en las capitales departamentales con la departamental nacionalista, sino además ir a escuchar, saludar, sobre todo tener un rato de intercambio sobre las necesidades de los municipios. Recordemos que el Partido Nacional es el partido que más intendentes tiene en el país, 14, pero es el partido que más alcaldes tiene en el país, 96 alcaldes en 96 municipios. El partido, como dije, más alcaldes, más intendentes, más concejales y más ediles. Con lo que lo hace el partido más territorial del Uruguay, por eso ir a cada uno del... Algunos dicen el tercer nivel de gobierno. Para los municipios el primer nivel de gobierno, porque es la primera puerta que tocan la gente en cada localidad. Y en Colonia, que tiene 13 municipios, nos pareció importante. Así que ese es el sentido de la visita, una visita partidaria en el marco de los 190 años, pero además descentralizada en el propio departamento.
5: Colonia del Sacramento, la Universidad de la República presentó algo que a primera vista puede parecer modesto, un ciclo inicial de 2 semestres para estudiantes que todavía no han elegido una carrera o que buscaron iniciar su vínculo con la educación universitaria, pero detrás del nombre técnico, ciclo inicial optativo del área social y artística, aparece una discusión más amplia, cómo llega la universidad pública a los territorios donde durante décadas estudiar implicó casi siempre irse. El lanzamiento se realizó el jueves 2 de julio y se confirmó que las inscripciones van a estar abiertas hasta el 19 de julio. Luego, del 20 al 24 será el periodo de inscripción a las unidades curriculares. Los cursos comenzarán en agosto en nuestra ciudad como parte de la expansión de la UDELAR en la región suroeste. La propuesta está dirigida a personas con bachillerato culminado, no es una carrera, sino un trayecto de ingreso a la universidad. Su valor está en otra parte, permite cursar materias que luego podrán ser acreditadas en alguna de las carreras de las 6 facultades que integran el área social y artística. Según se informó en la presentación, esas trayectorias pueden continuar en cualquiera de las 30 carreras del área disponibles en distintos puntos del país. Magdalena Martínez, asistente académica del área social y artística y coordinadora del CIO, definió la propuesta como una puerta de entrada a la UDELAR. La imagen es precisa para muchos estudiantes del interior. El problema no es únicamente elegir qué estudiar, sino encontrar un modo posible de empezar. En ese punto, el ciclo funciona como un puente entre la educación media y la vida universitaria, con una ventaja adicional. Permite avanzar sin cerrar de inmediato una decisión vocacional definitiva. La decisión de iniciar la oferta a mitad de año también tiene una lectura práctica. Martínez explicó que se busca facilitar el ingreso de quienes ya están en condiciones de comenzar estudios a nivel universitario, pero todavía no habían optado por una carrera. Por eso, de manera excepcional, durante el segundo semestre del 2026, se ofrecerán 4 unidades curriculares obligatorias, seleccionadas entre las previstas para los 2 semestres de dicho trayecto. El decano de la Facultad de Humanidades y Ciencias de la Educación, Nicolás Dufó, ubicó el anuncio en una perspectiva institucional. Señaló que la llegada del CIO a la región suroeste expresa el compromiso de la UDELAR con la descentralización. Remarcó la importancia del acompañamiento de los actores locales para construir vida universitaria fuera de Montevideo. Esa expresión, vida universitaria, es uno de los núcleos de la noticia. No alcanza con abrir cursos. La universidad también necesita sede, funcionarios docentes, estudiantes, becas, alojamiento, circulación cultural, vínculos con la comunidad. Requiere, como dijo Dufó, paciencia, aprendizaje y compromiso político. Libera Costa, presidente de la Comisión Coordinadora del Interior, transmitió el saludo del rector Héctor Cancela y destacó el trabajo de la UDELAR para fortalecer su presencia a nivel territorial. En ese marco subrayó el papel de las intendencias de Colonia y también Soriano como aliados en el desarrollo de la región suroeste. Según indicó, Colonia cuenta actualmente con más de 400 estudiantes vinculados a esta expansión universitaria, mientras que Soriano reúne alrededor de 200. Acosta también indicó que está en marcha el proceso de selección de coordinadores para las sedes de la región suroeste y que se trabaja en la incorporación de funcionarios que se estarán radicando en ambas sedes. Esos datos administrativos son relevantes porque muestran que el proyecto no se limita a una oferta puntual de cursos, sino que forma parte de un proceso de instalación institucional. Desde la Intendencia, Diana Olivera, asesora de la Dirección de Cultura, sostuvo que el gobierno departamental ha sido un aliado clave de la UDELAR y que comparte sus políticas de descentralización. También remarcó la necesidad de que la población conozca que la universidad está presente en el departamento y que existen becas y alojamiento para estudiantes que no residen en la ciudad. El lanzamiento del CIO deja entonces una señal educativa, pero también territorial. La UDELAR busca ampliar el acceso, reducir distancias y ofrecer una primera experiencia universitaria a estudiantes que quizá no hubieran iniciado una carrera de inmediato. En una región donde la oferta pública de educación terciaria aún está en construcción, el ciclo puede convertirse en una forma concreta de arraigo.
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3: Cesaron a Spinetti como directora de Derechos Humanos y Liara Silva asumirá el cargo. La ex jerarca fue notificada en las últimas horas de este miércoles sobre la decisión de las autoridades de presidencia. Colette Spinetti fue cesada este miércoles como secretaria de Derechos Humanos de la Presidencia de la República. La ex jerarca fue notificada en las últimas horas sobre la decisión adoptada por presidencia, según informó subrayado Canal 10 y confirmó Montevideo Portal con fuente de presidencia. El 29 de junio se dio a conocer la intención de desvincular a Spinetti por parte de autoridades de gobierno. Pese a ello, la entonces jerarca emitió un comunicado a través de una publicación en la red social X. En la misma detalló que no había tenido la comunicación oficial y que las críticas a ella y su gestión eran por transodio. Uno de los puntos más críticos de su gestión al frente de la Secretaría de Derechos Humanos fue la filtración de audios. Hablando de todo un poco, me pasan ahora del interior que Almides iría a Sibila de ministro y otra vez el puto de Federico Graña que iría de subsecretario. No puedo creer. Otra vez los machirulitos gay ahí. ¿Sabés algo vos? Dice el audio divulgado por Hacemos lo que Podemos. En otro mensaje enviado, Spinetti se refiere a un evento en el que coincidieron Orsi y el exministro de Trabajo Palomieres. Me están contando que estuvo Yamandú, que fue un desastre Yamandú, flojo, flojo mal, consideró. El cargo de Spinetti será ocupado por Ileana Silva, subdirectora del Departamento de Comunicación de Presidencia.

0: Rendición. Adone habló del plan B del gobierno por posibles desvíos de la proyección de crecimiento. Desde la oposición se llamó a tener cautela en que no existan errores en la proyección de crecimiento que estima el gobierno para el final del periodo. El Poder Ejecutivo destacó el crecimiento económico del país tras la rendición de cuentas durante su primer día de estudios en la Comisión de Diputados. El ministro de Economía, Gabriel Odone, presentó la iniciativa ante la Comisión de Presupuesto integrada con Hacienda de la Cámara de Representantes. El titular de la cartera resaltó que la economía creció un 1.8% en 2025 y aunque esa cifra estuvo por debajo de la proyección inicial, que era 2.6%, puntualizó que estuvo por encima del promedio anual de la última década. Por otra parte, Odone respondió a los cuestionamientos de la oposición sobre el plan B del gobierno ante eventuales desvíos de la proyección de crecimiento y ajustes que se estarían realizando.
1: Las errores de proyección o los desvíos de proyección son algo habitual, normal, y es más, me encargué de mostrar con números desvíos de proyección que han tenido lugar durante el periodo pasado y que han tenido lugar en las últimas 5 administraciones. Y como mostramos en un cuadro, en un gráfico, ustedes lo podrán ver, el desvío de proyección que tuvimos nosotros en el primer año de gobierno es menor a todos los desvíos de proyecciones que han tenido lugar en los años anteriores. O sea que eso es materia normal, porque como intenté explicar, a lo que nos dedicamos los economistas no es adivinar, sino es a proyectar para tener un marco sobre el cual tomar decisiones. Y lo que es relevante, como también explicamos, es si las proyecciones no se ajustaran a lo que estaba previsto, lo importante, y por eso es importante tener proyecciones y divulgarlas, es una herramienta muy importante para introducir correcciones en la gestión que está a nuestro cargo en materia de gasto y en materia recaudatoria. Y eso fue exactamente lo que hicimos el año pasado. El año pasado la economía estaba previsto, según nosotros, que creciera 2,2 en el mes de 2,6, perdón, en el mes de agosto, y finalmente creció 1,8. Y a pesar de que la recaudación estuvo afectada, de hecho fue 0,4 puntos porcentuales inferior a lo que estaba previsto, lo que tuvimos fue una corrección en materia de gastos exactamente del mismo calibre para evitar que hubiera un desvío fiscal, y esa es la razón para la que cumplimos las metas, tanto en nivel de deuda como en el resultado fiscal estructural. Entonces, lo importante, siempre el gobierno, cualquier gobierno, como en cualquier instancia de la vida en la cual hay riesgos y hay escenarios contingentes, hay planes B. Nosotros lo tenemos al punto extremo que en el anexo 2 de la rendición de cuentas está detallado escenarios alternativos macroeconómicos simulados en función de menor crecimiento, diferentes tasas de inflación. ¿Para qué? Precisamente para darle a los legisladores cuál sería el escenario macroeconómico que se confirmaría si las predicciones del gobierno no se ajustan a lo que estamos diciendo. ¿Cuáles son las acciones que vamos a tomar para enfrentar eso? Será parte de lo que haremos cuando lo enfrentemos, porque una cosa es tener armado un escenario alternativo, una cosa es tener armado la hoja de ruta de cuáles son nuestros objetivos y otra cosa es diseñar las medidas específicas.
2: Internacionales.
3: En el panorama internacional les contamos, a 2 semanas de los sismos, Venezuela convocó a empresas extranjeras para la construcción agresiva de casas. Delcy Rodríguez comunicó que mantiene conversaciones con países como Estados Unidos y Brasil, así como con organismos internacionales, entre ellos el Fondo Monetario Internacional y el Banco Mundial, para acelerar el proceso de reconstrucción en el país caribeño. La presidenta encargada de Venezuela, Delcy Rodríguez, anunció la convocatoria a empresas nacionales y extranjeras para llevar adelante una construcción agresiva y rápida de casas destinadas a las víctimas de los terremotos que ocasionaron al menos 3.811 muertes y dejaron más de 17.900 personas sin hogar. En una transmisión a través de Venezolana de Televisión, VTV, Rodríguez detalló que un equipo de expertos en suelo y subsuelo ya se está identificando en los espacios donde se prevé desarrollar nuevas viviendas y ciudades antisísmicas. Rodríguez indicó que próximamente se dará a conocer el cronograma del plan de ejecución de estas obras. El proyecto, respaldado por la Organización de Naciones Unidas, contempla la importación de viviendas prefabricadas para enfrentar la emergencia habitacional, según explicó el subsecretario general de la ONU para Asuntos Humanitarios, Tom Fletcher, en declaraciones a la agencia EFE. El funcionario de Naciones Unidas aseguró desde Playa Grande, una de las zonas más afectadas, que el sistema del organismo internacional ya está recaudando fondos para poner en marcha la iniciativa. El representante de la ONU también pidió la flexibilización de las sanciones a Venezuela para evitar obstáculos en la llegada de ayuda y en la ejecución de los planes de recuperación. Por su parte, el Programa de las Naciones Unidas para el Desarrollo, el PNUD, estimó de manera preliminar en 6.700 millones de dólares los daños físicos directos provocados por la catástrofe. El gobierno venezolano reportó 190 edificios colapsados, principalmente en la región de La Guaira, próxima a Caracas. Rodríguez comunicó que mantiene conversaciones con países como Estados Unidos y Brasil, así como con organismos internacionales, entre ellos el Fondo Monetario Internacional y el Banco Mundial, para acelerar el proceso de reconstrucción. La presidenta Cargada anunció la creación de un fondo inicial equivalente a 200 millones de dólares y la apertura de una cuenta en el CAF, Banco de Desarrollo de América Latina y el Caribe, destinada a canalizar donaciones internacionales. El balance de víctimas del doble terremoto que sacudió Venezuela el 24 de junio ascendió a 3.811 fallecidos, según las cifras actualizadas difundidas el miércoles por el titular de la Asamblea Nacional, Jorge Rodríguez. El nuevo reporte registra también 16.740 personas heridas y 17.907 venezolanos sin vivienda por daños severos o colapso total de sus hogares. Rodríguez precisó que los equipos de socorro identificaron afectaciones en 856 edificios con 190 estructuras completamente destruidas. Al día de hoy, 8 de julio del 2026, 3.811 hermanas y hermanos lamentablemente han fallecido por causa de la tragedia del doblete sísmico, afirmó el funcionario. Las operaciones de emergencia incluyeron rescates, atención médica, distribución de alimentos y el despliegue de equipos nacionales e internacionales. El balance oficial indica que 6.462 personas fueron rescatadas de entre los escombros y más de 86.000 familias recibieron asistencia desde el comienzo de la emergencia. Cerca de 17.000 personas permanecen en alguno de los 61 campamentos habilitados en La Guaira, Caracas y otras zonas afectadas por los terremotos. En estos espacios las autoridades señalaron el fuerte impacto psicológico sufrido por los damnificados y han destacado la apertura de canales telefónicos de asistencia con profesionales de la salud mental para brindar apoyo especializado a la población desplazada. Además, el miércoles el gobierno chavista de Venezuela solicitó ante un foro ministerial de Naciones Unidas la liberación de activos estatales congelados en el exterior como condición para financiar la reconstrucción tras los terremotos del 24 de junio. El canciller Iván Gil Pinto planteó en videoconferencia con la Oficina de Coordinación de Asuntos Humanitarios de la ONU que los países con fondos venezolanos bloqueados inicien un plan de liberación de estos fondos para poder utilizarlos en la recuperación de la zona devastada por los terremotos.
0: Irán denuncia 14 muertos y cerca de 80 heridos por los últimos bombardeos de Estados Unidos. Al menos 14 personas han muerto, cerca de 80 han resultado heridas a causa de los últimos dos días de bombardeos lanzados por el país, en este caso norteamericano, contra Irán en las últimas horas, según han denunciado las autoridades del país asiático, que han detallado que alrededor de 50 heridos se encuentran hospitalizados. El portavoz del Ministerio de Sanidad iraní, Hossein Kermanpour, ha denunciado en un mensaje en redes sociales que los bombardeos fueron ejecutados mientras el alto el fuego estaba vigente, detallando que un total de 5 provincias han sido afectadas, con un balance de 14 mártires y 78 heridos, 47 de los cuales siguen hospitalizados. Estados Unidos ha lanzado entre el martes y el jueves varias oleadas de bombardeos contra Irán, argumentando que actúa en respuesta a los ataques iraníes contra buques en el estrecho de Hormuz, en el que Teherán exige que el paso sea coordinado con sus fuerzas hasta que haya un acuerdo de paz definitivo que cierre el conflicto abierto en Oriente Próximo para la ofensiva israelí-estadounidense. En respuesta a estos ataques, Irán ha lanzado misiles, drones contra intereses estadounidenses en varios países de la región. Entre acusaciones cruzadas sobre violaciones de los términos del memorando de entendimiento firmado en junio entre ambos países y alertas sobre un posible colapso del alto el fuego pactado el pasado 8 de abril, del que también es parte Israel.
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12: Y nos metemos ahora en información deportiva, en esta oportunidad para hablar del fútbol de Colonia, que ayer jugó el adelanto de la segunda fecha del torneo clausura en la Divisional A. Fue victoria del General. El conjunto de la banda visitó a Wanderers en la Orqueta y le ganó precisamente en ambas, en realidad en primera, por 2-1, y en sub-20 fue empate 1-1. El mayor es entonces la victoria para el conjunto de General por 2-1, y como decíamos en juveniles, el empate en 1 por bando en el adelanto de la segunda fecha del torneo clausura de la Divisional A. Había cuenta que el General va a estar jugando justamente este fin de semana la revancha contra 18 de julio de Fray Bentos aquí en el Supici por el marco de los octavos de final de la Divisional B de la Copa de Clubes de OFI. Del fútbol de Colonia nos vamos al fútbol de segunda división. Plaza Colonia visita el próximo sábado a River a las 13:30 en Saroldi, con transmisión de Amanecer desde las 13 para abrir la fecha número 10 de la fase regular de segunda división. En la novena ganó 1-0 frente a La Luz aquí en Colonia, gol de Redín en la hora. Una vez culminado el encuentro estuvimos conversando con uno de sus delanteros, Nicolás González.
13: Teníamos que ganar como sea, partido dificilísimo, duro, pero para eso... Para eso trabajamos toda la semana y sí, no se venían dando los resultados, dos seguidos sin obtener puntos, pero veníamos haciendo las cosas bien y eso al final paga, y por eso hoy nos hicimos fuerte y nos llevamos los 3 puntos.
14: Se intentó siempre, ¿no? La Luz por momentos se defendió muy bien, intentaron por todos los caminos, no parecía claro justamente la llegada del gol, pero también hay que trabajar la pelota quieta, es un arma importante, una herramienta que el equipo hoy pudo sacar provecho, ¿no?
13: Sí, sin duda. El trabajo siempre está, incluso los partidos en que no conseguimos ganar, siempre se intenta, es lo principal del equipo, que aparte tenemos jugadores de buen pie y eso nos lleva a jugar bien, y como tú dices, cuando no sale, se apuesta la pelota quieta, que también se trabaja, y hoy por suerte tuvimos esa variante.
14: Está demasiado parejo la categoría, se vienen 2 partidos de visitantes contra equipos que no están arriba, pero que sin duda son muy fuertes, como River y como Tacuarembó. ¿Cómo se encara jugar fuera de casa?
13: No, es que todos los partidos van a ser difíciles. River, de equipo que muchos años está en primera división, igual que nosotros, pero nosotros vamos a apuntar y a proponer como lo hacemos siempre.
14: Nico, lo personal, jugando, o si se quiere, esa competencia sana con Michael para ver quién es el centro delantero del equipo, pero hay que estar pronto porque a veces te toca entrar de arranque, otra vez es como hoy del banco. Es importante mantener la cabeza fuerte y la motivación, ¿no?
13: No, sin duda. Es como tú dices, la competencia muy sana, nos llevamos muy bien y siempre yo quiero lo mejor para él y él quiere lo mejor para mí, y sin duda que si a él le va bien a nosotros, y si a mí me va bien, a él también, y así es un equipo, ¿no?
12: Y hablamos ahora de la Copa del Mundo, porque hoy empiezan a jugarse los cuartos de final del Mundial México-Estados Unidos-Canadá 2026, con un partido que se desarrollará en Boston a las 5 de la tarde, hora uruguaya, el que van a enfrentar el vigente vicecampeón del mundo Francia contra Marruecos, reeditando lo que fue la semifinal de Qatar 2022. Los cuartos de final continuarán mañana con el duelo a las 4 de la tarde entre España y Bélgica, y el sábado 2 cotejos, a las 6 Inglaterra con Noruega, y a las 10 de la noche, siempre hablando de hora uruguaya, Argentina contra Suiza.
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15: Bueno, compartimos con ustedes el resultado del sorteo de la quiniela nocturna, miércoles 8 de julio, la cabeza el 575-575, segundo al décimo 323-490, 917-415, 564-823, 282, 543, 409. Décimo primero al vigésimo, 888, 821, 172, 226, 649, 071, 682, 974, 860 y 164. A la cabeza, 575, 575. Pasamos ahora a los números que resultaron para la tómbola: 9, 15, 17, 21, 23, 25, 26, 43, 46, 49, 60, 64, 71, 72, 74, 75, 82, 86, 88 y 90. Bueno, ayer se realizó el sorteo del 5 de oro. Los números ganadores, 5, 41, 44, 45, 46, bolilla extra el 25. El tema es que el pozo de oro y el de plata quedaron vacantes. 5 de oro revancha, los números 13, 14, 21, 27 y 31. Y también quedó vacante. Próximo sorteo, 12 de julio. El pozo de oro ha quedado en 49.600.000 pesos uruguayos. El revancha, 27.700.000 pesos uruguayos.
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12: El intendente Rodríguez ordena el mapa municipal y anuncia recorridas semanales por todo Colonia. El intendente Guillermo Rodríguez reunió este miércoles a los alcaldes del departamento y comunicó que desde la próxima semana iniciará recorridas semanales por los municipios. La señal apunta a reforzar la coordinación territorial y a instalar una modalidad de gestión con presencia directa en las localidades. El intendente de Colonia, Guillermo Rodríguez, mantuvo este miércoles una reunión de trabajo con alcaldes de todo el departamento en un encuentro que la propia intendencia enmarca como parte de una dinámica periódica de coordinación con los municipios. El dato político central del comunicado no está solo en la reunión, sino en el anuncio posterior. Rodríguez informó que desde la próxima semana comenzará recorridas semanales por todos los municipios del departamento. La decisión marca una línea de trabajo que busca combinar conducción departamental con presencia territorial directa. En términos de gestión, la medida puede leerse como un intento de ordenar prioridades locales desde el inicio de la agenda semanal de gobierno departamental. Los municipios son el primer nivel institucional de contacto con los vecinos y concentran reclamos cotidianos vinculados a mantenimiento urbano, obras, servicios, tránsito, espacios públicos y demandas comunitarias. Para una intendencia con competencia sobre todo el territorio coloniense, la articulación con alcaldes resulta clave para evitar respuestas aisladas o descoordinadas. Desde el punto de vista político, las recorridas semanales también funcionan como una señal de cercanía. Rodríguez procura mostrar un estilo de gobierno que no quede concentrado en el edificio central de la intendencia, sino que se despliegue en las localidades. En un departamento con realidades muy distintas entre ciudades, pueblos y zonas rurales, la presencia física del intendente puede convertirse en una herramienta de legitimación, escucha y control directo de la ejecución. El comunicado oficial no detalla cuáles serán los próximos municipios visitados ni qué temas específicos se abordaron en la reunión de este miércoles. Esa ausencia de información deja abierta una pregunta relevante: si las recorridas serán instancias de agenda pública con anuncios concretos o si funcionarán principalmente como reuniones internas de seguimiento con autoridades locales. La diferencia no es menor: si las visitas derivan en compromisos verificables, plazos de obra y respuestas a problemas concretos, podrán consolidarse como un método de gestión territorial. Si quedan limitadas a recorridas protocolares, el impacto político será más acotado. Por ahora, el mensaje de la intendencia apunta a mostrar coordinación y presencia. Rodríguez convoca a los alcaldes, ordena el vínculo institucional con los municipios y anuncia que saldrá semanalmente al territorio. En política departamental, ese movimiento tiene valor. Los municipios no solo administran cercanía, también expresan demandas locales, equilibrios políticos y expectativas ciudadanas. La prueba estará en la continuidad. La recorrida semanal puede transformarse en una marca de gestión si logra sostenerse en el tiempo y traducirse en respuestas concretas. En un departamento amplio y diverso como Colonia, la presencia territorial no alcanza por sí sola, pero puede ser el primer paso para construir una administración más conectada con las prioridades de cada localidad. Cambiamos de tema y compartimos justamente la segunda parte de la conferencia de prensa que brindara Álvaro Delgado, presidente del Honorable Directorio del Partido Nacional aquí en Colonia el pasado martes, en la bancada de dicha colectividad política.

0: Casi Look, porque tiene 300 y pico de artículos, ¿no? Con lo cual lo hace una ley más que una rendición de cuentas. Generalmente los presupuestos nacionales son quinquenales, los presupuestos nacionales son quinquenales. Y uno después, en la rendición de cuentas todos los años, ajusta alguna cosa, rinde sobre lo que hay y eventualmente corrige algunas cosas. Algunas cosas. Pero en este caso meten 300 y algo de artículos donde hay de todo tipo de temas. Incluso algunos artículos que ya los han bajado antes de empezar a discutirlo. Y yo creo que el motivo de esto es que aprovecharon una ley como la rendición de cuentas porque se dieron las circunstancias que 15 meses de gobierno y la gente reclama acción, ejecución, gestión, y no está. Y me parece que trataron de solucionar por la vía de una rendición de cuentas, que es una ley ómnibus, por eso digo, es que una casi look, donde hay temas de tributario, donde hay temas de recortes, donde hay temas de creación de cargos, de creación de institutos, donde hay temas del Instituto de Bienestar Animal, como temas de ley de medios. O sea, yo creo que trataron de concentrar ahí una cantidad de cosas para ver si pueden darle un empuje a la gestión en un gobierno que viene en modo avión, que viene como haciéndola, deslizándose, pasando el tiempo sin dar respuestas a la gente. Entonces yo creo que tiene que ver con eso. Y además, porque como dijimos el año pasado, todas las previsiones en materia económica eran fundamentalmente optimistas, de crecimiento para el 2026 y de crecimiento para el 2027. Y todos los supuestos económicos estaban basados en una proyección de crecimiento económico que no se dio. Ni de actividad económica, ni de recaudación, ni de crecimiento económico. Y hoy corrigieron toda la baja y obviamente hubo que reprogramar y recalcular.
1: El presidente Yamandú Orsi visitará este jueves el departamento de Colonia para participar en la presentación oficial de las obras de saneamiento que Orsi impulsará en Juan Lacase. La actividad se desarrollará a las 15 horas en el Centro Cultural Don Bosco y formará parte de una jornada en la que también se presentarán obras de saneamiento para Nueva Helvecia, aunque fuentes del municipio de Juan Lacase confirmaron a Carmelo Portal que el mandatario participará únicamente en el acto lacasino. La precisión no es menor, la presencia presidencial en Juan Lacase y no en las dos instancias previstas por OCE en el departamento refuerza la centralidad política e institucional de esa ciudad dentro de la agenda de la jornada. Se trata de una ciudad con fuerte identidad obrera, gobernada por el Frente Amplio a nivel municipal, dentro de un departamento donde el Partido Nacional conserva el gobierno departamental. La llegada del mandatario se produce en un momento político exigente para lo que es su administración. Según la última medición de Factum correspondiente al tercer bimestre de 2026, la gestión de Orsi registra un 24% de aprobación, 56% de desaprobación y 20% de opiniones intermedias. En ese contexto, la presencia presidencial en el territorio adquiere un sentido que va más allá del protocolo. Permite al gobierno nacional mostrar gestión concreta, obra pública y presencia estatal fuera de Montevideo. El acto de Juan Lacase estará centrado en la reformulación del proyecto de saneamiento. De acuerdo con información divulgada por el alcalde Brugman, el nuevo esquema permitiría ejecutar alrededor del 80% de la obra prevista originalmente. También se anunció que el plan incluirá la culminación de tramos pendientes en la zona urbana, aumento de estaciones de bombeo y la construcción de una planta de tratamiento de aguas residuales. Ese mismo día, o sea, hoy, OCE también presentará los trabajos de saneamiento para Nueva Helvecia en una actividad prevista para la hora 16:30. La diferencia estará en la presencia presidencial, mientras el organismo desplegará su agenda en más de una localidad coloniense. Orsi concentrará su participación en Juan Lacaze. El alcalde departamental del plan le da mayor peso político a la jornada, y según la información institucional presentada por OCE, las obras de saneamiento en Colonia comprenden más de 140 kilómetros de nuevas redes, 4 nuevas plantas de tratamiento de aguas residuales, 19 estaciones de bombeo y 12.400 nuevas conexiones domiciliarias. El proyecto incorporará a la red a más de 30.000 habitantes, demandando una inversión total de 94 millones de dólares.
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7: Encuesta, 42% ve a la inmigración como perjudicial y el 37% la considera beneficiosa. La aceptación de los inmigrantes es mayor entre la gente joven y de mayor nivel educativo. Verdadero crisol de pueblos, la nación uruguaya surgió de la amalgama de miles y miles de inmigrantes que arribaron desde diversos puntos del mundo en un movimiento que tuvo pausas y empujes de acuerdo a la geopolítica global. Mezcla de inmigrantes, tano y español, definió al uruguayo el cantautor Eduardo Lombardo en su célebre tema Descolgando el Cielo. que suena cada vez que juega la selección uruguaya. Sin embargo, una nueva encuesta arroja un resultado llamativo acerca de esa condición de Uruguay como país de brazos abiertos. Según dicho sondeo, un porcentaje de uruguayos no se muestra afín a añadir nuevos metales a ese crisol. De acuerdo con una encuesta de equipos consultores divulgada por el noticiero subrayado Canal 10, el 42% considera que la llegada de inmigrantes perjudica a Uruguay, mientras que el 37% entiende que representa un beneficio. Dentro de quienes tienen una visión favorable, el 11% sostiene que la inmigración beneficia mucho y el 26% que beneficia algo. En sentido contrario, el 21% opina que perjudica algo y otro 21% que perjudica mucho. Además, un 16% de los consultados considera que la inmigración no beneficia ni perjudica al país o que genera efectos positivos y negativos al mismo tiempo, mientras que un 5% no expresó una opinión. En conjunto, el saldo entre evaluaciones positivas y negativas es de menos 5 puntos porcentuales. El estudio también muestra diferencias relevantes según la edad de los encuestados. Entre las personas de 18 a 29 años predominan levemente las opiniones favorables. El 40% considera que la inmigración beneficia al país y el 36% cree que lo perjudica, lo que arroja un saldo positivo de 4 puntos. Se trata del único tramo etario con un balance favorable. En el grupo de 30 a 49 años, las opiniones están completamente equilibradas, ya que tanto quienes consideran que beneficia como quienes entienden que perjudica representa el 40% de los consultados. A partir de los 50 años, en cambio, predominan las valoraciones negativas. Entre quienes tienen entre 50 y 64 años, el saldo es de menos 12 puntos, mientras que entre los mayores de 65 años se alcanza los menos 14 puntos. El nivel educativo también marca diferencias significativas. Entre las personas con educación primaria, el 20% entiende que la llegada de inmigrantes beneficia al país y el 60% considera que lo perjudica, lo que representa un saldo de menos 40 puntos. Esa diferencia se reduce conforme aumenta el nivel educativo y cambia de signo entre quienes alcanzaron estudios terciarios. En ese segmento, el 53% considera que la inmigración beneficia a Uruguay frente al 27% que entiende que lo perjudica, con un saldo positivo de 26 puntos. La región de residencia también influye en las respuestas. En Montevideo, el 47% de los consultados sostiene que la inmigración beneficia al país y el 36% cree que lo perjudica, lo que deja un saldo de más 11. En el interior, la tendencia es inversa. El 29% considera que la inmigración beneficia a Uruguay, mientras que el 47% entiende que lo perjudica, con un saldo de menos 18 puntos.
6: El Partido Independiente recurrirá a la justicia para, mediante una medida cautelar, frenar el proyecto del gobierno que propone construir una represa en Casupá. Pablo Mieres indicó a la prensa que hay un problema de abastecimiento de agua potable para la zona metropolitana, pero OCE no puede avanzar como lo está haciendo cuando aún faltan habilitaciones ambientales.
8: De todas las maneras posibles, hablando, conversando, pidiendo que hubiera cambios, que hubiera modificaciones. Nada de eso ocurrió, al contrario, se sigue avanzando como si fuera obvio, e incluso sin tener la autorización ambiental previa. Entonces nos queda el camino de la justicia, pedirle al Poder Judicial que mande parar un proceso que nos va a salir carísimo.
9: ¿Usted entiende, Mieres, está dando argumentos técnicos y argumentos políticos de por qué se opone a este proyecto Casupá? ¿Por qué la justicia, en definitiva, tendría que tomar una decisión? ¿Es por el lado ambiental?
8: Exactamente. El fundamento es, acá va a haber una afectación ambiental. Acá no hay una autorización ambiental de parte del Estado uruguayo. Acá estamos, el gobierno está avanzando. Algunas de las cosas en las que está avanzando nos pueden salir muy caro, porque si se llama una licitación internacional y se presentan determinados actores cumpliendo con los requisitos establecidos en la licitación, y después resulta que esa licitación no puede avanzar porque el proyecto es inviable, etcétera, etcétera, se termina pagando un costo. Entonces, no nos queda otro camino que pedirle a la justicia que, habida cuenta de los argumentos que acabo de presentar, pero no, yo no le voy a pedir al juez que opine sobre si el proyecto es técnicamente correcto, si sacar agua del río Santa Lucía es lo mejor. Eso no se le puede pedir al juez que acabo de presentar,
9: es

0: conciertos que tenía lugar durante estos días. La cantante Bonnie Tyler ha fallecido a los 75 años de edad, intérprete de grandes himnos de los 80 como Total Eclipse of the Heart o Holding Out for a Hero. La galesa se encontraba de gira en Portugal y de hecho aún tenía varios conciertos por delante. La noticia fue confirmada por su equipo de producción pocas horas después de su fallecimiento en el país luso, en el que llevaba semanas ingresada después de haber estado en coma. Nacida como Gaynor Hopkins en Swansea, Reino Unido, en 1951, Bonnie Tyler se consolidó como una de las voces más reconocibles de la música pop y rock internacional. Su carrera comenzó en la década del 70, cuando firmó su primer contrato discográfico y lanzó sencillos como Lost in Friends and It's a Heartache. Este último alcanzó los primeros puestos en las listas de ventas de Estados Unidos y Europa. El éxito mundial llegó en 1983 con el sencillo Total Eclipse of the Heart, escrito por Jim Steinman e inmortalizado en un sinfín de películas y series de televisión. Esta canción se posicionó en el primer lugar de varios países y se mantuvo durante semanas en los rankings de Reino Unido y Estados Unidos. El tema vendió más de 6 millones de copias y es considerado uno de los clásicos de la música pop de los años 80. Holding Out for a Hero, también compuesto por Steinman, reforzó su popularidad y se convirtió en otro de sus himnos. A lo largo de 5 décadas, Bonnie Tyler lanzó más de 15 álbumes de estudio y mantuvo una presencia constante en escenarios de Europa, América y Asia. Su tono de voz áspero, resultado de una operación en las cuerdas vocales en 1977, se transformó en su sello distintivo. Esa característica vocal la diferenció de otras artistas de su generación y le permitió mantener una identidad propia en la industria musical. El repertorio de Tyler abarcó géneros como el pop, el rock y la balada romántica y colaboró con figuras relevantes de la música internacional. En 2013 representó al Reino Unido en el Festival de Eurovisión, lo que contribuyó a renovar su popularidad entre nuevas generaciones. Sus discos han superado los 20 millones de copias vendidas en todo el mundo. Su actividad artística se mantuvo constante hasta sus últimos días. La gira europea en la que se encontraba antes de su fallecimiento incluía presentaciones en España, Francia, Alemania y Portugal. El último recital tuvo lugar en Oporto, donde reunió a miles de seguidores. Bonnie Tyler deja un legado marcado por una voz inconfundible y una capacidad singular para conectar con el público internacional. Su música sigue presente en radios, plataformas digitales y recopilaciones de éxitos de las últimas décadas. La cantante será recordada por su trayectoria, su fuerza escénica y su aporte a la cultura musical global.
1: El último balance recoge un total de 1.708 casos, 580 fallecidos, 280 pacientes recuperados, con 680 hospitalizados y una tasa de seguimiento de pacientes del 75.2. Estamos hablando justamente de la situación con respecto al ébola. El brote que ha sido declarado a mediados de mayo en el este del país, aumentando a 1.700 los casos confirmados justamente en el Congo. Las provincias que se ven afectadas en esta oportunidad son Ituri, Kivu Norte, Kivu Sur, las últimas dos parcialmente bajo control del Grupo Rebelde Movimiento 23 de Marzo, M23. Asimismo, apunta que una nueva sanitaria de Ituri se ha visto afectada por el brote, mientras que resalta que las actividades de vigilancia, cuidado, sensibilización y apoyo a las comunidades continúan en las zonas afectadas, según un comunicado publicado por el Ministerio de Comunicación congoleño a través de redes sociales. La OMS declaró el brote, que deja además 2 fallecidos en Uganda, como una emergencia de salud pública de interés internacional ante la preocupación por la expansión de la enfermedad. En esta ocasión, el brote está causando justamente muchos decesos y está causado por la cepa Bundi Bujío, que no cuenta con vacuna o tratamiento que haya sido aprobado. La República Democrática del Congo, que en diciembre de 2025 decretó el fin del último brote de ébola en ese país, en este caso en Kasai, es considerado el país con más experiencia del mundo en el manejo del virus del ébola, habiendo enfrentado más de una docena de brotes desde que se identificó el virus en el año 1976, en un doble brote que tuvo uno de sus epicentros en la localidad congoleña de Yambuku, a orillas del río Ébola, del que tomó el nombre la enfermedad.
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0: El dólar de Estados Unidos está 39.10 para la compra, 41.50 para la venta. El euro 43.78 y 48.59. Peso argentino 0.020 y 0.20. Real brasileño 6.90 a la compra, 8.60 a la venta.
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1: Bueno, el cielo va a estar nuboso y cubierto durante toda la jornada. Alcanzaremos hoy una máxima de 18 grados. Mañana nuboso y cubierto, neblinas.

0: baja visibilidad en el inicio del día, siguiendo cubierto el cielo durante el resto de la jornada, 6 grados mínima, 14 grados máxima. Para lo que será el fin de semana, ya arrancando el sábado, nuboso y cubierto con una existencia, una baja probabilidad de lluvias, neblinas, nuboso, neblinas y bancos de niebla. Al finalizar la jornada, 6 grados mínima, 18 grados máxima. Hasta ahora, 12 grados, dos décimas, la actual. Bueno, Juan, ¿de qué irá radioterapia en el día de hoy?
1: Bueno, bien, vamos a estar repasando justamente novedades que tienen que ver con el ámbito local. Ayer hubo una importante reunión en el plano turístico, en el Centro BIT. Hoy se estará desarrollando una presentación vinculada justamente al Centro Esperanza, también en lo que tiene que ver con el Centro Cultural Nacional AFE. También la presentación de saneamiento en Juan Lacase. Iremos repasando estas novedades. Vamos a charlar con profesores de natación de Club Plaza acerca de un evento importante que se viene para finales de este mes de julio. También hablando de deportes, arrancó ganando el general ayer la fecha número 2 de clausura, venció a Wanderers de visitante en el paraje La Horqueta. Hoy juegan Francia y Marruecos por el Mundial a las 5 de la tarde, primer partido de los cuartos de final. Repasaremos algunas novedades también del plano nacional e internacional, feriado o fin de semana largo en Argentina, también con todo lo que eso implica. Todo eso lo repasaremos en un ratito nada más aquí en Radioterapia con nuestras habituales secciones y buena música también, ¿eh?
0: Bueno, en lo personal les digo hasta la tarde. Que pasen todos muy bien. Nos reencontramos a las 16. Chau, chau. www.amanecerfm.com.uy. 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
1: Bien, amigos, arrancamos una nueva edición de Radioterapia por el aire de 91.9 Amanecer FM. En la mañana este jueves 9 de julio, programa número 5517 en el aire de la radio, que va a tener como siempre información vinculada a la cultura, a los deportes, a la política, al turismo. Hay buena música para compartir junto a ustedes y todo lo que se viene para el fin de semana con nuestras secciones habituales aquí en la mañana de Amanecer. Hoy visita el departamento el presidente de la República, Yamandú Orsi, en momentos bastante complicados, si se quiere, ¿no? Momentos de turbulencias para la imagen del presidente de la República. Casi que en la gacetilla de prensa nos avisaron, bueno, viene solo lo del saneamiento de OCE, no hay ningún otro motivo de la agenda, no, uno supone que no va a hablar de algunos otros temas, sino lo que será esta presentación en Juan Lacase. Vamos a estar repasando también novedades vinculadas a el Centro Esperanza. Hoy al mediodía se estará brindando justamente una presentación en el Centro Cultural Nacional AFE. Repasaremos novedades vinculadas a la cultura, con eventos, muchos espectáculos que se vienen para este fin de semana, como por ejemplo la muestra de medio año de Jim Dance, la presentación de la Orquesta Juvenil del Sodre, también lo que será justamente el próximo domingo Los Troperos. Hablando del Centro Cultural Bastión del Carmen, hay otras actividades que también se estarán desarrollando este fin de semana e iremos contando. En materia de deportes, vamos a charlar justamente con profesores de natación del Club Plaza, porque se viene un evento internacional importante. También repasaremos novedades vinculadas a la Liga. Anoche ganó en general, a Wanderers en mayores, en juveniles empataron. Hoy se retoma la actividad del Mundial, con el partido entre Francia y Marruecos, lindo encuentro, entre el vicecampeón del mundo, que ha disputado las últimas dos finales, justamente 2018 cuando ganó, 2022 cuando perdió, y Marruecos, que ha sido revelación ya en el Mundial pasado, llegando a semifinales, ahora ya es una confirmación, está claro, el conjunto africano. Vamos a estar repasando algunos otros temas a nivel nacional e internacional, las secciones habituales, como decíamos, las novedades del este del departamento, buena música también. Ahora les recordamos las vías de comunicación de la radio, 452-250-39, ese teléfono, 452-250-39, el mail es amanecer919@dinet.com.uy o amanecer919@gmail.com. Estamos en la avenida Artigas 288 de la ciudad de Colonia del Sacramento, saliendo para todo el mundo por amanecerfm.com.uy o coloniatv.uy. Nos pueden seguir en nuestras redes sociales, en Facebook, en Instagram, en YouTube, en TikTok, a través de Amanecer FM, o enviarnos un mensaje texto en WhatsApp al 099-525-28 o 091-520-919. Pausa la primera, ya venimos con más hasta las 12.
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44 minutos van de las 9, escuchamos a La Vela Puerca y hablamos de la reunión de equipos técnicos con Medir, intervención en Región Litoral Sur. Se realizó en Mercedes una reunión de autoridades de Medir con equipos técnicos de intendencias y otros organismos, donde se presentó la nueva modalidad de intervención territorial que se implementará en la Región Litoral Sur. Participaron por la Intendencia de Colonia Gustavo Viola, del Departamento de Planificación, María Inés Urrutia, de la Dirección de Vivienda, y la alcaldesa de Tarariras, Maricel Zaporiti.

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Hablamos ahora de reunión de trabajo con alcaldes por parte del intendente Rodríguez, coordinación de acciones con los municipios de todas las localidades. El intendente de Colonia, Guillermo Rodríguez, mantuvo una reunión de trabajo con los alcaldes de todo el departamento. Periódicamente, el jefe comunal lleva a cabo estas reuniones de trabajo en las que se coordinan acciones con los municipios de todas las localidades. En la oportunidad, el intendente Rodríguez informó que desde la próxima semana comenzará semanalmente recorridas por todos los municipios. Próximo miércoles nos estará visitando el intendente Rodríguez a cumplirse un año justamente de su asunción como jefe comunal del departamento de Colonia. Y si es con sangre, este despojo, voy a tenerlo. 47 minutos van de las 9 de la mañana. La temperatura en Colonia actualmente es de 12 grados. Cielo parcialmente cubierto. Momento de hacer una pausa. Cumplimos con los auspicios. Nos ponemos al día con la publicidad y ya venimos.

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10: Amigas, amigos, pisamos las 10 de la mañana y nos metemos ya en la charla, en la entrevista que tiene que ver con el deporte, puntualmente con la natación y con el Club Plaza. Por eso vamos a darle los muy buenos días y la bienvenida al profe de natación justamente de la institución Alviverde, Juan Pablo Bornali, a quien ya le damos los muy buenos días. ¿Cómo te va, Juan Pablo? Bienvenido.
11: Buen día, Juan. Muchas gracias por la invitación y bueno, estamos aquí para charlar un poco de deporte.
10: Tal cual, pero me decías también que la radio te traía nostalgia. No sabía que habíamos sido colegas, que allá en Libertad habías incursionado en este medio.
11: Sí, tuvimos, como te contaba, fuera de micrófonos en nuestra etapa de estudiante, trabajando también para un medio de comunicación de allá en Libertad. Supimos estar del lado de las perillas y bueno, fue una linda etapa que vivimos.
10: Operador. Bien, bueno, pues ya nos vamos a meter en la natación y lo que significa este presente, porque venís también con buenas noticias. Se viene un certamen muy interesante para el Club Plaza, por lo que significa en cuanto a organización y a los nadadores que tendremos presentes, ¿no?
11: Exacto. Primero, este fin de semana vamos a llevar a cabo en nuestro club la segunda fecha de que nos toca oficiar de locales por la Federación Uruguaya de Natación. Es el Open de Medio Fondo, donde van a estar participando las categorías Infantil A e Infantil B. Y bueno, nos toca hacer sede, como te decía anteriormente, y es un evento que va a albergar un promedio de 8 a 10 instituciones que van a estar presentes a nivel país aquí en nuestra ciudad. Y vamos a estar participando de este torneo que se llama Open de Medio Fondo, donde involucra distancias desde los 200 hasta los 400 metros.
10: ¿Cuántos nadadores más o menos va a albergar?
11: En realidad, nosotros, Plaza Colonia, va a presentar 35 nadadores y bueno, se espera un promedio entre 150 y 200 nadadores que visiten nuestra ciudad el próximo fin de semana.
10: Bueno, importante, ¿no? Con todo lo que eso implica, desde lo deportivo, ni hablar, desde lo estrictamente competitivo, pero también desde lo social, desde lo que representa para Colonia recibir tantos deportistas y para el club, un desafío que ya está acostumbrado, pero demanda logística, organización, planificación. Digo, no es que vienen tres nadadores, sino que hay un número muy importante, ¿no?
11: Sin duda. Remontémonos al año 2024, que a ti te tocó ser la persona que llevó a cabo la parte oratoria en esa utópica, en ese momento, claro. Primera vez que nos tocaba ser locales y afrontar un desafío tan grande. Colmamos las expectativas ese año 2024 y bueno, en el 2025 se redobló el desafío, la federación siguió confiando en nosotros y bueno, y este 2026 a Plaza durante el calendario anual le toca ser local en 6 fechas, que no es nada menor. Y bueno, eso es algo que tanto el club como los padres de la comisión de padres del plantel y bueno, los nadadores y toda la gente que rodea Plaza ha hecho grandes esfuerzos para que hoy se pueda disfrutar de esas oportunidades.
10: Sí, vos decías algo que parecía utópico o lejano en su momento, ¿no? De poder llevarlo a la práctica, teniendo en cuenta lo que ha sido la historia, una historia de Plaza Natación muy rica, desde las piscinas abiertas. Obviamente el techado es una parte menor de lo que significa la historia en cuanto al tiempo, en cuanto a los años. Pero era el desafío de decir, bueno, nos vamos a poder adaptar, vamos a poder insertarnos bien en otro mundo, como es pasar de las piscinas de aguas abiertas a pasar justamente a lo que significa competir en piscinas techadas, porque hay otro nivel de exigencia, porque hay otro nivel de competencia, y muchas veces estaba esa duda, esa interrogante, ¿estaremos a la altura? Bueno, ha quedado demostrado que sí, de que Plaza compite de muy buena forma y que también organiza muy bien, ¿no?
11: Exactamente. Plaza Colonia históricamente fue un equipo que tiene una relación fuerte con la natación, desde bueno, las piscinas abiertas, y como toda transición, cuando vos te alejás de una división y pasás a formar parte de otra, genera esa incertidumbre, ese qué irá a pasar. Y bueno, se proyectó en esa transición de unos meses el cambio, se estudió con el equipo de coordinación del club en su momento, con la directiva, con las familias también, claro. Porque pasar
10: son
11: de
10: protagonistas.
11: Exactamente, porque pasar de nadar un evento que son 3 días una vez al año a afrontar un calendario anual que tiene promedio de 17, 18 o 19 fechas, no es solo la logística, sino lo económico y ver si el equipo puede sostener anualmente ese compromiso. Pero por suerte ese paso lo dimos con confianza, con seguridad, y hoy estamos disfrutando de que Plaza es un equipo que se ha instalado en la divisional y por muchos momentos siendo protagonista en ese deporte.
10: Más allá de la directiva, la subcomisión y obviamente ustedes, el cuerpo de docentes, hay un gran compromiso de los padres. Uno lo ve desde organizar, desde rifas, movidas, bueno, lo que tiene que ver con los viajes, de estar en muchos detalles que si no sería realmente muy difícil para el club si no tuviese ese apoyo incondicional, diría, de los padres, ¿no?
11: Imagínate que el plantel anualmente, entre los distintos las distintas fechas, perdón, que transita durante el año, son unos 8.000 kilómetros que viajan anuales, que es importante, y bueno, y atrás de ello hay un gasto económico muy importante.
10: Y horas de esfuerzo también, y dedicación, obviamente, para acompañar a sus hijos. Juan, antes de meternos en lo que viene para fin de mes, como decíamos, que se viene realmente un certamen muy interesante, me gustaría hablar un poquito también de tu pasado, de tu formación, porque obviamente ya hace años que estás consolidado aquí en Colonia, pero no sos de Colonia, venís de Libertad. Contanos cómo fue tu vínculo con la natación, cuándo te llamó este deporte y cómo fueron tus primeros pasos en la disciplina.
11: Bien, en realidad uno desde niño ejerció la natación. Yo también arranqué practicando el deporte cuando era muy chico en una plaza de deporte de piscina abierta, siendo alumno. Después, bueno, fuimos evolucionando como nadador, fuimos pasando por los distintos periodos que atraviesa un nadador. También en paralelo hice otra actividad deportiva, que es lo que hoy hacen la mayoría de los niños, que es el fútbol. Claro. Y bueno, logramos a medida compatibilizar. Y bueno, después fui 10 años guardavidas trabajando en San José. Los distintos periodos que atraviesa un nadador. También en paralelo hice otra actividad deportiva, que es lo que hoy hacen la mayoría de los niños, que es el fútbol. Claro. Y bueno, logramos a medida compatibilizar. Y bueno, después

0: el club, bueno, estuvimos en charlas, presenté mi currículum y bueno, después de algunas entrevistas tuve la oportunidad de venir acá a Colonia y bueno, me instalé y la verdad que fue un paso grandísimo en mi carrera profesional, porque también, como lo dije al principio, tiene una rica historia Plaza con la natación y para mí era un lindo desafío de afrontar en una institución tan grande como Plaza.
1: ¿No tenías ningún vínculo con el departamento, más allá de que Colonia y San José son departamentos vecinos, sino que te unió a Colonia a la natación?
0: Plaza. Exactamente, sí. En realidad vine como un turista más, claro. En su momento con el fútbol también, pero particularmente con la natación, yo no conocía a nadie aquí en Plaza Colonia. Con lo que es el rubro de la natación y bueno, fue venir a incursionar en una ciudad que no conocía, pero es un paso que a mí me brindó mucho y como te dije anteriormente, no me arrepiento de nada porque hoy me ha dado un enriquecimiento profesional importante.
1: Bueno, ya estás construyendo tu familia.
0: Exactamente, también hemos podido construir nuestra familia, también gracias a Plaza tuve oportunidades de trabajar en proyectos no solo de Plaza, sino también en la natación paralímpica, tuve la posibilidad de viajar.
1: Eso te iba a preguntar, la experiencia de trabajar con Hanna, sin dudas, también. Ha marcado un antes y un después, porque digo, eso supongo que te ha aportado mucho, más allá de lo que vos le aportás a Hanna y obviamente a la experiencia de la paranatación, te habrá enriquecido mucho a vos, justamente como profesional y como persona, ¿no?
0: Totalmente, aparte uno cuando tiene la oportunidad y el privilegio, llamémosle privilegio, de salir del país y representar al país en una competencia internacional, además de adquirir la experiencia, uno curiosamente observa y aprende muchísimo también de potencias de la natación, de países que están en un nivel top, y eso es algo que lo cargas en tu mochila de la experiencia y no te lo quita nadie.
1: Bueno, justamente, ¿cómo está Uruguay a nivel de concierto internacional? Sabemos que en Montevideo hay clubes que tienen muy buena preparación, también en su momento estuvo Maldonado pisando fuerte, pero Colonia ha ganado su lugar a través de Plaza. ¿Cómo está Uruguay en el contexto internacional? Habida cuenta que muchas veces falta el apoyo, o al menos no tenemos las mismas condiciones que lo que decías, potencias, países que están muy despegados en esta materia.
0: En realidad, a nivel internacional, Uruguay está unos escalones por debajo, es una realidad, pero eso no deja de reconocer que la natación uruguaya viene en un crecimiento.
1: Bien.
0: También es una realidad, como pasa en cualquier deporte, que hay países que están desarrollados y bueno, tienen ciertos recursos que potencian mucho más las capacidades y el conocimiento y además también el desarrollo deportivo del nadador, pero bueno, Uruguay viene haciendo una proyección, viene haciendo un cambio, sobre todo en la natación este año, que es lo que vamos a hablar próximamente, ha hecho un cambio con querer buscar una formación, atraer a personas que pueden compartirle a los entrenadores cierta información, cierto conocimiento, y bueno, y eso sin duda que va a ayudar a todos los entrenadores de Uruguay que están hoy en día activos trabajando en la natación a potenciar su conocimiento y posterior a eso volcarlo a los deportistas.
1: ¿Dónde crees que está, si se quiere, la limitante uruguaya? Vos decías, está claro que de repente no se tienen las mismas condiciones que algunos otros, se va creciendo, pero ¿qué es lo que falta? De repente un poquito más de apoyo, falta un poco más de competencia. ¿Por dónde crees que se podría llegar a mejorar?
0: Y principalmente infraestructura. Por ejemplo, a nosotros nos pasa acá en Uruguay que tan solo tenemos una sola piscina de 50 metros olímpica, que es la que está en el campus de Maldonado. Y bueno, y tenés países desarrollados que prácticamente tienen una por ciudad o dentro de la misma ciudad tienen varias piscinas. Pero bueno, o sea, yo destaco que también uno no puede quedarse en la queja de las limitantes, sino el uruguayo es rebelde, sí, tiene corazón, ¿no? y dentro de lo que puede trata de adaptarse y intenta ser competitivo y quiere crecer, que eso es lo más importante.
1: Y para nadador en particular, porque digo, cualquier deporte exige disciplina, exige obviamente también perseverancia, sacrificio, esfuerzo, eso lo sabemos muy bien, pero ¿cuál es la clave para aquel nadador que realmente arranca obviamente como niño, muchas veces jugando, aprendiendo lo que es el agua, hasta después llegar a dedicarse? ¿Por dónde crees que pasan los principales valores de un nadador que llega justamente a muy buen nivel?
0: Y bueno, primero la disciplina, como hablabas vos, el acompañamiento también de la familia, de la institución a la cual pertenece, porque la natación es un deporte muy duro, hay un trabajo mental que es enorme, porque tiene un trabajo psicológico importante, porque es un deporte individual, porque muchas veces sos vos con el agua, y la natación tiene algo particular que los deportes colectivos no tienen, que tu principal amigo o tu principal

0: El principal verdugo es el reloj. Claro. Vos estás permanentemente compitiendo contra el reloj y hay que también tener la fortaleza para sostener en el tiempo la preparación, el no rendirse, porque muchas veces no es fácil alcanzar una marca. Una milésima, una centésima te puede clasificar a un juego olímpico, un mundial, o te puede dar una medalla, como también te puede dejar fuera de todo, y es duro.
1: Son detalles, ¿no?
0: Son detalles que puede ser amigable como puede ser muy duro.
1: Sin dudas, uno lo piensa también en otras disciplinas, como el atletismo. Me acuerdo de declaraciones de Usain Bolt, que entrenás 4 años para correr 10 segundos y donde falles en una milésima ya te cambia todo. Y verdaderamente de eso se trata, pero digo, más allá de eso, claramente uno ve el esfuerzo que hacen. Bueno, ahora en plaza durante todo el año, ¿no? Antes lo veíamos en los meses de verano, pero ahora es todo el año esforzándose y cada entrenamiento cuenta, ¿no? Porque no te puedes confiar, porque por más que tengas una buena marca, tenés que seguir al máximo para superarla, ni que hablar para mantenerte, pero tratar siempre de mejorar. Bueno, Juan, decíamos, se viene un muy lindo evento. Contanos un poco qué es lo que se está preparando, más allá de la fecha este fin de semana.
0: Bien, la Federación Uruguaya de Natación este año, en base a su calendario, generó unas instancias muy buenas que es para los entrenadores de natación. Se están dictando ciclos de formación para entrenadores. Venimos trabajando con la federación y con el entrenador argentino Gustavo Roldán. Gustavo Roldán es un entrenador argentino de la selección argentina de natación, con un conocimiento y un saber importante. Es una de las personas más prestigiosa que tiene Latinoamérica en base a natación. Es un entrenador que, imagínate, que desde el año 2000 hasta la fecha ha participado de todos los Juegos Olímpicos como entrenador, y ahora actualmente está como jefe de entrenadores de la selección argentina. La federación, como mencionaba anteriormente, este año hizo un esfuerzo económico para contratarlo, para que pueda estar formándonos semipresencialmente, porque tenemos clases mensuales por Zoom los entrenadores, y en distintos periodos él arriba a Uruguay para tener clínicas de fines de semana con los nadadores que se van citando por las distintas categorías que tiene esta disciplina. Sí. Y también a los entrenadores para que tengamos esos fines de semana clases teórico-prácticas, y la verdad que las estamos aprovechando muchísimo. Y la particularidad es que el fin de semana del 31 de julio, 1 y 2 de agosto, vamos a tener el privilegio de recibirlo aquí en Plaza de Colonia. Vamos a ser locales en ese fin de semana de capacitación, y la verdad que no solo el Club Plaza, sino todo lo que es la natación uruguaya va a tener el privilegio de que esta persona tan importante, como decía Gustavo Roldán, esté arribando a la ciudad de Colonia.
1: Bien, sin duda que estas cosas suman y mucho, enriquecen aprender de la gente que está en otro nivel y que tiene mucho para compartir, para enseñar. ¿Cómo va a estar diseñado durante los 3 días? ¿Es abierto? ¿Cómo es la dinámica de esta instancia?
0: En realidad es una clínica de natación que está destinada a entrenadores de natación que están trabajando activos en la Federación Uruguaya de Natación. Además vienen niños y niñas de las categorías infantil A y infantil B, que son las dos categorías que para esta clínica el entrenador considera necesario trabajar en esas categorías. Claro. Se va a desarrollar en esos 3 días, donde vamos a tener sesiones de agua y sesiones teóricas. Van a ser el viernes, se va a tener la primera sesión teórica y una sesión de agua. El sábado van a realizarse una sesión teórica y 2 sesiones de agua. Y el día domingo en la mañana tenemos una sesión de agua y una sesión teórica también.
1: Bien, ¿cuántas personas se calculan que van a formar parte de este seminario?
0: Y en realidad todavía no tenemos el número confirmado, pero generalmente se trabaja con aproximadamente 10, 12 docentes que van a estar participando de las charlas, y después nadadores en el agua se trabaja con un promedio de 15 a 20 nadadores de las categorías involucradas, que además tenemos la suerte y la particularidad que en esa clínica vamos a poder tener nadadores de nuestra institución. Bien. Formando parte de ese training camp.
1: Está muy bueno porque le sirve a todos, ¿no? Tanto ustedes, los profes, como los nadadores. También el año pasado se incursionó con una etapa de paranatación. Vinieron gente de Argentina, de River Plate. ¿Está la idea de poder hacer algo similar este año?
0: Este año también, no tengo la fecha exacta porque en realidad está la comisión de inclusión afinando detalles y demás, pero también se va a contar con eso. Y bueno, remarcando estas instancias, darle el valor, porque a veces la natación, si bien no es un deporte muy popular como es el fútbol aquí en Uruguay.
1: No está masivo, claro.
0: No está el masivo, pero quiero hacer énfasis en que esta oportunidad de recibir a Gustavo Roldán aquí en Uruguay, gracias al apoyo de la Federación, que es quien se encarga de, sí, de bueno, de generar estas instancias, también del club, que está haciendo un esfuerzo enorme para generar las logísticas y las comodidades para que no solo Gustavo Roldán y bueno, y los integrantes de la Federación tengan las comodidades necesarias, los nadadores también, poder tener a una persona potencialmente que nos brinde esto a nosotros, la verdad que es muy importante y valorable, y destacarlo también porque para la ciudad de Colonia va a ser un antes y un después de esto.
1: Bien, la verdad que está muy bueno cuando nuestra ciudad es sede precisamente de eventos tan importantes del deporte. Juan, muchas gracias por venir a charlar con nosotros. Obviamente, además, está decir que estamos como siempre dispuestos para todo lo que tengan que difundir, porque realmente nos gusta mucho que deportes, y en este caso algo tan identificado con Colonia como la natación, tengan este nivel de actividad, tengan este nivel de participación, y realmente nos llena de orgullo que nos representen también. Gracias por venir.
0: Un placer y gracias por el espacio.
1: Juan Pablo Bornali, el profe de natación de Plaza Colonia, charlaba con nosotros. Hacemos una pausa, amigos, ya venimos con más. Hasta el mediodía.
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1: ...25 minutos van de las 10 de la mañana... escuchamos a Tobica. 12 grados la temperatura en Colonia, y les contamos que la Orquesta Sinfónica del Sodre justamente llega a Rosario con un concierto de entrada libre que marcará una nueva etapa para el Centro Cultural. Este próximo sábado 11 de julio a las 19:30 horas en el Centro Cultural Rosario será sede de un destacado concierto de la Orquesta Sinfónica Nacional del Sodre en el marco de la gira nacional La O Sodre en tu ciudad, con un repertorio que incluirá obras de Wolfgang Amadeus Mozart, Astor Piazzolla y otros grandes compositores. La presentación con entrada libre mediante invitación previa también marcará el inicio de una nueva etapa para el Centro Cultural Rosario, que se incorporará oficialmente a la Coordinación de Teatros de la Dirección de Cultura de la Intendencia de Colonia, fortaleciendo la programación artística y el acceso de la comunidad a espectáculos de primer nivel. El concierto comenzará con un acto protocolar que dará inicio a esta nueva etapa de gestión, fruto del trabajo conjunto entre el municipio Rosario y la Dirección de Cultura de la Intendencia de Colonia. Posteriormente actuarán coreutas locales y como broche de oro se presentará la Orquesta Sinfónica Nacional del Sodre bajo la dirección del maestro invitado Nicolás Raus, con la participación del trompetista Alejandro Vega como solista. El programa forma parte del ciclo La O Sodre en tu ciudad, una propuesta que lleva la música sinfónica a diferentes puntos del país, con un repertorio especialmente pensado para acercar al público obras de grandes compositores. En esta oportunidad los asistentes podrán disfrutar de piezas de Mozart, Piazzolla y otros autores fundamentales del repertorio universal, interpretadas por una de las agrupaciones musicales más prestigiosas del Uruguay. Las invitaciones, de carácter gratuito y sujetas a la capacidad de la sala, pueden obtenerse a través de la plataforma Red Tickets. Con esta actividad, el Centro Cultural Rosario queda incorporado oficialmente a la gestión de la Coordinación de Teatros de la Dirección de Cultura, consolidando una política de articulación institucional orientada a potenciar la programación, optimizar recursos y ampliar el acceso de la ciudadanía a propuestas culturales de excelencia en todo el departamento. Las invitaciones con acceso gratuito, como decíamos, podrán obtenerse a través de la plataforma Red Ticket hasta completar el aforo de la sala en el link que figura allí en la página precisamente de Sodre, y también en la Intendencia de Colonia lo podrán encontrar. Pausa y ya venimos.
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0: 39 minutos van de las 10 de la mañana. Seguimos adelante en la 91.9. Escuchamos a Alejandro Sanz en la mañana de amanecer. Y ahora vamos a compartir la palabra del director del área de cooperación de la Intendencia de Colonia, Cooperación Internacional. Nos referimos a Alfredo Fito Martínez, justamente quien explica el programa de incubadora virtual Primer Paso que está impulsando la Intendencia de Colonia para emprendedores del departamento.
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2: Bueno, Primer Paso es una de las políticas de descentralización que nos pidió el intendente cuando se asumió. Nosotros en noviembre y diciembre estuvimos recorriendo todos los municipios, ofreciéndole a los municipios un proyecto puntual que era una incubadora virtual, Primer Paso, y un programa que era Transformar tu Idea en Proyectos, con los cuales en los dos han ido participando diferentes municipios. Acá tenemos, en Primer Paso, tenemos al municipio de Nueva Albesia, de La Paz, de Valdense, de Tarariras, de Juan Lacase, de Miguelete, de Cufré. Hay 13 emprendedores que empezaron en marzo todo el proceso, una incubadora virtual que es a través de una aplicación que se llama Primer Paso, donde ellos van registrando todos los movimientos de su emprendimiento, los ayudamos a abrir su empresa, a generar las diferentes habilitaciones que necesitaba cada uno de ellos. Tenemos desde una fábrica de pasta hasta un diseñador 3D. Y se han ido realizando diferentes tipos de talleres. Este es el segundo taller que hacemos, donde están haciendo tema de marketing. La incubadora virtual es por 6 meses. Tenemos el apoyo y el acompañamiento de Sintepa, que nos ha acompañado en todo lo que tiene que ver con el soporte digital, haciendo una colaboración muy importante para nosotros, por lo cual estamos muy agradecidos con Sintepa. Y venimos trabajando. La intención es que en septiembre, a fines de septiembre, está terminando esta etapa de esta incubadora y ahí haremos una presentación de los logros de cada una de las empresas, de las que hoy son empresas que antes no eran empresas. Entonces, en vez de hacer un lanzamiento en marzo, hacemos un cierre y contamos el final de esta etapa. Y que de ser exitoso podrá reeditarse a través de las áreas que correspondan de la intendencia.
3: Bueno, de la dirección, ¿cómo se evalúa estos primeros talleres? ¿Si va a haber otra segunda oportunidad?
2: Bueno, es un proyecto piloto. Lo que nosotros hacemos es, logramos el financiamiento para tener la aplicación, que es lo que hace a la incubadora virtual, y a que lleven en su teléfono toda la administración de la empresa. Hicimos un proyecto piloto que fuimos conociendo los diferentes vaivenes que lleva y las necesidades que van teniendo las empresas y la capacitación que van necesitando. Y hemos trabajado no solamente con Sintepa, hemos trabajado con el BROU, con los ministerios. Hemos tratado de vincular a los emprendedores, a los diferentes organismos que han acompañado este proceso. Luego de este proyecto piloto, dejamos abierto, dispuesto a la unidad Pymes o a la Secretaría de Desarrollo, de Dirección de Desarrollo, por si tienen interés en reeditarlo. Ya queda un programa armado para que puedan otros emprendedores beneficiarse.
3: Bueno, aquellos que están viendo la nota, ¿cómo se pueden acercar o cómo pueden conocer los distintos proyectos que está llevando adelante Cooperación?
2: Bueno, Cooperación Internacional tiene dentro de la página de la Intendencia una sección que se llama Cooperación, donde ahí hay subsecciones donde está descentralización, que es lo que trabajamos a través de los municipios, cómo acercamos la Cooperación Internacional a los municipios. Hay otra área de proyectos donde ahí está Primer Paso, está Agua para el Desarrollo, está Transformar tu Idea en Proyectos, y así los sucesivos proyectos que vayamos llevando adelante.

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Las 11 de la mañana en todo el Uruguay, escuchamos a Shania Twain. Momento de meternos ahora en lo que tiene que ver con la información del deporte. Arrancamos hablando de la Liga de Fútbol de Colonia, torneo clausura, ya que se jugó el adelanto de la segunda fecha y fue victoria del equipo de General. Ganó la banda, que ostenta puntaje perfecto en la división A, 2-1 frente a Wanderers de visitante en el Bartolo Pilón. Al tiempo que en sub-20 dividieron puntos, 1-1 fue el resultado final. Recordemos que General juega el fin de semana la revancha frente al equipo de 18 de julio de Fraiventos por el partido de vuelta justamente de los octavos de final de la divisional B de la Copa de Offi en el Supici. En la ida perdió 1-0. Bueno, hubo reunión entre Ñato Broly y Nacho Alonso justamente porque está la posibilidad de que dirija la selección uruguaya, más allá de que en su momento se habló de que dirija interinamente algunos partidos amistosos, vuelva a la selección sub-20, pero Broly quiere dirigir la mayor y habrá que ver entonces si se llega a un acuerdo.

Vamos a hablar ahora de lo que tiene que ver justamente con el fútbol de la Copa del Mundo, porque se juega este jueves, es decir, en la jornada de hoy, a las 5 de la tarde, en Boston, el primer partido de los cuartos de final, entre Francia y el conjunto de Marruecos, con arbitraje del argentino Tello, justamente en lo que tiene que ver con el encuentro que inicia, como decíamos, esta nueva fase de Copa del Mundo. Ayer fue el primer día que no hubo partido oficial desde el 11 de junio, cuando se disputó el debut precisamente de la Copa en el partido de México-Sudáfrica. Mañana viernes juegan a las 4 de la tarde Bélgica y España, y el sábado tendremos dos partidos: a las 6 de la tarde Noruega contra Inglaterra, y a las 10 de la noche Argentina-Suiza, siempre hablando de horario uruguayo. 6 equipos europeos, un americano y un africano en la definición, 4 campeones del mundo que tienen la chance de levantar la copa, uno que tiene la oportunidad de reincidir, de ser bicampeón como es Argentina, y Francia, que tiene la chance de llegar a 3 finales consecutivas. Recordemos que en el 2018 fue finalista en Rusia, le ganó a Croacia, en el 2022 fue finalista en Qatar, cayó frente a Argentina en los penales, y ahora la chance entonces, primero obviamente de sortear a Marruecos, y después al ganador de España-Bélgica para que el equipo de Deschamps esté en la definición. Pero enfrente tiene un duro escollo, porque el conjunto africano ya fue, como decíamos, revelación en el Mundial pasado, llegando justamente a instancias semifinales y perdiendo contra Francia en Qatar. Pero ahora quiere hacer historia, viene de ser campeón del mundo en sub-20, y el conjunto marroquí entonces buscará meterse entre los 4 mejores nuevamente.

Y cerramos hablando de básquetbol, porque Trubil es el único puntero de la Liga de Ascenso. Recordemos que el lunes Verdi Rojo aplastó Montevideo 92-65, que Olimpia se impuso a Marne en la cúpula 88-80 y que en el Parque Valle Tabaré le ganó a Estocolmo 80-70. El martes Yayago derrotó a la Reborges en camino a Ariel y la Vía 77-60. En Positos Trubil le ganó al Batros, lo aplastó 103-67. Victoria de Colón de visitante frente a Olivol 74-64 y quedó suspendido el partido por problemas con el reloj de gimnasio entre Urupán y Lagomar. El único puntero es Trubil con 14, 13 para Estocolmo y Olimpia, 12 Verdi Rojo y Tabaré, 10 suman Olivol Mundial, Larre Borges, Ayago, 9 para Lagomar y Albatros, 8 Urupán, Montevideo y Marne. Y con 4 Colón, que ha sufrido la puntero Estrubil con 14, 13 para Estocolmo y Olimpia, 12 Verdi Rojo y Tabaré, 10 suman Olivol Mundial, Larre Borges, Ayago, 9 para Lagomar y Albatros.

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24 minutos van de las 11 de la mañana. Escuchamos a los Babasónicos. Nos metemos en las principales noticias del día a esta hora. Una mujer fue asesinada durante un ataque a tiros cuando caminaba con su hija en Villa García. Homicidio en Montevideo. La adolescente de 14 años dijo que al ingresar caminando por la calle Mangangá le dispararon a su madre. En el lugar fueron hallados 14 casquillos. Su casa en Salinas, Orsi regularizó la casa a nombre de su esposa y pagó la deuda que tenía con el impuesto primario. El presidente Orsi pagó los impuestos más recargos y multa y pasó a regularizar obras en la vivienda luego que trascendiera el caso en informe periodístico. Oposición en el Parlamento. La oposición define hoy si vota o no la rendición de cuentas. Veo poco probable que la coalición acompañe, dijo Andrés Ojeda. Investigación policial, allanamiento en Punta de Rieles por un doble homicidio, termina con arma, municiones y cargadores incautados. El pronóstico nubes Cisneros, el meteorólogo anuncia mañana frías y tardes templadas con máximas de hasta 20 grados, hasta el sábado inclusive. Equipos consultores, los uruguayos están divididos sobre si la llegada de inmigrantes beneficia o perjudica al país, según encuesta. Torre Ejecutiva Colette Spinetti fue cesada de la Secretaría de Derechos Humanos. Asume en su lugar Iliana da Silva. Spinetti fue informada este miércoles sobre el cese del cargo que pasará a ser ocupado por la actual subsecretaria de Comunicación. Nueva instancia de negociación. El jueves continúa el conflicto laboral en Terminal Cuenca del Plata. Luego que el sindicato y empresa no llegaran a un acuerdo, hay paro. Cámara de la Construcción, Ruibal, tras reunión con Orsi, dijo hay preocupación por conflictividad laboral en el sector. Autos eléctricos, Tesla estará en Uruguay. La empresa Elon Musk anunció su llegada al país con sus vehículos eléctricos. Homicidio en Brazo Oriental, mataron a un hombre de 27 años en Brazo Oriental. La policía allanó una casa y encontró droga. Testimonio, Pitbull mató a un perro que estaba en su patio en Paysandú. Tenemos miedo que vuelva a suceder lo mismo, dicen. Toledo Canelones, padre de alumnos de Escuela 129, denuncian reiterados robos de aires acondicionados y tejido, piden patrullaje. Hay 11 vainas, hubo una nueva balacera en el barrio Marconi, a dos cuadras de donde mataron a tiros a un hombre este martes. Operativo TikTok en Marconi, hacían un vivo en TikTok mostrando un arma, la policía supo dónde estaban y rodeó la manzana, hubo disparos y detenidos. Virus sincicial respiratorio, hospitales y sanatorios incorporaron este año una vacuna contra el VRS que se aplica directamente en bebés. Video de la rapiña, una pareja llegaba a su casa de noche y fueron abordados por delincuentes que los rapiñaron y golpearon. Baleado grave, Flor de Maroni, a su nombre 62 años, está grave tras ser atacado a tiros cuando caminaba con su esposa. En La Paz, Canelones, joven en moto, evadió un control policial, fue perseguido, chocó con un auto y falleció. Montevideo, alerta camión, el sistema que informa sobre el recorrido de los recolectores de contenedores intradomiciliarios. Ministro concurrió al Parlamento, la comisión comenzó a tratar la rendición con críticas de la oposición a las proyecciones, O'Donnell respondió. Parlamento, Perrone presentó proyecto que propone rotación de fiscal subrogante, coalición volvió a respaldar a Ferraro. Casa del Partido Colorado, colorados homenajearon a Hugo Batalla, un político profundamente representativo de la democracia uruguaya, dijo Sanguinetti. Presidente del FAS, Fernando Pereira, dijo que el Frente Amplio debate no solo el 1% de los más ricos, sino también el IVA personalizado. Conferencia de prensa, Partido Independiente presentará demanda judicial para que OCE detenga construcción de represa en Casupá. Vamos al panorama internacional. Tenía 75 años, murió Bonnie Tyler, la cantante británica que saltó a la fama mundial en los 80 con Total Eclipse of the Heart. La familia de Bonnie Tyler lo anunció este jueves en redes sociales. Eclipse Total de Corazón fue el gran éxito que la lanzó a la fama mundial a inicio de los años 80. Medio Oriente, Estados Unidos lanzó nuevos ataques contra Irán después de que Trump prometiera golpear duro. Conflicto, el presidente de Estados Unidos da por terminada la tregua con Irán y advierte, esta noche les vamos a dar duro. Por aquí las principales noticias de Uruguay y del mundo hasta ahora. Momento de hacer una pausa, amigos, cumplimos con los auspicios. A la vuelta vendrán las novedades del este del departamento con el informe de Rosario FM. Corte, ya venimos.

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3: Juan, amigos de Amanecer FM, el gusto de contactarnos este jueves para seguir avanzando en nuestro intercambio de noticias, como siempre decimos, las noticias de Rosario, de las distintas localidades de la zona que van rumbo a la capital departamental y los informes de ustedes que brindamos en media jornada 89.9. Este jueves, con mucho más nubes que sol, con una temperatura agradable para lo que hemos atravesado, obviamente, en los últimos días, pero con este pequeño afloje que seguramente nos va a cobrar con un descenso brusco en, por lo que ha anunciado Inumet. En esta jornada de jueves, donde bueno, lamentablemente tenemos que comenzar con la noticia que se conoció en la jornada de ayer y está vinculado con la Escuela 128 de la ciudad de Rosario, una amenaza anónima telefónica que daba cuenta que habría explosivos en la escuela. Esto generó, por supuesto, que el rápido accionar, el aplicar los protocolos donde se informó al 911, de donde actuó, por supuesto, jefatura, donde actuaron los bomberos, donde actuaron todos los sistemas de emergencias que se activan cuando se realiza una amenaza de estas características. Personal de la Dirección de Bomberos y demás, bueno, inspeccionaron el centro educativo. No se encontró absolutamente nada. Estamos hablando otra vez de una amenaza anónima, en este caso que golpea, que pone sobre mucho nervio y malestar a un centro educativo. Centro educativo que ya en la jornada de hoy ha retomado la actividad, pero que por supuesto se ve también afectado por lo que ocurrió en la jornada de ayer. Algo triste, que hace un tiempo prácticamente ocurría en distintos puntos del país, parecía que se había calmado y lamentablemente una nueva amenaza anónima sobre un centro educativo, en este caso una escuela aquí en la ciudad de Rosario. Se actuó de la forma adecuada, de la forma más rápido posible en lo que tiene que ver con los protocolos y se intentó dar tranquilidad a las familias y demás. Volvemos a reiterar, hoy ya la escuela está funcionando nuevamente, pero no deja de ser un golpe triste en realidad. Lo hemos destacado en estos días, en la jornada de hoy también es una jornada muy especial para Juan Lacase, en primera instancia a la hora 15, donde se estará dando la audiencia pública para hablar de lo que se va a mejorar en materia de saneamiento, y a la hora 17 en el Club Plaza, en Nueva Helvecia, están convocadas la comunidad de Nueva Helvecia y de Colonia Valdense. Tanto ha dado que hablar las obras de saneamiento en el último tiempo y demás, que bueno, se van a brindar detalles al respecto y mucha gente de la comunidad podrá expresar sus preguntas directamente al directorio de OCE. En materia de deportes, bueno, como decíamos, nos acercamos a un fin de semana que no tendrá fútbol en la Liga Helvética, y hoy en día cuando hablamos de la Liga Helvética hablamos de Nueva Helvecia, de Valdense, de Rosario, una gran zona rural, por la fiesta nacional del chocolate. Y hablando de eso, a quienes se acerquen el domingo a la fiesta nacional del chocolate, donde cada vez crece más el evento, sí hacerlo con paciencia. Habrá algunos lugares donde habrá restricciones en materia de tránsito para poder fundamentalmente estacionar con tranquilidad y acercarse a la Plaza de los Fundadores. El gusto, como siempre, y por supuesto el compromiso. Mañana nos reencontramos para
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0: El dólar de Estados Unidos está 39,10 para la compra, 41,50 para la venta. El euro 43,78 y 48,59. Peso argentino 0,020 y 0,20. Real brasileño 6,90 la compra, 8,60 la venta.
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1: Sorteo nocturno de Quiniela, justamente de ayer, miércoles 8 de julio. El primer premio fue el número 575, Capicúa 575-575. Del segundo al décimo, 323, 490, 917, 415, 564, 823, 282, 543 y 409. Del undécimo al vigésimo, 888, 821, 172, 226, 649, 071, 682, 974, 860 y 164. Reiteramos el primer premio, 575-7575. Escuchamos a los Imagine Pumpkins y vamos ahora con la tómbola 09, 15, 17, 21, 23, 25, 26, 43, 46, 49, 60, 64, 71, 72, 74, 75, 82, 86, 88 y 90. Cerramos con el 5 de oro. En el de ayer, 05, 41, 44, 45 y 46, 25 la extra. En el tradicional, 05, 41, 44, 45, 46, 25 la extra. No hubo cierto en el pozo de oro, tampoco en el de plata, no es extrañar, números complicadísimos. En el revancha, 13, 14, 21, 27 y 31. 13, 14, 21, 27 y 31, vacante también al revancha. Próximo sorteo será el domingo. Hay 49.600.000 pesos en el pozo de oro, 27.700.000 en revancha, lo que hace un total en pozos acumulados aproximadamente de 77.300.000 pesos uruguayos.
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1: 15 grados la temperatura en Colonia, buen tiempo en la capital departamental, 59% de la humedad relativa. Para hoy se prevé cielo parcialmente cubierto con una mínima de 9, una máxima de 17 grados. Para mañana, cielo cubierto, mínima 8, máxima 16. Para el sábado, cielo parcialmente cubierto, mínima 9, máxima 17. Y para el domingo, cielo parcialmente cubierto, mínima 6, máxima 13 grados.
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Bien, amigos, nos vamos. Cerramos la edición del día de hoy de Radioterapia. Pasan 57 minutos de las 11 de la mañana. Nos vamos a reencontrar mañana jueves con las noticias a las 8 en El Despertador, a las 9 con Radioterapia. Ahora en la programación de la 91.9 ya llega la música Amanecer y en el circuito Cori de Radio del Interior. Muchísimas gracias por estar de otro lado. Que tengan un muy buen día y será hasta entonces. Chau.

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13: Entonces a las 13 horas los puertos retomaron hoy la operativa con normalidad bajo la advertencia del gremio de trabajadores de que las medidas de fuerza pueden reanudarse dependiendo del resultado de las negociaciones.
14: La empresa Terminal Cuenca del Plata se aseguró que a pesar de la tregua gremial la situación permanece incambiada y bajo un clima de alta tensión.
13: El dirigente del Supra, Álvaro Reinaldo, indicó hoy a Radio Monte Carlo y Cori que el principal reclamo es que se les garantice 25 jornadas mensuales a los trabajadores.
14: Las cámaras empresariales se emitieron un comunicado exigiendo al gobierno que tome acciones para solucionar el conflicto del puerto.
13: El presidente del Zunca rechazó el concepto de modernización que manejan las cámaras empresariales, advirtiendo que detrás de esa propuesta se esconde la precarización del trabajo.
14: El dirigente Richard Ferreira señaló a Radio Monte Carlo y Cori que la negociación colectiva en la construcción está profundamente estancada.
13: La presidenta de ANCAP espera informes para saber si hay petróleo bajo aguas oceánicas de Uruguay, luego que desde YPF Argentina se afirmó que existe una reserva más grande que la de Vaca Muerta.
14: Se apronta en Uruguay un nuevo envío con ayuda humanitaria para los afectados por los terremotos en Venezuela, que se cobraron la vida al menos de 3.800 personas.
13: El inmigrante venezolano Gustavo Becerra indicó hoy a Radio Monte Carlo y Cori que los insumos serán recogidos por el ejército, pero aún no está confirmado cuándo partirá el avión Hércules hacia Caracas.
14: La Comisión de Hacienda de Diputados comenzó a recibir hoy a distintas delegaciones en el marco de la discusión de la rendición de cuentas.
13: La policía va a fortalecer con el uso de drones la seguridad en la zona metropolitana y en la frontera con Brasil.
14: El director del Comando Unificado, Víctor Torres, indicó que con esos equipos también se apoyará el trabajo de vigilancia en áreas rurales.
13: El Ministerio del Interior condecoró hoy a los bomberos que viajaron a Chile para ayudar en el combate a los incendios del verano.

0: El presidente Yamandú Orsi terminó de regularizar en estas horas la situación catastral de su casa de Salinas.
1: El mandatario estará en la tarde en Colonia para la presentación por parte de OCE de los trabajos de saneamiento para Juan Lacase y Nueva Helvecia.
0: El proyecto de ley con los cambios a las Orsi terminó de regularizar en estas horas la situación catastral de su casa de Salinas.
1: El mandatario estará en la tarde en Colonia para la presentación por parte de OCE de los trabajos

0: pasado director del Hemocentro de Maldonado, Jorge Curbelo, afirmó en la Comisión de Salud de Diputados que el proyecto se está desmantelando.
1: En el primer semestre del año hubo una reducción de 12,5% de las personas fallecidas. Un siniestro de tránsito informó este mediodía la UNASEB.
0: En junio se vendieron 300 autos eléctricos menos con respecto a mayo, según datos de la Asociación del Comercio Automotor.
1: Mataron de un balazo en el pecho una mujer de 37 años cuando caminaba junto a su hija en Villa García, aquí en Montevideo. La víctima no tenía antecedentes.
0: En los deportes comienzan esta tarde los cuartos de final del Mundial de Fútbol con el partido Francia-Marruecos a las 17 en Boston.
1: Mañana será el turno de España ante Bélgica a las 4 de la tarde en Los Ángeles.
0: Marcelo Broly recibió el ofrecimiento oficial para dirigir a la selección uruguaya sub-20, aunque su intención es estar al frente de la mayor hasta el 2030.
1: Tabaré, Verde y Rojo y Estocolmo Olimpia juegan esta noche 20:15 por la octava fecha de la Liga de Ascenso en básquetbol.
0: Del exterior, el Senado de Paraguay aprobó una declaración rechazando los insultos racistas de la senadora Celeste Amarilla contra el jugador Kylian Mbappé.
1: Damasco saludó la decisión de Estados Unidos de retirar a Siria de la lista de países patrocinadores del terrorismo.
0: Repasamos los datos del tiempo. Cielo nuboso sobre Montevideo, la temperatura 15 grados una décima.
1: Los vientos rotan del noroeste a 7 kilómetros.
0: Presión 1015, decimal 8.
1: Humedad 61%.
0: Visibilidad de 15 kilómetros.
1: Resto del día nuboso y cubierto, dice el INUMED. Baja probabilidad de precipitaciones 15, la máxima, la actual para el área metropolitana, 21 para el norte.
0: Volvemos al Parlamento con Enzo Ferrari.
2: Efectivamente, Leo, está ocurriendo en estos momentos una declaración conjunta de la bancada de la coalición republicana en el marco de la rendición de cuentas. Tiene la palabra el senador blanco Javier García, a quien a continuación vamos a escuchar.
3: Bien, nosotros no chillamos. Lo que ha tenido hasta discrepancias y debates entre los propios integrantes del gobierno, porque marcan ciertos nombres que surgen. Por eso, la coalición republicana anuncia hoy que no vamos a votar en general la rendición de cuentas, porque, como decíamos recién, expresa la conclusión de resultados de un año de mal gobierno. La discusión particular, como con el tono positivo que la coalición republicana ha tenido durante el debate de la ley presupuestal del año pasado, tiene en la rendición de cuentas de este año, que va a tener todo el recurso, va a ser una discusión particular donde haremos aportes, donde plantearemos mejoras, aditivos, iniciativas nuevas,
4: que seguramente debatiremos y buscaremos acordar con todos los partidos para hacerla realidad. Dicho esto, que fue, dejo a los compañeros que quieran hacer uso de la palabra y después a los señores periodistas.
5: A cuenta de lo que digan los compañeros que hablarán después, seguramente enfatizar en que esta es la posición de la coalición republicana y de la bancada de la coalición republicana, que votará en contra de esta rendición de cuentas en general. Este pase de raya que decía Javier en particular es la nota que se le pone al examen que da el gobierno en este primer año, y quiero decir que el gobierno y el ministro no aprobaron el examen, están aplazados, se fueron a febrero, y eso lo entiende todo el mundo. Tuvimos una interpelación en la cual la coalición republicana le dijo todo esto al ministro con toda claridad, y aquí estamos con una rendición de cuentas que claramente no conforma. En los temas más importantes en materia de seguridad y de empleo, como decía Javier, realmente tiene un debe, y creemos que el mejor mensaje que podemos dar es el que le da la ciudadanía, que es quien desaprueba esta gestión con más contundencia. Así que no hacemos más que trasladarle al gobierno el descontento ciudadano por no llegar a fin de mes. No hay que ser grado 5 de Harvard para darse cuenta, caminar cualquier rincón del país y ver que la gente no llega a fin de mes. Entonces, menos palabras complicadas.
0: Estábamos escuchando en vivo la conferencia de prensa de la coalición republicana desde el Parlamento. Allí está Enzo Ferrari. Lo concreto es que no votan en general la rendición de cuentas del gobierno.
1: 13:10, alista el nuevo envío de ayuda humanitaria para los afectados por los terremotos en Venezuela.
0: Gustavo Becerra, vocero de la iniciativa de recolección, prevé que los insumos sean recogidos por el ejército durante las próximas horas, pero no confirmó si hoy partirá el vuelo hacia el país caribeño.
1: En tanto, destacó que en el avión Hércules viajará con colchones

0: además de medicamentos, artículos de higiene, leche en polvo y suplementos.
1: Estamos armando todo el protocolo para que en el transcurso del día de hoy sean llevados los insumos que fueron seleccionados para este segundo viaje, sean llevados a la base aérea número uno. Entonces estamos terminando de hacer todo el proceso de embalaje, de selección de los artículos, terminando de recoger para que venga el ejército a recogerlo y llevarlo a la base aérea.
2: ¿Cuáles son los artículos que priman en este envío?
1: Mira, medicamentos, insumos médicos, artículos de higiene, leche en polvo y suplementos, y en esta ocasión van a ir también colchones, porque tenemos un lote de colchones que fueron donados y vamos a entregar un lote de colchones también.
2: ¿Está previsto que el vuelo salga hoy?
1: Información real de cuándo sale el vuelo solamente lo sabe en este momento el Ministerio de Defensa, Cancillería. Nosotros estamos cumpliendo con los protocolos que nos están indicando. Hoy vienen a retirarse los artículos y esperando respuesta para que ellos nos den información de en qué momento sale el vuelo. Entendemos que el avión estuvo en mantenimiento durante algunos días de la semana. Y en ese orden, bueno, tenemos que esperar la información oficial tanto de Cancillería como del Ministerio de la Defensa.
2: Por otro lado, consultarle si la ayuda que se envió en el vuelo anterior haya llegado a destino correctamente y se haya implementado.
1: Bueno, mira, según lo que tenemos informado, porque como tal cual como lo han visto en las redes del Canal 5, esta ayuda llegó a Venezuela, llegó a suelo venezolano, fue entregada al gobierno de Venezuela. Y al parecer hubo una entrega del gobierno de Venezuela hacia la ONG Caritas de Venezuela.
0: Era Gustavo Becerra, inmigrante venezolano.
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0: 13 y 14, durante el primer semestre de este año se registró una reducción de 12,5% de personas fallecidas en siniestros de tránsito.
8: Los datos se desprenden del informe presentado por la UNASEV correspondiente al periodo entre el 1 de enero y 30 de junio de este año.
0: En diálogo con Radio Monte Carlo, el presidente de la UNASEV, Marcelo Metediera, indicó que además se dio una reducción de 3,4% de siniestros de tránsito y 4,5% de personas lesionadas.
9: Con números que son muy alentadores en materia de siniestros de tránsito, de lesionados y de fallecidos. En este, si comparamos el primer semestre de este año con el primer semestre del año pasado, hubo un descenso de un 12,5% de los fallecidos de siniestros de tránsito. Hubo un descenso de un 3,4% de siniestros y un descenso de un 4,5% de total de lesionados. Y, a ver, nosotros siempre decimos, no nos vamos a manejar por la foto, esto es la foto del momento. Sí es alentador porque si uno compara, además, el semestre del 25 con el 24 y del 24 con el 23, que venían de un aumento sostenido, sería este primer semestre en el cual se logra un descenso importante. Sabiendo además que el segundo semestre en Uruguay siempre es complicado, los meses de octubre, noviembre y diciembre son complicados, pero bueno, las proyecciones que tenemos nos alientan a que, bueno, vamos a tener un resultado distinto y bueno este año. Entonces, como siempre, siempre presentamos los datos cuando son buenos, también cuando son malos. El año pasado, en julio, salimos a informar que junio había sido el peor mes del año en cuanto a fallecidos en siniestro de tránsito. O sea, creemos que desde esa información se va construyendo lo que se va construyendo. Así que nada, simplemente es mostrar la información, es pedirle a las instituciones como el operativo Ñandubay del Ministerio del Interior, como las intendencias, que nos bajen la guardia con el trabajo que viene haciendo. Es plantearle además al Congreso de Intendencia, al Legislativo Nacional, y también en esta rendición de cuentas que estamos dando algunos debates con algunas herramientas más que necesitamos para tratar de sostener este dato que bueno, es un buen dato en este momento.
8: Merediera informó además que, entre otras características, se destaca que casi 6 de cada 10 personas lesionadas son hombres.
0: El 45% de las personas lesionadas tienen entre 15 y 29 años, siendo el grupo de 20 a 24 el más representado.
8: Los motociclistas continúan siendo, y las motos, el medio de transporte con mayor participación en la siniestralidad.
9: El comparativo, 6 de cada 10 personas fallecidas son hombres, el 45% está entre 15 y 29 años, el 64% de los lesionados iban moto, el 50% de los fallecidos iban moto. Se mantiene algo que se dio este año, no así el año pasado, pero que la mayor cantidad de siniestros de tránsito, un 55%, se mantiene en las plantas urbanas, en las ciudades, y un 45% en las rutas nacionales. En eso no difiere absolutamente en nada o en casi nada lo que son los datos del año pasado. Por lo tanto, los usuarios vulnerables, el tipo de vehículo, sigue siendo los que tienen las mismas consecuencias.
10: El tema celular, ¿cómo se viene trabajando? ¿Qué tan difícil es fiscalizar, no?
9: Bueno, nosotros, además de estar en una sede, presidimos un observatorio de 22 países de Iberoamérica, ¿no? Y estamos trabajando, estuvimos hace unos días en Madrid, en nuestra asamblea anual, sacamos una resolución que va a ser presentada a los presidentes que se van a reunir, los presidentes de los países, de los 22 países que se van a reunir en la cumbre iberoamericana en noviembre, para tomar algunas decisiones vinculadas a esto. Y uno de los temas es justamente la distracción y el uso del celular. Es uno de los factores de riesgo que hay a nivel global. Uno de los 6 factores de riesgo es el uso del celular. Nosotros acá hacemos hincapié en eso. Hay informes observacionales que lo muestran. En el permiso por puntos tiene una quinta importante de puntos, por tanto implica que tiene que haber un control diferenciado. Vuelvo a decir, el uso del celular, aquella persona que va hablando por celular, aquella persona que va mandando mensajes de texto, ¿no? Después hay otras discusiones, si el delivery, si la pantalla táctil, esa es otra. Pero acá lo que está de fondo a priori es la manipulación del celular. Y bueno, las intendencias y camineras tienen las herramientas para fiscalizar.
8: Era Marcelo Metediera, presidente de UNACEF.
0: Presidente de Sunca, Richard Ferreira, rechazó el concepto de modernización de las cámaras empresariales, advirtiendo que detrás de esa propuesta se esconde la precarización del trabajo.
8: La negociación colectiva en el sector de la construcción se encuentra, dijo, en un profundo estancamiento.
0: Tras 8 reuniones y a las puertas de un noveno encuentro, Ferreira confirmó a Radio Montecarlo y Cori que no ha habido avance ninguno en la negociación. Un nuevo convenio colectivo, una situación que ya se extiende por un centenar de días.
8: Ferreira señaló que la respuesta de la contraparte patronal a la plataforma del sindicato ha sido un no rotundo, lo que ubica a ambas partes a una distancia considerable de un posible acuerdo.
0: Según el dirigente del sector empresarial, está intentando dilatar los tiempos y crear un escenario de conflictividad, referencia a las preocupaciones transmitidas recientemente por la Cámara de la Construcción al presidente Orsi.
11: No hemos tenido ningún tipo de avance en función de la plataforma que nosotros presentamos, que creemos que es una plataforma justa y que ubica, ¿verdad?, un próximo convenio colectivo que sea de avance, no solamente en el aspecto salarial, sino fundamentalmente en condiciones, en seguir mejorando las condiciones de trabajo. Lo que hemos recibido como respuesta es un no, y que a partir de ahí nos ubica en una distancia considerable, pensando en trabajar sobre una zona de acuerdo. En este sentido, ¿verdad?, nosotros entendemos de que ha habido y sigue habiendo intención de justificar el tiempo de la negociación, que ya va más de 100 días sin convenio colectivo en la industria de la construcción, por el lado de tratar de crear un escenario de conflictividad, así como ayer el presidente de la Cámara lo planteaba, según la prensa, al presidente de la República. Nosotros lo que decimos de que en definitiva la conflictividad en la industria de la construcción en la mayoría de los casos se da a partir de incumplimientos empresariales y no por una postura intransigente por parte de los trabajadores. Y en este sentido nosotros consideramos de que para que haya negociación y que en definitiva poder llegar a una zona de acuerdo, también tiene que haber de la contraparte, de la otra parte empresarial, también un acercamiento en tratar de generar la posibilidad de un convenio colectivo que refleje las pretensiones del conjunto de los trabajadores, lo que tiene que ver con el salario, con la reducción del tiempo de trabajo, con seguir avanzando sobre políticas de empleo que den oportunidad a todos y a todas, sobre lo que tiene que ver con a la atención, a la salud mental, o sea, una plataforma que considero que es justa.
8: Ferreira fue enfático en indicar que desde el SUNCA defienden que la propuesta presentada es justa y busca ir más allá de lo salarial.
11: Porque ese término de la modernización lo están utilizando ya hace un buen tiempo la Confederación de Cámaras Empresariales. Y cuando uno lee el documento del 2024 de la Confederación, que decía que para ellos la modernización pasa por flexibilizar las condiciones de trabajo, por flexibilizar el horario, porque los consejos de salario dejen de ser obligatorios y que sean voluntarios, que los ajustes salariales se diferencien en función de la empresa o de la ubicación geográfica. Nosotros no compartimos esa afirmación en cuanto a la modernización, porque lo que esconde en todo caso es la precarización de trabajo. Nosotros siempre hemos estado dispuestos a discutir en el ámbito de negociación diferentes formas que tengan que ver con atender el planteo empresarial, pero también se debe atender el planteo de los trabajadores. Y en este caso, cuando se dice de que preocupa la alta conflictividad en la industria de la construcción, lo que no se dice que la mayoría de los conflictos que han habido en nuestra industria es por incumplimiento empresarial, por incumplimiento del convenio, por incumplimiento a la legislación laboral o diferentes incumplimientos. Entonces no se puede decir muy suelto de cuerpo de que preocupa la conflictividad en la construcción sin decir de que el origen de los conflictos es el incumplimiento de las empresas.
8: Richard Ferreira, presidente del SUNCA.
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0: Martín Olaverri, buenas tardes.
18: Buenas tardes, el gusto de saludarlos a esta hora para actualizar la información vinculada a la actividad de los agronegocios. Bueno, una novedad importante de estas últimas horas que dejó la participación del ministro de Economía ayer en el Parlamento, la propuesta que se maneja para la eliminación del 1% municipal que pagan los semovientes, tema que, bueno, está planteado ya desde hace bastante tiempo en el país. Formalmente los intendentes van a estar recibiendo ya el martes de la semana que viene la propuesta del Ministerio de Economía y Finanzas que propone mantener lo que ingresa hoy a las intendencias por concepto de 1% municipal y luego tener variables de ajuste. Uno tiene que ver con revisar año a año las ventas y en base a eso hacer una evaluación de cómo viene la venta de semovientes y ajustar sobre esa variable, hacerlo en función, por ejemplo, del stock ganadero de cada departamento, tema que se va a estar resolviendo, como decíamos, en estos días. Pero todo indica de que el camino y la línea va en lo que es la eliminación del 1% municipal que hoy pagan los semovientes. Conversábamos sobre estas posibilidades con el próximo presidente del Congreso de Intendentes, intendente del Departamento de Florida, Carlos Enciso.
19: Y por supuesto es un tema que lleva años en la agenda, Federación Rural, gremiales, intendencias, Congreso y gobierno de turno. En este caso, la última referencia a la cuestión fue en el propio Congreso de Salto, Congreso de Intendentes, que se hizo también prácticamente en paralelo con el Congreso de la Federación Rural, y que la directiva fue recibida en el plenario, de lo cual a priori manifestamos todos los intendentes la idea, la voluntad de ver una solución. Obviamente es un tema de recursos, y recursos concretos que llegan mes a mes a las finanzas municipales. En el caso de Florida, para poner un número certero, son 4 millones de dólares anuales que se recauda por el 1%. Del gobierno facilitar más o menos el promedio de cada departamento en este momento como solución, lo vemos factible. Uh-huh. Lo que sí, todavía no tenemos ningún elemento, porque hay una reunión la semana próxima citada por OPP, que hubo una sola reunión de trabajo con Economía, Ganadería, Congreso de Intendentes y OPP. Esperemos ver cuáles son las propuestas que, por lo menos en un sondeo rápido que hicimos con los colegas, fundamentalmente de la bancada del Partido Nacional, no había elementos. No sé si el presidente actual habrá tenido alguna comunicación entre ayer y hoy, el presidente Olivera de Paysandú.
18: Escuchábamos a Carlos Enciso, intendente de Florida y próximo presidente del Congreso de Intendentes. Asume el jueves de la semana que viene. Para Informativo Cori y Radio Monte Carlo, informó Martín Olaverri.
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0: Hermano, eso pasa todo en la isla desierta. O sea, ese es el video más o menos.
1: Las choris son cocos.
0: Sí. ¿Qué tú crees?
2: Pero los cocos tienen cara.
0: Le podemos poner cara a los cocos también.
2: Ah,
0: Dale,
2: está
0: dale,
2: buena.
0: dale.
2: No te...
0: Eso es. Tenemos video.
2: Tenemos video.

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0: que a la mala gorilla. Muchas gracias.
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1: Resultado del sorteo vespertino de Quiniela y Tómbola del día 9 de julio de 2026. Del primero al décimo, 449, 389, 606, 238, 606, 474, 171, 964, 635, 707. Del décimo primero al vigésimo, 588, 853, 284, 955, 511, 591, 350, 671, 588, 885. Por repetición, se sortearon para la tómbola los números 09, 46, 67.

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1: Y llegan antes de las 4 Montevideo

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0: de la programación de Carro Deportiva. Acá se vive en Francia, la juega el medio Dembélé, la viene a buscar el Liceno, llega pero viene de frente Upamecano para quedarse con la bola en el anticipo, lo dejó para Cone, Cone atrás para Saliba, Saliba la prestó, Diñe quiere desbordar, ya movió la pelota para Due, y mano a mano con Hakimi, que bien se amacó, bailó con la pelota Due, la dejó al medio para Kylian, le dejan pegar a Mbappé y Bono va abajo, tiene que volar Bono, lo dejaron girar muy solo, sorpresivamente solo, a Kylian Mbappé, saculió de la derecha y Bono tiene que ir abajo sobre el palo derecho, con la mano derecha también manda el córner, tiro de esquina francés, mira qué rápido lo hicieron, la sacó rápido Dembélé, la dejó para Mbappé, otra vez para Dembélé, ojo si lo cierra, centro al segundo palo cerrado y está, tapó Bono, le sacó el gol a Upamecano en el segundo palo, Bono en 4 minutos, ya hay figura y pico, primero un manotazo sobre Mbappé para sacarle la bola al córner y después el centro que Upamecano ganó en el segundo palo y Bono le sacó con mucho reflejo ese cabezazo letal y muy cercano. Bono en 4 minutos le dice que no a Francia se va.
1: En la realidad, en 4 minutos Bono empieza a hacer la figura. Hay un tiro de Mbappé sensacional. Llega un poquito tarde Unai, el número 8, y por eso el remate de Mbappé notable por Bono. Y después viene el centro de Dembélé, tremendo centro. Lo cabecea Upamecano, es cierto. Pero además Upamecano estaba también muy cerquita con es decir que había 2 jugadores franceses para cabecear. Bueno, es momento de Francia. En 5 minutos hace mucho por el primero.
0: Y ataca otra vez. Se viene Kylian. Mbappé desborda línea final. A ver si llega. No llegó. Le quedó chiquitita la cancha. Habrá saque de meta que va a tomar el equipo marroquí que empezó sufriendo el partido.
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0: No sé si Upamecano, en ese afán de ir a buscar el cabezazo, no le termina sacando la comodidad que traía con él. No, con él iba el jugador Conde. Era Koundé el que le ganaba también. Creo que estaba mejor posicionado, mejor perfilado para definir. Se la sacó del buche el zaguero Upamecano.
1: Comparto, Colo, porque en realidad era Koundé, era el lateral derecho, el número 5, que entraba mejor perfilado. El tema que, claro, no llegó a verlo. Sintió que era para él el cabezazo Upamecano, pero perfectamente Koundé pudo haberlo hecho. En todo caso, hay 2 jugadores franceses muy bien perfilados para cabecear a los 4 minutos. No, esto habla de un mérito de Francia y de un error defensivo de Marruecos.
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0: Pelotazo que viene para que salte Dembélé, termina perdiendo y con la cabeza se apoyó atrás. Anas sale y viene. Salió bien el arquero. Ya la saca Bono jugando por bajo, rodando una pelota sobre el Anahui.
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0: Quería girar por este lado, lo terminan marcando al jugador de Marruecos, rebotó la pelota en la presión de Rabiot. Estaba también Olise cerca de ellos tratando de que no sumara pases el equipo marroquí. Habrá lateral que va a tomar Hakimi, que repone el carril derecho.
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0: Corta muy bien Saliba, levanta para Rabiot, que peina, saca Hakimi en el puesto del 4, presionado por Due, rebotó y salió para el medio, dirección del número 5, donde pasa la pelota rápidamente el volante del Canol, la va jugando por este lado el 23, arranca el Canol, se tiene que frenar, salió contramano y baja cerquita de él para pedir la pelota otra vez Neil, el Ainawe, se queda con ella el Ainawe, volcando sobre la izquierda, bien abierto viene, el lateral por izquierda se va quedando con la pelota, sale Edir otra vez atrás para el Ainawe, sale lentamente Marruecos, se apoyaron en el zaguero, se la tiene más Rawi.
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3: Hace un ratito mencionaron a Kylian Mbappé, hoy disputa su partido número 20 en la historia de la Copa del Mundo, con la curiosidad de que todo siempre bajo la conducción de Didier Deschamps. Con otra curiosidad, en los 19 anteriores, un promedio de 1 gol por partido.
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0: La pelota la tiene el equipo marroquí, que por un ratito se la sacó a Francia y la trata de manejar.
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0: La pelota la tiene el equipo marroquí, que por un ratito se la sacó.

0: Acá viene la pelota para él, viene mano a mano. Se frena, lo marca Hakimi, paso de largo. No puede con el jugador Wadi. Va a terminar recuperando la pelota con infracción el jugador francés. Hay falta de Doué. Es tiro libre que va a corresponder al equipo de Marruecos. Carril del 8.
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0: 8:30 se van a cumplir ahora de este primer tiempo. Continúan 0-0 Francia-Marruecos.
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0: Está jugando la pelota Diop. Baja un poquito y se mete como volante ahora el jugador Wadi. Wadi abrió a la derecha donde se viene desplegando. Muy bien, Brahim Díaz. Lo marcó el centro largo. Venía para Hakimi. Muy largo, demasiado largo. Cubre Saliba. Se pierde afuera la pelota. Habrá saque de meta que corresponde a Francia.
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0: Se adelanta Upamecano, correteado de atrás. Arranca Upamecano. El que me marca es El Ainawi. Se queda con la pelota Upamecano. La presta para Dembélé. Toca al medio para Mbappé, no llega. Va sacando el fondo Diop. Marca con todo, gana con él. Raspa que raspa, mete que mete con él. Con el adiós para Kylian de frente al arco. Se amacó con la bola, la prestó para Doué. Doué le pega. Rebotó en la presencia, en la humanidad de Diop. Habrá lateral que va a corresponder a Francia.
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0: Le está sacando del fondo otra vez. Saliba la presta para Rabiot. La devuelve para Saliba. Saliba juega para Diñé. Diñé juega al medio para Doué. Medio que se cae y se levanta con resortes en la cola. La juega entre dos jugadores de Marruecos. La perdió. La termina sacando muy bien. Ayú Buadi. Ahí la tiene el pel largo volante central. El 6 juega atrás. Es Buadi que se apoya. Sale con Hakimi. Hakimi va dejando la pelota para Unai. Unai bajó. El 8 maneja los siglos del equipo marroquí. Están 0-0. Casi 10 minutos del primer tiempo. Ahí la tiene Unai. Tiene que jugar atrás. Unai va dejando la pelota para Hakimi. Hakimi para Diop. Diop la deja para el arquero Bono dentro del área mayor. Hasta ahí lo corre Kylian Mbappé. Sacó bien la pelota Bono. Bono la dejó para Buadi. Buadi atrás otra vez para Diop. Diop devuelve para el arquero Bono. Y todo esto pasa en el área del equipo marroquí. Se adelanta Olise en la presión. También Mbappé. Y ya está con él. Con el volante central marroquí. Pelotazo largo de Bono. No puede fallar y no falla. Saca Diñé con golpe de cabeza. Viene complementando Rabiot. La levanta Rabiot. Golpe de cabeza del fondo de Diop. Vuelve a sacar Saliba. Saltará a Kylian, pero volvió del offside. Por eso no va por la bola. Sale Diop y está rodando otra vez la pelota.
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0: Se adelanta el capitán Hakimi. Va dejando atrás la pelota para el volante Unai. Unai otra vez juega para Buadi. Buadi para Unai. Unai levanta para Hakimi. Marca con todo Saliba. Saca con la cabeza. Correctito el pase. Vino para Diñé. Diñé al medio para Rabiot. La van a perder y la perdió. Los comió muy bien. El Ainawi cambió de frente. Pedía infracción. El Ainawi no se la dan. El árbitro argentino dice que no. Termina sacando la pelota otra vez. Koundé. Está saliendo Francia.
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0: 0-0. Casi 12 minutos de este primer tiempo. En Boston, el partido de la Copa del Mundo. Cuartos de final. Buscamos el primer semifinalista. Mañana estamos con otro de los partidos de cuartos de final. El sábado con los dos. El próximo domingo no habrá mundial. Y ya la próxima semana estamos con la semi. Veremos quiénes son los cuatro mejores de esta Copa del Mundo. Ataca Francia. Viene Olise. A pierna cambiada. Viene por punta derecha el zurdo. Llama a Olise. Es mano a mano. Lo marcan dos hombres. Se frena Olise. Juega atrás. Viene de frente Koundé. Koundé juega para Upamecano. El zaguero ya anda caminando. Unos 30 metros campo ajeno. Deja atrás para Saliba. Saliba la pasa mal. La corta Brahim Díaz. Y se viene de contra Brahim. Corre por la derecha. El jugador Unai. Se viene Díaz. Lo dejan correr con la bola. Lo marca de atrás con el gran quite gran. Con mucha carpeta, con oficio y con cuerpo. Le sacó la pelota. El volante con él. Con él la jugó para Rabiot. Queda revolcándose Brahim Díaz, que en esta fue livianito. Lo volaron como un papel. La pelota viene para que gire Dembélé. La tiene el 7. Dembélé se va a abrir a la punta derecha. Lo tiene cerquita Olise. Prefiere no. Amaga con Olise. Juegan cortada para Kylian Mbappé, que está en el área y empieza a quemar. Mbappé se abrió a la punta derecha. Viene solo por el medio. Doué. Se viene Mbappé. Enganchó notable. Kevin hizo la pausa. De frente venía con él. El cierre justito para sacar la pelota del volante Lenawe. Vuelve a tomar igualmente Koné. Primero viene para Koundé. Koundé para Kylian Mbappé. Para Olise. Se vino Francia. Olise busca el hueco. No, no se animó. La tiene que sacar atrás. Viene para Kylian. Y ahora Rabiot en el puesto de enganche. Desde el eje Rabiot en la izquierda. Ya viene Doué. Doué otra vez para Rabiot. Rabiot a la izquierda. Viene para Diñé. Centro que quema. Va Koundé. La sacó con golpe de cabeza. Mazraoui. Restó justito el zaguero. La vuelve a correr y se la queda Upamecano.
2: Yo lo veo demasiado solo, demasiado suelto a Mbappé. Está demasiado cómodo en el partido. Recibe solo la pelota. Yo creo que es una preocupación para Marruecos.
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0: Ah,

0: Ya 13 de este primer tiempo, 0 a 0. Se adelanta por el medio Lice. Hay falta desde atrás, sí señor, de Neylei Nanawi. Habrá tiro libre que va a corresponder a Francia.
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0: Se levanta Lice, fue fauleado por el volante Ileinawi. Acá en la jugada anterior, donde Coné, con oficio, con carpeta y con mucho de su cuerpo, le quitó la pelota a Brahim Díaz. Habrá tiro libre francés. Ya estamos en casi 14 del primer tiempo en el estadio de Boston, que está de bote a bote. No cabe un alma. Todos de rojo, azul y blanco. Va para arriba Francia. Le pegará Dembélé. No amagó. Viene Olise. Segundo palo. Upamecano salta. Resta con golpe de cabeza. Mazraoui vuelve a tomar la pelota. Koundé. Koundé la deja para Olise. Abierto por este lado está Digne. Ya vino para Digne el 3. Camina 27, 28, 30 metros. Campo ajeno. Prestó para Doué. Es mano a mano el del Paris Saint Germain. Juega por bajo. Qué bien lo encontró a Kylian. Mbappé tiró. Rebotó. Va otra vez Mbappé. La termina sacando el zaguero Diom. Y en el complemento, en el rechazo, Talvi. Talvi para Bono. ¡Uy, Bono! Casi se duerme Bono y Dembélé, el mosquito, casi lo pica. La termina sacando bien Bono. Bono por la izquierda. Sale por aquel lado. Sale Edine. Va jugando sobre el círculo central el Pelligardo. Ya la tiene Wadi. Wadi a la derecha. Va para el jugador Hakimi. Hakimi jugó para el 8, que es Unai. Cruza la frontera, campo enemigo. La va dejando para Díaz. Acá viene Brahim. Díaz juega. Unai la devuelve. Lo colgó Digne. Quedó revolcándose Unai. Se viene Brahim. Pero llévate la pelota. Brahim. El árbitro igualmente retrotrae la jugada y lo salva Brahim Díaz. Yo sé que es un jugador de mucha calidad, de mucha técnica, muy liviano también, ¿no? Apareció en estos primeros 15 minutos como asustadito el jugador Brahim Díaz. El resto metiendo y raspando, pero él en puntita de pie. Y esta clase de partidos se juegan con otro tenor. Habrá tiro libre que va a corresponder a Marruecos porque lo atendieron a Unai Seba.
2: Sí, Digne, la verdad que lo atendió una falta grosera, ¿no? La forma... Más sobre la banda, de manera innecesaria. Es cierto la liviandad de Brahim Díaz, ¿no? Que tiene eso y que ha perdido con Coné y con Koundé. Cuando han le colocado el cuerpo, el volante y el lateral de Francia a Díaz, se ha notado, lo han desparramado, ¿no?
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0: La pelota la ubicó y ya va a mandar el centro Hakimi. El centro de Hakimi. ¡Uy, qué destino! Le erró al área. La pelota por afuera. Se va atrás del arco. Habrá saque de meta para Francia en 16.
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0: Sacará la pelota del fondo Francia. Hay tiempo para Gerardo Franco.
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3: También hablamos de Didier Deschamps, el hombre que dirige esta selección de Francia, que hoy está dirigiendo su partido número 25 en la historia de los mundiales, igualando al alemán Helmut de Jong. También es el entrenador con más victorias, superando la barrera de las 18.
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0: Se viene por la izquierda a correr la pelota Mbappé, lo sacó a bailar lejísimo a Hakimi, en esta ganó muy bien, lo corrió el jugador numerado con el 23, Bilal el Canut, termina tirando la pelota afuera Mbappé, que se calienta con la decisión del árbitro asistente. Habrá lateral defensivo que va a ser Hakimi, el capitán de Marruecos.
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0: La pelota la maneja Rabiot, la va dejando cerquita para su compañero de mitad de campo, ahí la maneja, ahora el volante de la Roma, es Manu Koné que va jugando atrás para Upamecano, baja Olise, Olise la devuelve, Upamecano ya la frenó, con en la punta del botín derecho, la adelanta un poquito y juega a la derecha, ahí se abrió Koundé, Koundé lo tiene por atrás a Olise, prefiere saltarlo Olise para llegar a Dembélé, Dembélé en el puesto de enganche, pisa la pelota, la masa, la aguanta, la esconde y gira, un rodeo, una calicita y otra vez en el uno contra uno. Y ahora sí, abre Olise, viene Rabiot, el pase de primera, ni el apoyo hacia atrás para Saliba, Saliba para Rabiot, Rabiot a la izquierda, acá viene bien abierto Digne, baja a buscar la pelota Doué, Doué la tiene, lo comiendo atrás, la pasó rápido Doué, Doué para Rabiot, Rabiot va dejando la pelota sobre el fondo para Saliba. Todo esto pasa en campo de Marruecos, que le da el campo y la pelota en 18 minutos a Francia. La maneja a disposición el equipo de Deschamps, arranca por la derecha Koundé, Koundé la prestó, Olise bajó, se metió en la punta derecha, un cuarto de círculo y allá va por la punta de derecha, pierna cambiada viene. Olise amaga, se fue de uno, se fue de dos. Lo junto a los tres, la dejó para Mbappé, la movió para Digne, la dejó correr. Viene Doué, centro de Doué. Qué lindo va para Koundé, el cabezazo de Dembélé afuera. En el segundo palo, ganó Dembélé. Yo pensé que el centro iba a buscarlo a Koundé, pero Dembélé lo anticipó. Cabeció para arriba del horizontal y saque de meta marroquísima.
2: Bueno, Doué levanta el centro otra vez. Buen centro de Doué. Parecía que era para Koundé, que es el lateral derecho. Está ganando mucho por arriba Francia. Esto es una mala noticia para Marruecos. Este cabezazo, esta ocasión el cabezazo de Dembélé no fue bueno. Pero repito, empieza a ganar por arriba y sobre todo empieza a pisar el área prácticamente en los dos laterales. Los centros son de Digne, muchos, y los cabezazos son del número 5. De Koundé, por lo menos, busca la ubicación.
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0: Hay lateral que va haciendo Hakimi en la derecha. Levantará Hakimi. Levanta, salta Brahim Díaz. Lo pasa por arriba, Saliba. Rebotó, pidieron mano. Hay mano, sí señor. Mano del volante central Wade. Habrá tiro libre para Francia, 19. Y empieza a sufrir más de la cuenta Marruecos. No solo le da la disposición del balón, sino también el campo. Y Francia empieza a encontrarle el espacio. Ya con dos centros que ha conectado algún jugador francés. Acá viene Rabiot. Baja Doué. Devuelve para Rabiot. Atrás viene para Saliba. Saliba para Doué. Sale jugando y pisando la pelota el jugador del Paris Saint-Germain. Rabiot sobre la derecha donde se adelanta con él. Con él lo busco. Y allá está el mosquito. Marmano viene Dembélé. Se amaca Dembélé. Salió para el medio. Buscó el hueco. Tiró. Rebotó en la humanidad del volante. Restó la pelota ahí Ainaue. Vuelve a tomar igualmente por el medio. Upamecano. La jugó para Koné. Koné a la derecha. Koundé abierto. Quedó como puntero. Ahí tiene que intercambiar posición con algún más. Porque no es tan talentoso Koundé como para ir al desborde. La pelota la tiene atrás. Arranca el jugador Rabia. Se va frenando. Ahí la tiene. Saliba. Saliba jugando sobre la izquierda. Acá viene Digne. Digne frenadito. Amagó a ir hacia adelante. Pero no va Rabiot. Volvieron atrás para Saliba. Ahora sí Koundé. Ahora sí. En su lugar está Dembélé. Koundé viene por atrás. Ya viene Dembélé. Jugó para Koundé que va al fondo del cajón. Levanta el centro. Rebota el Masraoui. Se pierde el córner. Tiro de esquina que va a tomar Francia. Que ahora se adueñó del partido.
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0: Estamos en la punta derecha. Un cuarto de círculo. Se viene por arriba el equipo francés. Estamos prácticamente llegando al minuto 20 de este primer tiempo. 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Está la 10-10. Estamos con el gran circuito Core. La grande radio del interior nos acompaña. Tiro de esquina. Corner francés. Viene Dembélé. Levanta el centro. Está saltando Rabiot. Que venía empujando. Habrá tiro libre que va a corresponder a Marruecos.
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0: Vamos, Eva, 0-0. Tiene la pelota Francia mucho más que Marruecos.
2: Totalmente, es impresionante, pero además de esa diferencia, empieza a pisar ya el área, ¿no? Sigue ganando por arriba. Es cierto que si Francia tuviera dos laterales aviones, no son el caso de Koundé y de Digne, sería imparable, ¿no? Porque le está faltando laterales de proyección. No los tiene, Koundé se frena, pero sigue teniendo la pelota Francia por escándalo. 4-4-2 y la figura con la que defiende Marruecos.
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0: Olise levantó un centro muy pasado. O el centro de Olise fue muy pasado. O Koundé no lo entendió y se cerró también tanto que la pelota fue muy larga. Habrá saque de meta que va a tomar Marruecos. 21.5, primer tiempo, 0-0.
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0: Sacará la pelota desde el fondo. El arquero le va a pegar Bono.
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0: Está sacando la pelota el arquero Bono, 22. En cualquier momento se vendrá la pausa de rehidratación y el juego se demorará 3 minutos para que se hidraten los futbolistas y escuchen a sus entrenadores. O intenten escuchar a sus entrenadores. Rebotó la pelota en la presión de Saliba con Iliba Digne. Termina Digne mandando afuera. Lateral que va a ser desde la derecha Hakimi.
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0: Mirá cómo manda Olise. Olise Mbappé. Mbappé Olise abierto de Dembélé. Pasa y corre. Se va como puntero por punta derecha de Dembélé. Se cierra Koundé en el área. Mbappé se engolosinó. Y entre tanto Firulete se olvidó que la pelota también importaba. La perdió de Dembélé. La termina sacando Marruecos. Ya pasa por los pies del Anahui. Allá levantó largo. El Anahui lo mandó a correr al 7, que es Talvi. Corre mano a mano con Upamecano. El centro queda corto y retrocede muy rápido. Además, Francia tiene una disposición como ese acordeón que se estira y enseguida se comprime. Y ahí queda otra vez en la pelota en manos del equipo francés. Ha robado del fondo Hakimi. Hakimi recupera y Barrueco se anima a ir. Por el medio viene a buscarla Unai. Unai jugando a la derecha, viene para Brahim Díaz, a ver qué hace el Real Madrid. Viene Brahim, abrió a la derecha para Hakimi. Hakimi lo tiene por atrás. Unai viene para Unai. Recibe en el vértice del área, lo manda a correr otra vez a Hakimi. Marca con todo. Muy bien Diñé. Rebota en Diñé y habrá córner para Marruecos.
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0: Estamos en 23 y medio después de este tiro de esquina. Se frenará el partido para la pausa de rehidratación. La sacaron por bajo Hakimi con Ibrahim. El centro de Díaz queda corto. Resta con golpe de cabeza desde el fondo. Rabiot la va bajando. Mbappé. Mbappé para Doué. Doué para Olise. Olise amagó. Tiro al medio. Rebotó. Viene de frente Doué. Hay falta. Dice que no el árbitro. Ahora la robó muy bien. Se la quedó el jugador Unai. Unai le dio para Brahim Díaz. Viene mano a mano con Diñé. Se frena a Brahim. La jugó atrás. Quedó de frente Unai. La tiene Unai. La va prestando. Tiene que retroceder por este lado. La pelota ya viene para el volante Wadi. Wadi la presta. La juega cerquita del bien el Canón. El Canón jugando sobre el círculo central para el jugador Unai. Unai otra vez a la izquierda. Ahora la tenencia de Marruecos. 24 de este primer tiempo. Intentará desde la tenencia larga juntar pases para tratar de arrimarse al arco francés Marruecos. Se viene Brahim Díaz marcado por Diñé. Se frena Brahim, juega al medio. La tiene el pelilargo Wadi. Wadi la devuelve. Brahim engancha y la pica. Va Wadi al área. Lo marcó muy bien Diñé. Rebotó, la sacó Rabiot. Volvió a tomar igualmente el jugador Hakimi. La perdió. La robó Doué. Ahora agárrate Joaquín que curva. Son tres que atacan, cuatro que vuelven. Corre solo y habilitado Mbappé. Viene para Mbappé. Empieza a quemar y quema y quema y quema. Mbappé al área para mi penal. Para mi penal. Sí, señor. Penal de Masraoui. Se comió todos los firuletes, todos los enganches en velocidad. Un zaguero de la experiencia de Masraoui. No puede hacer esa falta tan grande. Se queda Marruecos pidiendo infracción sobre Hakimi que yo no vi. Después sí, todo penal. Le hizo la bicicleta tanto que había puesto una bicicletería. El jugador de Francia, Mbappé, se comió todos los amagues. Masraoui y después lo colgó. Es penal que va a tomar Francia, que puede abrir el partido en 25, Seba.
2: Con lo primero no hay falta a Hakimi, bajo ninguna, o sea, cero duda, no hay falta a Hakimi, nada para hacer, y después lo que hace Mbappé es sensacional, ¿no? Firulete tras firulete, es espectacular cómo se come además el amague. Masraoui compra, lo baja, es penal, sin duda. Te digo que estoy hasta cerca de una penal con tarjeta amarilla, pero es claro la falta, y bueno, Francia tiene otra vez la posibilidad, mediante un tiro penal, de abrir un partido.
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0: Dembélé agarró la pelota, pero créame que tan solo es para distraer, para sacar presión, porque se la va a dar a Kylian Mbappé. Atención que están chequeando el penal, están chequeando el penal, el árbitro del partido cobró penal en el momento, para mí está bien cobrado. Por más que Mbappé deja la pierna para que se la lleve puesta Masraoui, para mí estuvo bien cobrado por parte del argentino. Es penal que va a tomar Kylian Mbappé. Estamos en el minuto 26 del primer tiempo. Transmite Carve Deportiva, esta es la 10-10. Estamos con el gran circuito Cori. Es la Copa del Mundo. Los cuartos de final que buscan el primer semifinalista. Penal sobre él mismo. Y agarró la responsabilidad. Echó la pelota bajo el brazo, miró el arco y dijo: muchachos, vengan para marcar el camino, para seguir con su promedio altísimo de un gol por partido en Copa del Mundo. Le va a pegar Kylian Mbappé. Busca el primero Francia. 26-30. Transmite la 10-10 en la casa del Mundial. Boston quiere explotar entre colores. Los franceses van. Kylian respira hondo. Kylian llena de oxígeno los pulmones. El árbitro argentino intenta que todos los detalles estén bajo su mirada. Le va a pegar Mbappé. 27 se cumplen ahora. Pitará el árbitro. Espere un poquito más. Deme un segundo, dice el árbitro del partido. Lo hacen esperar, lo hacen tomar un tiempo que no tenía pensado Mbappé. Esto jugará en contra del supergoleador francés, ya veremos. Por lo cual, toda esta espera, intento creer que es porque están observando o siguen observando el chequeo de la jugada. ¿Será por esto o habrá algo más? Finalmente creo que da la orden el árbitro argentino. Pitará el árbitro ahora sí. Todo pronto, señores. Le va a pegar Mbappé. Va Francia por el primero. 28 minutos, el chequeo se terminó, llegará el momento. El árbitro le hace reacomodar la pelota. Bueno, el argentino.
2: Es bravo para Mbappé, ¿eh?
0: Y la verdad que pesa, ¿eh? La jerarquía le sobra, la calidad se le cae de los bolsillos a Kylian, pero lo hicieron demorar. Va Mbappé de derecha. Bono, Bono, Bono, Bono, Bono, Bono, Bono. No tengo ninguna duda que todos estos minutos que el árbitro argentino se tomó y que le hizo reacomodar la bola y esperar, lo hicieron dudar muchísimo a Kylian Mbappé. La tiró suavecita, suavecita, como con miedo. Y Bono volvió a la zurda, Seba.
2: Sí, algo que habitualmente no hace Bono, ¿no? Porque es un arquero que ataja los penales de otra forma. Pero no tengo ninguna duda que lo de Tello no ha lugar. Se tomó tiempos que no correspondían. Puso mucho más nervioso a Mbappé en el momento de rematar, más allá que tiene clase. Y después lo hizo de mala manera. Notable por Bono, que eligió el lugar y ahí fue la bola.
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0: Bueno, se viene la pausa para la rehidratación. Mbappé protesta, yo creo que le está tratando de decir, me tuviste 4 minutos esperando con la pelota. ¿Se acuerdan que antes de que le mencionaba que Mbappé agarró el balón, lo tuvo un ratito también de Dembélé tratando de quitarle esa presión? Después definió espantoso Mbappé. La realidad es que Bono nunca se movió y termina pateando abajo, muy débil, muy anunciado. Bono se quedó con el penal. Le trata de explicar el árbitro Tello a Kylian Mbappé lo que sucedió. Lo desconcentraron totalmente y el partido está 0-0. La pausa se demoró demasiado. 29 minutos del primer tiempo. Comenta el Seba Sánchez, este 0-0 en el primer cuarto y algo más de Francia y Marruecos.
2: Para mí hay algo que es bastante claro. Y es que el chequeo de la jugada del penal tiene que haber sido mucho más rápido de lo que fue. Es inadmisible que se tomen tanto tiempo para un penal que fue bastante más evidente, ¿no? Entre Hernán Mastrangelo en el VAR y Facundo Tello, sobre todo Mastrangelo, se toma un tiempo que es irreconocible para un penal muy, tan claro. Y después Tello se toma otro tiempo más, una pausa un poco más, para que acomode la pelota a Mbappé. Todo eso, evidentemente, lo fue sacando antes que el Colo narrara el penal. Decíamos que estaba difícil, aunque sea Mbappé. Cualquier futbolista, cuando se lleva mucho más tiempo, es inconcebible. Yo creo que hubo un mal manejo arbitral del tema. Primero, en orden cronológico, mal manejo arbitral. Segundo, hay un error de Mbappé, por cómo define, está claro. Una cosa es los nervios y la situación incómoda, y después definir como definió el número 10. Y hay un acierto, sin duda, de Bono, ¿no? Que no es un arquero que se tire tanto en los penales. Tiene una forma muy particular de llevarla a cabo en los penales. Y acá le adivinó a Mbappé, que además fue una masita, no dio ni rebote, la alcanzaba con una mano realmente para poder detener la bola, y eso marcó la jugada final de este cuarto. Por lo demás, es un cuarto donde Francia ha tenido más la pelota, ha estado mucho más cerca de Bono que de hecho Marruecos de Mañón, no ha estado del arquero francés, pero lo de Francia con Dembélé por la derecha, Olise, bueno, Dogué con algún centro, Mbappé con algún remate, algún cabezazo de Upamecano, a la Francia ha sido bastante más que Marruecos. Tuvo un penal que también lo desaprovecha, y esto también puede cambiar entre el penal errado o atajado por Bono y la pausa de hidratación, que habitualmente en la mayoría de los partidos, cerca del 73% de los partidos cambian después de una pausa de hidratación. Bueno, veremos si esto también a Marruecos le da otras tranquilidad y lo incomoda a Francia. Pensando en Mbappé, bueno, la pausa de hidratación le viene bien porque es otra vez enfriarse, el partido arranca de nuevo. Pensando en Francia, esto le viene mal porque estaba bastante mejor que el conjunto africano.
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0: Con y la jugó Mbappé otra vez, la tiene, la dio para Dembélé. Dembélé amagó, mirá que bien, enganchó y tiró cruzado y afuera. El remate de Dembélé, se quedó después pidiendo disculpas algún compañero que estaba algo mejor ubicado dentro del área. Habrá saque de meta que va a tomar Bono, que por Bono, esto no está 1-0 porque le atajó el penal a Kylian.
2: Sí, esta jugada de Dembélé tiene tres o cuatro goles como este, son igualitos, hay un calco de tres o cuatro goles que tiene la Copa del Mundo Dembélé, que amaga con la pierna derecha por afuera, engancha hacia adentro y de pierna zurda lo cruza. Es una típica jugada de Dembélé, en este caso pasó a unos 20 centímetros del palo derecho de Bono.
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0: Ante la sorpresa de Santi Pereira, salió jugando elegantemente el jugador francés, aparentemente porque lo que nos trata de explicar el Santi con toda su hermosa particularidad es que la bajó así, hizo así, y salió así, así, así, y salió para adelante, la bajó, la picó y salió. Una locura lo que hizo. Yo le entendí así a nuestro compañero Santi Pereira, el cual hizo muchas señas. Está estacionando un ómnibus, parece, Santi Pereira. Santi que está a pocos días de irse, ya que va a nacer el hijo de su señora. La pelota la está sacando el fondo Mazraoui. Mazraoui la prestó. Sale con la pelota Marruecos en 33 minutos.
2: No puedo dejar pasar esto. ¿Cómo el hijo de su señora?
3: Es la hija.
4: La hija, ¿no? Tiene razón, la hija de la señora.
3: Dígalo bien.
0: Maggie, van a ser Maggie.
2: Pero Maggie, él es el papá.
0: ¿Quién?
2: Santi es el papá.
0: Ah, Santi sí, sí, sí, parece que sí. Sí, muy bien. Así que le mandamos el beso grande a la señora de Santi, que está a muy pocas horas. Sabe que ya está de 9 meses y Santi la va a llevar a 2 toques de rock en este fin de semana.
2: Ah, bueno.
0: Seguidos.
2: ¿Pueden hacer ahí?
0: Obviamente. En el primer pogo nace.
3: Ya que usted lo dice, hace un rato le pregunté cómo venía y me dijo que ojalá la semana que viene, porque este fin de semana tiene 2 toques.
0: Sí, increíble.
3: No puedo creer.
0: No sé si como marido es muy bueno porque le saca a su señora un paseo, ¿no? Algo lindo. Como padre, un desastre, ¿no?
3: Un desastre. Horrible.
0: ¿Cómo vas a...?
3: Y encima me dijo, sí, hay que ir a los toques. Me dijo,
0: ¿no
3: hay
0: puede
3: que
0: sacar
3: ir
0: a pasear a la señora?
2: Pero la señora no es...
0: Sí.
2: No la saca a pasear.
0: ¿Cómo que no? Si la tiene encerrada hace 3 meses con el tema del
3: abrazo. No, la está cuidando.
0: Ah, la está cuidando. Y ahora cuando la saca con 9 meses a 2 toques. La invitación...
3: Claro, pero ¿sabés lo que me dijo?
0: De rock.
3: Hay que ir sí o sí porque las entradas ya están pagas.
0: No, eso fue lo peor.
3: Increíble.
0: No. Una locura. Pero bueno, le deseamos muchísima suerte y a la gente que vaya a estar cerca de ellos, que van a vivir un momento extraordinario, ¿no? En esos 2 toques.
3: Yo les diría, estén atentos previo al fin de semana porque va a haber 2 entradas que se van a regalar.
0: Pará, gira, que viene Dohue de frente, Dohue a colocar y Bono. Notable, Bono. Qué figura y pico, Bono. Otra vez, sin hacer una tajada muy aparatosa, le sacó el gol a Dohue. Quiso salir jugando Marruecos y la macañó. Dohue corrió 20 metros. Mano a mano con Bono y Bono sacó la pelota abajo con un manotazo salvador al córner.
2: Sí, Wadi pierde la pelota, el número 6, viene un contragolpe tremendo, demencial, donde Dohue aparece levantando, porque claro, ya está en partido Dembélé, Mbappé, Olise, faltaba Dohue.
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0: Hay tiro de esquina, córner que va a tomar desde la izquierda, otra vez Francia. Busca incesantemente abrir el marcador, pero ahora se ha topado de frente con Bono. Centro el área, el cabezazo, Bono de nuevo. Se queda con la pelota, seguro el arquero.
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0: Saca la pelota Marruecos, que está como exigido al máximo, porque no encuentra cómo cruzar la mitad de la cancha. Acá cortó muy bien Upamecano, le quedó Olise no la puede pasar bien, no se entendieron con Mbappé. Sale Bono, se queda con la pelota en 36.
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0: Está sacando la pelota del fondo Marruecos. El partido 0-0, ha sido bastante más Francia, ¿no? Está claro, Seba. No ha tenido casi situaciones de gol Marruecos, casi no le vimos la cara a mañana.
2: No, es que no le dimos la cara para ninguna tapada. Hay un centro mal ejecutado de parte de Hakimi, lo más cerca que estuvo Marruecos. Es todo de Francia. Bueno, además el penal malogrado. La verdad que empieza a ser el 0-0 algo injusto para Francia. Siento también que bajó un par de escalones con el golpe anímico después de haber malogrado el penal.
3: 59-41 la posesión en favor de Francia. 10 tiros totales del conjunto francés, 3 al arco. Ninguno de Marruecos en ninguno de los rubros.
0: Sí, la verdad que por ahora Marruecos no ha estado en partido definitivamente. Ha sido más Francia. Pero bueno, la defensa que está intentando hacer Marruecos lo tiene manteniendo el cero. Claro, se está basando en su arquero, un Bono que sigue siendo extraordinario. Entre ellos le atajó un penal muy mal ejecutado a Mbappé, pero después tuvo también 2 reacciones muy buenas para sacar la peligrosidad que llevaban dos remates. Uno del jugador número con el 20, Dowe, un mano a mano bárbaro abajo. Y después también un cabezazo a quemarropa que le tiraron en el segundo poste. Por ahora el partido continúa 0-0. Quiere salir Marruecos jugando. Ojo que lo atendieron a Olise. Era con él que presionaba y le dejó la pierna el volante Neil El Ainawi. Lo rezonga el árbitro, no lo amonesta. Habrá tiro libre que va a corresponder al equipo francés. Lo pisó todo El Ainawi. El volante con él.
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0: Se viene por la izquierda Dowe. Mano a mano con Hakimi. Ahora lo doblan en la marca con Brahim Díaz. Tiene que jugar atrás. Va saliendo Francia, que maneja a disposición el balón. Está a nada al caer. Empieza a ver como una sensación de gol. Porque Francia cada vez está más cerca. Viene jugando Koundé. Koundé para Olise. Olise se metió en el área. Se llevó a Prepo. La pelota lo rodeó en tres. La ganó Olise. Salió al medio para Dembélé. Termina marcando y recuperando Talvi. Talvi juega hacia el medio. Viene para Brahim Díaz. Lo marca de atrás. El jugador Saliba. Se tiró Brahim Díaz. Hay falta de Saliba. Tiro libre que va a corresponder a Marruecos. Se va.
2: Yo comparto con lo que Francia más que Marruecos. No hay mucho para discutir. De hecho, las estadísticas que maneja Gera son muy claras. Igualmente, Francia fue mucho más que Marruecos hasta el penal. Después del penal el partido se ha emparejado. No ha sido más Marruecos, está claro, pero ha caído Francia en un pozo que incluso es futbolístico y psicológico.
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0: La pelota la tiene Marruecos, 39 y se van a cumplir de este primer tiempo, tratando de solucionar todos los problemas que tiene Marruecos. Por ahora no le ha encontrado la vuelta para mitad de cancha hacia adelante. Motivarse un poquito, ilusionarse con tener una noche feliz, o una tarde por lo menos, una tardecita. Por ahora no puede, 39 y parece que el partido se le pone cada vez peor. La viene sacando el fondo Diop. Diop la juega para Bono, Bono exigido, presionado, jugó de primera. Diop corrió, llegó al lateral derecho. Diop, Diop la va jugando por bajo, pasa por los pies de Boadi, gira Boadi, presta la pelota para El Ainawi y este la metió sobre izquierda, ya baja para buscar la Talvi. Una y va por delante, viene para Brahim Díaz, se movió de la derecha a la zurda, había arranca el 10, se viene con la pelota Brahim, jugó a la zurda para Talvi, el centro rebotado, retopa Mecano, complementa Dembélé, la va corriendo pero no llega Olise, golpe de cabeza a cualquier parte, afuera, saque de meta para Francia 40.
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0: Sí.
2: Está para un pescadito.
0: Muy bien, está para una almeja. Tiene razón usted. Una almejita. Una, puede ser. Un sushi. A vos te gusta el sushi.
3: Un salmón a la plancha.
0: Salmón a la plancha.
2: Compro, voy.
0: Muy bien. Sí. Una sopa de... De calamares, ¿no? No sé si hay sopa de calamares, ¿no? ¿Sí?
2: Sí, sí.
0: Qué lindo, che, qué linda noche.
3: Uy, ya lo dijo Bubba Gump.
0: ¿Cómo?
3: Ya lo dijo Bubba Gump. Me dice, no sabe qué es. Usted sabe, ¿no, Sánchez?
2: Forrest Gump.
3: Claro.
2: No, y mejillones con
0: mejillones con, al ajillo,
2: claro. Bueno, al ajillo es espectacular.
0: Muy bien. ¿Hay alguien que nos pueda mandar? No, voy a llamar a mi amigo Nico. Le voy a mandar un abrazo grande a Nico Lombardi, a los amigos ahí de Pan y Vino, que habitualmente en la noche tienen un buen sushi, así que hoy puede ser, ¿eh? Un abrazo grande para ellos. La pelota la tiene el equipo de Marruecos. 41 minutos se van a cumplir de un primer tiempo que por ahora Francia no puede abrir. Marruecos se refugia 0-0.
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0: La está sacando del fondo, 41 minutos el equipo de Marruecos. Allá viene a la izquierda. Viene arque el jugador Anas Asalemir. Se la mandó hacia adelante. Parece que hay falta de Upamecano, lo revolcó el jugador del Janus. Habrá tiro libre para Marruecos con Shakira ya en la tribuna tirando besos. Mirá qué bien, ya no es solo que va a ver a Argentina.
2: Ahí está.
0: Va a ver todos, a Francia también lo va a ver.
2: ¿Cuántos partidos ya ha visto Shakira?
0: No sé, tiene mucho tiempo libre Shakira, ¿no?
2: Evidentemente sí.
0: Le gusta mucho el fútbol aparentemente también a Shakira. No, no sé. Es futbolera Shakira.
2: Se ve que sí.
0: Bueno, sí. Habrá salida para el equipo francés en 42.
2: No la vi ningún partido de Haití a Shakira, ¿eh? La he visto los partidos de Argentina, Francia. Pero algo selectiva, Shakira, ¿no?
4: Y sí, yo también sería selectivo. Si puedo elegir entre un partido de Haití y Francia, Marruecos, voy al de Francia.
3: Perdón, a usted tampoco Infantino. Lo vimos en un partido de Haití.
4: Sí, tú tampoco.
2: Ah,
4: razón.
2: Sí. ¿Infantino?
4: ¿Infantino también?
2: Infantino ha estado en dos partidos
4: al mismo tiempo.
2: Es increíble.
4: ¿Tendrá un doble?
3: Es Drupi.
2: Sí, sí.
4: Para mí tiene un doble.
2: Algo hay.
4: Sí, sí, hay un doble. Hay un doble de Infantino que recorre los estadios del Mundial.
3: Hay todo un tema con eso, con el jet privado que usa para ir de un lado a otro, ¿no?
2: Claro, pero igual, en algunos casos no da el tiempo, ¿no?
3: No, no, a veces es cuestión de minutos. Es...
4: El que no le da el tiempo es porque no quiere. Siempre hay tiempo para todo. La va sacando del fondo, no sé si estoy, ¿no? Que te mandé una frase ahí, romántico y pico. Masraoui para salir, Bono para jugar, Diot la va sacando sobre la derecha.
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0: Hay lateral que va a corresponder a Francia, 43 se cumplen. Este primer tiempo, 0-0.
4: La verdad que estuvo lindo en un momento, ahora se cayó en un pozo.
2: ¿El primer cuarto?
4: Sí.
2: El primer cuarto fue lo más lindo, sí. Hasta el penal, ¿no? El penal que malogra Mbappé. Ahí el partido se cayó. Estamos en el segundo cuarto que está bastante más bajo.
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0: Viene Coné pisando la pelota. Mira qué bien. Junto a tres jugadores de Marruecos, Coné para liberar el espacio y dejar atrás para Doué, Doué para Rabiot. Rabiot para Mbappé. Mbappé la deja para el zaguero. Ahí arranca otra vez Upamecano. Volcado a la derecha, el de Bayern Múnich la prestó. Recibe Dembélé, pierna cambiada, punta derecha, pisa, aguanta. Más se esconde, sale jugando Dembélé, ya centralizó, salió de la punta, estaba casi en la línea de Cali, ahora anda por el eje, Calle con central para Dembélé, Upamecano se adelanta, el pase es malo, y este último, desde el parate en adelante, ahí desde que se paró, la verdad que el partido no volvió a ser el mismo, Está totalmente fuera de lo normal Francia en la precisión y nos están aburriendo en un cuarto de final de Copa del Mundo, Sebastián.
2: Es tal cual, Colo, pero digo, esto le sirve a Marruecos igualmente, ¿no? Este partido a Marruecos le recontra va porque desaceleró Francia y como que cayó después del penal anímicamente. Es incomprensible porque en realidad estaba haciendo mucho más las cosas que Marruecos, estaba mucho más cerca del gol. Cayó el golpe psicológicamente, el conjunto francés no ha podido resolverlo. Es como que a esta altura a los dos les viene bien que termine el primer tiempo para empezar a reponer un poco de pizarra, ¿no? Y de meterse un poquito más en el partido.
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0: Va levantando la pelota Hakimi de lateral, se la devolvieron. Hakimi la jugó, la viene devolviendo Wadi. Wadi jugando más atrás, viene para El Nanawi. Más atrás está bien, la pelota llega hasta la propia saga del equipo marroquí. La está jugando Diop, Diop la deja para Bono. Recordar que Bono le atajó un penal a Mbappé, por eso el partido sigue 0-0. Usted me dijo, ¿había errado ya penales Mbappé en mundiales? Me parece que no. ¿Qué quiere que le diga? No tengo recuerdo de haber que haya errado algún penal Kylian Mbappé en un mundial. También esto hay que tenerlo en cuenta, ¿no? Se viene Mbappé corriendo, sale Bono. La revienta Bono. Digo, porque ya marró uno y Messi es el jugador que más penales ha amarrado en la historia de los mundiales. 4 de 8, si no me equivoco. Por lo cual, Mbappé, que le quedan unos cuantos mundiales por jugar, sea otro récord quizá negativo que pueda alcanzar. Pero en este caso también lo tiene Messi. Messi tiene todo, lo positivo y lo negativo. Acá arranca el jugador Olise. Ya estamos en el primer minuto de la edición. Dieron 5 en total. La juega Kone. Kone para Koundé. Koundé juega para Dembélé y esta arranca pierna cambiada por punta derecha. Se viene Dembélé. El freno, el amague, el quiebre de cintura y el centro de la puerta del área, la bajó Doué de frente, Rabiot, mira que bien abrió para Digne. Digne viene como puntero por izquierda, la sacó atrás, ya la pide Doué. Doué centralizó de frente, viene a buscar la saliva, la jugó cerquita para Kone, arco, Kone, arco, rebotó en la humanidad del volante, la saca Talvi, allá corre y llega Dembélé, se viene Dembélé, amaca el cuerpo Dembélé, la juega por bajo para Olise, de espaldas al arco, gira Olise, busca, lo marcó muy bien Masraoui, termina rebotando la pelota en el pelado, le quedó a Digne, el tiro de Digne, pegó en el ángulo. Mirá qué sorpresa y media. El remate de Digne. Apareció el de Aston Villa para revolear la zurda. Le dio realmente con mucha potencia. Esa bola parecía que se iba a la tribuna, pero bajó de una forma muy envenenada. Pegó en el horizontal. Yo creo que hasta la rozó Bono. Se salvó Marruecos. Rompe un poquito. Sacude la modorra Digne cuando se nos va el primer tiempo.
2: Qué buena rosca con la que le pega Digne. La verdad es notable porque se iba para un palo. Apuntó para el otro, rompe el horizontal y claro, es una herramienta necesaria para Francia. Entre tanto tiro dentro del área, acá Digne hizo algo distinto.
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0: Se adelantó Pamecano, ¿usted me quiere decir algo?
3: Sí, porque habló de Mbappé y los penales y estaba revisando. Mbappé tiene una mancha en cuanto a penales, pero en la Eurocopa, la del 2020, que se jugó en 2021, cuando marró un penal en la tanda de penales ante Suiza y Francia quedó eliminada.
0: Muy bien, acá en los mundiales parece que es el primero. Se viene Doué, engancha Doué, línea final, lo cierra con el cuerpo. Se le tiró adelante Hakimi, abraza que de meta que va a corresponder Marruecos. Quedarán 2 minutos de los 5 que adiciona el árbitro argentino.
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0: Y del arbitraje argentino, ¿qué podemos decir? Seba, tanto se habló de Tello. ¿Hizo algo raro o no hizo nada raro?
2: No, para mí la única manchita, ya que uso el mismo término que tenía Gera recién con respecto a Mbappé, es el penal que de Mbappé. Es esa manchita la que demoró demasiado y que descolocó a Mbappé antes de rematar. Por lo demás, ha estado acertado en todo.
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0: Apareció un gran kit de Saladin para restar. Y ya viene por la izquierda corriendo un Awi. Allá se frena un Awi. Hace la pausa cerca de la pide Talvi. Lo saltearon. Viene sobre el círculo central. Neil, el Inawi. Allá va tocando sobre la derecha. Aparece Brahim Díaz. Va otra vez a buscar la Ina y Awi. Se queda con la pelota. ¿A dónde la voy a tocar? Hacia adelante viene para Hakimi. Hakimi dejando otra vez atrás. Ahí la tiene el Inawi. La frenó. Hizo la pausa y la mostró un poquito. Se la devolvieron. Acá está con el Canus. El Canus la pide. La jugó para Hakimi. Abierto por derecha. Hakimi. Va el Canus al medio. Vino para Brahim. Brahim Díaz la tiene. Manda el centro. Rebotó la mano de Rabiot. ¿Y estaba dentro del área o afuera? Estaba afuera. Afuera del área. La mano extendida de Rabiot. Mano bien cobrada. Pero será a 40, 50 centímetros del área. Es un hermoso tiro libre que va a tomar Marruecos por la mano extendida de Rabiot.
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0: Bueno, un tiro libre precioso va a tener Marruecos en el final de este primer tiempo. Casi no le ha visto en la cara al arquero francés. No ha tenido ocasiones de gol, no ha pateado el arco, pero ya cuando estamos con el tiempo cumplido de la adición, tendrá una chance, una posibilidad, una loca teoría de acercarse a caminar el callejón de la utopía, el que puede terminar con la bola enredada entre las redes. Estamos en prácticamente 5 minutos de la adición. Está detrás de la pelota Brahim Díaz, está también Hakimi. Yo lo dejaría a Brahim, con la zurda de Brahim, una parábola, una rosca como le gusta al Seba, y que se meta en la puntejilla en el ángulo que está desprotegido. Llegó Hakimi. Esto es un chiste, ¿no? Lo que hizo Hakimi, mamá mía, qué destino. Le erró por 2 metros al arco, quiso darle por afuera de la barrera, pero nunca hizo la comba la pelota. Así le pegaba Gerardo. Habrá tiro de arco que va a tomar Francia. Tiempo cumplido, Seba.
2: Es muy difícil pegarle de esta forma como intentó Hakimi. Era claramente para Díaz. Era muy difícil si lo hacía Hakimi desde ahí. Además le pegó rematadamente mal. Creo que es una simbología de lo que ha sido Marruecos el primer tiempo.
0: Pitó el árbitro argentino Tello. Se terminó el primer tiempo. En Boston, con más de 29 grados de temperatura, 68 mil espectadores. Está haciendo empate 0-0 entre Francia y Marruecos. Recordar que erró un penal Mbappé, se lo atajó el arquero Bono, que ha sido la explicación para que su equipo, su selección, Marruecos, no esté perdiendo frente a Francia. Los primeros 25, 30 minutos, aceptable, lindos, dinámicos, con Francia haciendo más. Los últimos 20, uff, qué bodrio nos comimos, ¿eh? Aburrieron al mundo entero. 0-0, Francia y Marruecos. Y por Carve Deportiva, para todo el país y el mundo, el título del comentario del doctor Sebastián Sánchez.
2: Este 0-0 se explica por lo que vimos en el segundo cuarto de este primer tiempo. Realmente muy, pero muy bajo. En el primero, Francia fue bastante más, hasta el penal que Mbappé no pudo y que se lo tapó Bono.
0: Ponele número, Gerardo, a la tarde mundial.
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3: Prácticamente los números se los pone Francia este primer tiempo, más allá de la posesión que fue repartida, 50 y 50. Los tiros totales, 13 por el lado de los galos, 1 para Marruecos al arco, 4-0. En cuanto a los tiros a puerta, en lo que refiere a las faltas, también más por el lado de Francia, 6-5. Y en los tiros de esquina, 3-1 en favor de Francia.
0: Señoras, señores, comentará Sebastián Sánchez, trabaja en la información Gerardo Franco, está el gran Matías Gonet en la producción general, mi amigo Santiago Pereira, el próximo papá
4: que vamos a tener en nuestro grupo de trabajo, porque en próximos días nacerá Maggie y estará con nosotros ya, y vamos a disfrutar mucho de la hija de nuestro querido compañero, que va a tener este fin de semana dos toques de rock para ir a disfrutar, pero que nazca su hija, para después sí tomarse unos días de licencia. Leo Muñani en la venta comercial. Yo vuelvo para el segundo tiempo. Gracias.
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0: Gracias, querido Leo Muñani, con el gran Santi Pereira en la puesta del aire, Mati Gonet en la producción periodística, cuando faltan 5 minutos para que sean las 6 de la tarde. Siempre agradecemos la escucha del otro lado, mucho transporte colectivo. Gracias de verdad por elegir Carve Deportiva. El saludo para toda la gente que está retirándose seguramente de sus trabajos en algunos casos. A otros todavía le queda un poquito más, pero muchas gracias por estar ahí siempre escuchando Carve Deportiva, estando con cada uno de los partidos, en este caso de la Copa del Mundo. Y ni que hablar para esa cantidad de uruguayos desparramados por todo el planeta que escuchan, y que no importa la hora, las madrugadas, y no importa los partidos, siempre están. Y esa barra divina que hay en YouTube también, una barra hermosa que con mucho respeto siempre están ahí, siempre están aguantando el mostrador. Así que muchas gracias de verdad para esa comunidad de Carve Deportiva, que mucho agradecemos. Hablando de agradecer, bueno, es el primer partido que tenemos por los cuartos de final. Uno de los 4 mejores partidos seguramente que se vendrán de aquí en adelante, porque se nos quedan 8 juegos y uno tiene que pensar que los 8 partidos que se nos vienen, o por lo menos 6 o 7, van a tener que ser interesantes, lindos, de poder ver o de escuchar por la radio. La verdad es que este primer tiempo de Francia y Marruecos nos deja con la sensación que pudieron haber hecho algo más, sobre todo Marruecos, pero hay gusto a poco en general de este partido, sobre todo porque el primer cuarto fue una cosa, un primer cuarto muy disfrutable, donde Francia tuvo mucho más la pelota y estuvo cerca de convertirle a Bono. Remates de Mbappé, hay un remate cruzado de Mbappé notable, hay otro de Doué también, hay un centro de Doué, algún remate y centro de Dembélé, hay un cabezazo de Upamecano, hay un tiro de Coné. Bueno, Francia a lo largo de estos primeros 25 minutos desparramó intenciones, por lo menos sobre el arco de Bono. Bien el portero, la verdad es que de los mejores de la Copa del Mundo. Otra vez Bono vuelve a estar, cada vez que lo llaman a una cita mundialista, Bono aparece, es un gran arquero, sin dudas. Habrá que ver en la medida que siga Marruecos o no, esto de el once ideal. Habitualmente el once ideal, hay mucho de resultadista ahí, ¿no? Entonces, normalmente el equipo que sale campeón tiene 4 o 5 jugadores. Y es muy difícil que, no sé, el mejor arquero sea alguien de un equipo que terminó la fase de grupos o en los 16avos. Si se fue muy lejos, es difícil que tenga el mejor arquero de la Copa del Mundo. Yo creo que al día de hoy Bono está en carrera. Repito, habrá que ver qué pasa con el resto de los partidos, si sigue Marruecos o no, pero para mí Bono está en carrera para ser uno de los mejores arqueros, sin dudas, de esta Copa del Mundo 2026. El tema es que el partido, y acá viene algo más a favor de Bono, el partido, este primer cuarto, era muy interesante para Francia, muy complejo para Marruecos, hasta que llega el penal. Penal bien pitado por Facundo Tello, no hay ninguna duda. Marraui le hace una falta clara a Mbappé, compra al árbitro argentino, es decir, compra bien. No. Acá no es una compra en sentido de esa connotación negativa, ¿no? De un invento. Y pita el penal. Después ya la revisión de Mastrangelo, ya me parece que demoró demasiado. Ya se acomodaba Mbappé y todavía no podía rematar ese penal, no podía ejecutarlo, porque Mastrangelo se estaba tomando un tiempo que para mí es innecesario. Era un penal muy claro, demasiado claro como para que no lo ejecutara Mbappé en un minuto. Sin embargo, lo tuvo 2, 3 minutos esperando Mbappé para poder rematar, no le daba la orden. Y cuando el chequeo estaba terminado y ya estaba el ok, Tello tampoco da la orden porque le dice que acomode la pelota. O sea, una nueva desconcentración aparte de Mbappé. Hay un error de Tello, sin dudas. O por lo menos una mala mirada del partido, desde el punto de vista de la conducción de un partido, que debe ser mucho más ordenada. Un penal que es claro, para que lo remate. No hay mucha vuelta. No entendí mucho lo de Tello. Esto desconcentró a Mbappé, está claro. Igual lo ejecutó mal, ¿no? O sea, es un crack. No debería esto ser un problema para Mbappé, pero una vez que patea el penal, se calienta, le dice a Tello algo. Es evidente que lo sacó un poquito del foco a Mbappé. Lo decíamos antes que rematara, ¿no? Cuando el Colo iba a narrarles ese penal, yo decía que este es difícil para Mbappé. Era un penal difícil, era un penal pesado por la forma y por el tiempo que se había llevado, sobre todo a Tello, a esperar. Y bueno, vino ese remate, la verdad que lo pateó mal lo patea. Al palo izquierdo de Bono, ni siquiera al palo como tal, un poquito corrido hacia el medio. O sea, el tiempo que le llevó a Bono fueron dos pasitos cortitos y le alcanzó para realmente impactar con la pelota. No dio rebote porque fue un tirito realmente, muy, muy liviano, le alcanzaba con una mano. Créanme que no fue necesaria las dos. Yo creo que lo más complejo de Bono no fue este penal, increíblemente, sino un tiro de Mbappé en el primer tiempo, sí, en el arranque del primer tiempo, de los primeros 10, 12 minutos. cuando gira Mbappé, para mí fue lo más difícil de Bono. No, el penal no, es increíble. Si uno tuviera que ordenar las tapadas de Bono en el primer tiempo, yo creo que el penal es la tercera tapada, ¿eh? Créeme que tuvo dos más importantes que la del penal. Es una exageración, o sea, hablo como gesto técnico. El penal siempre va a ser lo más importante porque para cualquier arquero tapar un penal, bueno, es la gloria pura. Tiene mucho más para perder, porque la verdad que es un penal donde normalmente el delantero o el ejecutante de la pena tiene más ventaja que el arquero. Pero como exageración, como gesto técnico, lo hace mejor Bono en otras jugadas y no tanto en el penal, porque no es necesario que tenga en el penal un gesto técnico notable. Le alcanzó con ir hasta donde estaba la pelota, porque fue un tirito realmente de Mbappé, y bueno, el partido siguió 0-0. Ahí vino la pausa de hidratación, y en esa pausa que se hizo, es el cierre del primer cuarto, a partir de ahí ya el segundo cuarto fue otro partido. Créanme que ha sido de los cuartos más aburridos que hemos visto en la Copa del Mundo. Así como el primero fue entretenido, mucho más Francia, poco Marruecos. El segundo cayó en un pozo, y este pozo lo hizo llevar el partido a estar en modo Marruecos. Y en modo Marruecos, Marruecos estaba recontra cómodo. Y Francia no se lo veía tan incómodo. Evidentemente no era lo que quería, Deschamps estaba como loco. Pero es como que se descansó un poquito Francia. Fue como, quedó pinchado. Después de ese penal malogrado, ni siquiera la pausa de hidratación, las correcciones de Deschamps pudieron colocarle otra vez a Francia en partido. Pero es un partido largo, yo creo que Marruecos ya bancó un tiempo jugando de una forma que le queda cómodo, pero le faltó la respuesta, porque Marruecos habitualmente es un equipo que es bueno defensivamente, pero que también cuando tiene que dar el paso ofensivo lo da. Hoy Talvi, Unai, el Canús y el propio Brahim Díaz no fueron importantes, ¿eh? Créeme que los contragolpes no fueron tan preponderantes. Incluso Hakimi por el costado derecho, no le digo Masraoui porque Masraoui habitualmente sube bastante menos que Hakimi, pero Hakimi hoy fue de los partidos más bajos que lo he visto en el lateral derecho del PSG, ¿eh? No jugó un gran primer tiempo. Por eso digo que Marruecos en realidad no juega un buen primer tiempo. La parte defensiva la cumplió, esto sí, esto digamos, démosle por cierto, porque la parte defensiva estuvo cubierta. Pero no perdamos de vista que el foco fue que la figura del primer tiempo fue Bono. Entonces, si la figura fue el arquero de Marruecos, habla mucho de lo que ha sido estos primeros 45 minutos. Francia tiene evidentemente todo un recetario para, bueno, tener todo tipo de comidas, ¿no? Es impresionante lo que propone Francia, porque les queda todo un tiempo todavía, por cierto. Hay que ver si el tema de Barcola, ¿no? Barcola puede abrir perfectamente este partido, sin dudas. También lo puede abrir cualquier jugador que ya está jugando actualmente, no tiene por qué recurrir a Barcola. Pero me parece que este jugador también tiene algunas situaciones, sobre todo de respuesta, que puede ser importante. Hay que ver si Marruecos se anima a atacar un poco, porque lo que le falta a Francia son espacios. No los ha tenido porque Marruecos no lo ha atacado, entonces no deja al desnudo la parte defensiva. Por el contrario, está muy bien abroquelado, y esto se le compleja a Francia poder atacar por esos sectores. Pero, repito, más allá de esto, incluso los tiros al arco desde afuera del área no ha habido tanto. Hay un tiro de Digne en el final, pero Coné y Rabiot no han intentado tanto desde afuera del área. Creo que es una herramienta que Francia debería utilizarla mucho más para el segundo tiempo, porque realmente tiene jugadores para poder rematar, y sobre todo porque cuando está un equipo tan cerrado como Marruecos es una chance más. Repito, Barcola desde el banco de suplentes también es un jugador que le puede aportar mucho, pero precisa un poco más de espacio. Hay que ver si Marruecos se los da para el segundo tiempo de este partido. ¿Qué esperar? Bueno, que levante Marruecos, que tenga un poquito más de idea de juego, ¿no? Comparado con el primer tiempo, que la verdad fue uno de los recursos lo utilizó, fue el defensivo. El ofensivo, la verdad es que no tuvo para ese tipo de instancias. Lo defensivo lo cumplió, lo hizo bien, pero tuvo el riesgo de haber perdido el primer tiempo con ese gol de penal de Mbappé, bien tapado por Bono. Están ingresando ya los protagonistas, ¿eh? Ahí lo vemos ya a los suplentes de Marruecos. Ahí están los suplentes de Marruecos. Vemos también pasar a los titulares. Y bueno, y esperamos entonces también por Francia para el segundo tiempo. El que ya está pronto para correr, para jugar, para estar como Tito Chocador. Así está el Colo Alonso con su relato, porque ya se viene, ¿eh? Se viene Marruecos y Francia para el segundo tiempo. Por ahora es un gran 0-0, sobre todo por el segundo cuarto, no tanto por el primero. Pronto el Colo Alonso, se viene el fútbol. 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

0: señores, para el segundo tiempo. Aquí estamos en Carve Deportiva con el gran circuito Cori para contarles la segunda parte. Lo primero que mostraron fue lindo, sobre todo Francia. Marruecos casi nunca pudo atacar, pero mostró desde una defensa férrea también la manera de jugar el encuentro. Después fue aburridísimo. Mbappé erró un penal y el partido ha sido muy cortado en la segunda parte del primer tiempo. Ahí vuelven Francia y Marruecos para jugar los segundos 45 minutos. Por ahora con un empate grande, 0-0.
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0: Vuelve Francia en este momento. Marruecos se toma un tiempo más. Escuchan allí algunas palabras del jugador Unai. Está hablando algo Hakimi con Mono. Esperan para que vuelva Marruecos. Francia ya está dentro del campo de juego.
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0: Señoras, señores, vuelve Marruecos. Ya esperamos por Francia, que está dentro de la cancha. Pero Marruecos se tomó demasiado tiempo, me parece, para volver. Francia hace un rato está en la cancha, está para salir recién caminando el equipo marroquí. Ya está peloteando Francia en el campo de juego. Esperamos para arrancar el segundo tiempo.
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0: Está todo pronto, ahora sí dispuesto aparentemente para que vuelvan sin cambio los dos equipos para jugar los segundos 45 minutos. Los franceses miran como no entendiendo por qué Marruecos demoró tanto en salir. Hace un rato largo que está Francia dentro de la cancha y Marruecos recién se va acomodando. No, ni siquiera salió Marruecos. La verdad es algo llamativo que en los mundiales no pasa tanto. Mirá que hace dos o tres minutos, quizá un poco más, que Francia espera. Marruecos recién va a retornar al campo de juego.
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0: Vamos a ver el equipo francés, va a arrancar el segundo tiempo. Volvieron sin cambio los dos equipos.
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0: Vamos a ver el equipo.

0: entiendo. No lo entiendo, no lo puedo entender. Pero bueno, es lo que han decidido los entrenadores de mayor calidad en el mundo para salir de la mitad de la cancha. Le pegan para afuera y le dan el lateral al equipo contrario. Habrá salida para Francia en los primeros 5 segundos de juego.
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0: Hay lateral que va a corresponder a Marruecos en la izquierda. Se fue la pelota acá volcadito cerquito donde está el entrenador del equipo marroquí. Lateral que va a ser Anas Alaibin. Ya va saliendo Marruecos.
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0: Koundé va saliendo hacia atrás, va dejando la pelota para Upamecano. En la izquierda va dejando para Saliba. Saliba ya la movió. Recibe Digné, volcado como lateral izquierdo. Juega por bajo. Digné viene a tocar de primera. Dowe otra vez para Digné. Digné va jugando la pelota atrás para Saliba. Saliba la deja para Upamecano. Este arrancará sobre el círculo central. Volcado desde el eje, abrió la derecha. Bien abierto Koundé. Se cierra ahora con él. Con él va dejando para Dembélé. Salió Koundé. La trae Dembélé. Juega por bajo, cerquita para Olise, que ya andará transitando el territorio del equipo enemigo. Calle concentra el puesto de enganche para Olise. Gira, mira de frente la cancha, levanta la cabeza, busca compañía. Vení, arrimate, vamos a toquetear un poquito. Y ahí juega Koné. Koné jugó, vino para el jugador Koundé. Koundé para Dembélé, Dembélé mano a mano, tiró entre las piernas del volante en Ainaui. La termina sacando Masraoui, ya juega por el medio y la levantó Unai. Unai levantó y se la devolvió rápidamente el Canol. Y se viene solo Unai por el medio y por el otro lado. Viene la pelota para Díaz. Se viene Ebrahim, se frena en el área, mandó el centro, va solo en el segundo palo Talvi, la sacó Koundé, insiste Talvi, la baja medio enredado, igualmente se queda con la pelota Talvi, viene sobre el banderín del córner, un giro y ya mira de frente el área. Se viene Talvi, mano a mano con Koundé, la juega atrás Talvi, la recibe Unai, se metió en el área Unai, pasó de largo, no puede con Koné, tampoco con Olise, le quedó a Ebrahim Díaz, no se animó, tiró de derecha muy débil. Uy, cómo le está pesando el partido a Ebrahim Díaz. Está sacando Digné la pelota para Francia.
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0: La pelota la tiene Marruecos. La está sacando de la derecha. No se puede conversar fuera de micrófono con los compañeros, pues no nos entendemos. Este es un equipo.
2: Pero no era tan difícil igual, ¿eh? Se complicaron solo los dos,
0: No, la charla. Perdón. Intentábamos tener una conversación con Gerardo, pero.
2: La charla era de los Carlitos, ¿eh? La charla de los Carlitos 2026.
3: No, Sánchez, si usted era bueno, si yo le pregunto si era bueno, usted me da un puntaje.
2: Claro. Si usted era bueno, 7 puntos.
3: ¿De 10?
2: No, dejó de 5.
0: Sí.
2: Esa fue la charla.
0: Increíble. Era así, era de 5, no era de 10. El pelotazo largo para Mbappé. Allá va habilitado. Lo marca con todo Hakimi. La manda fuera, habrá córner. Era Dowell que iba. ¿Se la tocó? Sí. ¿La tocó Hakimi o no? Aparentemente no. Habrá tiro libre de arco que va a tomar Marruecos.
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0: Sacará la pelota Bono en 3 minutos y medio de este segundo tiempo. La saca Bono, la deja cerquita. Mirá dónde bajó Buadi. El volante central se mete entre los dos zagueros, cerquita de Bono. Hace tiempo Marruecos para sacar. Ahora sí, de Bono para Wadi. Wadi a la derecha, Diop para Diop. Diop le pega en largo, salta la presión. Cae la pelota buscando el círculo central. Golpe de cabeza de Saliba. La va a buscar Rabiot, que bien la jugó por bajo. La dio para Olise. Giro, tiró para Rabiot. Gran quite, grande Diop. Viene de frente otra vez a trancar y a llevarse la pelota. El volante central, El Ainaoui. Ya la movió cerquita para Wadi. Y marcaron a la izquierda para correr por este lado. Pero no va a llegar Talvi. Abre lateral Francia. En 4 minutos.
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0: Está muy sentido con él. Lo van a atender al volante central numerado con la 6.
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0: Está sentido con él. 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El jugador Olise está levantándose el 6 en este momento. Se levanta con él. ¿Lo atendieron, Seba? ¿Vos viste algo?
2: Sí, para mí, le deja la... Creo que fue Unai, me pareció que fue Unai, el número 8. Le deja la pierna y lo golpea, después le da ventaja. Para mí fue falta, a favor de Francia, dejó jugar Facundo Tello.
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0: Salió Rabiot para prestarla, Upamecano para recibir y girar. Ya juega Upamecano, recibe Saliba. Saliba va jugando sobre la izquierda para Dini. Dini la lleva, 5 del segundo tiempo. La tiraron para Mbappé. Mbappé la dio para Dué. Dué tiene que jugar atrás. Vuelve a empezar con el lateral izquierdo. Ahí la tiene.

0: Diñé juega para Saliba para Cone, Cone en el puesto del 5. Se extrema la bola sobre la derecha, bajando para Cone. Cone más a la línea de cal todavía. Bien abierto viene Olise. Olise se apoya, juega para Upamecano. Upamecano dejando para el volante Cone. Cone lleva la pelota al círculo central. Rabiot viene al pase cortito. Ya flota delante de él también Mbappé. La trae Cone y la termina perdiendo. Marca con todo. Roba Marruecos. La sacan atrás para que venga saliendo Saladin. Enganchó, la dejó al medio para que Ilenawi la deje para su arquero. Ya la tiene Bono.
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0: Hakimi para sacarla, se apoyó atrás, marcó con todo Cone, y falta de Cone. El árbitro deja correr porque se la llevó bien. Arranca El Ainawi, ya cruza la frontera por la izquierda, se viene por este lado a correr el Cano, se viene con la pelota del botín zurdo. El Cano la jugó, la recibió Talvi, viene mano a mano, tira, rebota, corre el propio Talvi, cierra Upamecano, hace de cortina y es corner. Sí, Upamecano se entreveró, se enredó en su propia visión. La pelota terminó rebotando en el marcador francés. Habrá tiro de esquina, córner que va a corresponder a Marruecos.
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0: 6:30 de este segundo tiempo, habrá tiro de esquina, córner que va a favorecer a Marruecos, que por abajo no ha encontrado los caminos, pero ¿quién le dice que el callejón de la utopía esté por el aire? Y ahí lo encuentre, cercano al cielo maravilloso de Boston. Le va a pegar esa pelota Hakimi al punto penal, va a ir a buscar el golpe de cabeza el zaguero Diop, la jugaron por bajo, vino para Hakimi otra vez. Hakimi la recibe, mira el área, está Diop, la sacaron atrás para Unai frenadito acá sobre la izquierda, punta izquierda, pisa la pelota más allá, la aguanta, la esconde, enganchó muy bien, qué lindo quiebre de cintura, centro de Unai, rebostó en Mbappé en el primer palo, golpe de cabeza hacia atrás de Hakimi, la reventó, la sacó para arriba, le pegó largo el jugador de Marruecos, le erró la cancha. Habrá saque de meta. Los problemas que tiene Marruecos para poner la pelota en el área, mamá, qué destino, ¿eh? Le ponemos la camiseta de Sudamérica y es lo mismo, ¿eh? La está sacando a través del fondo Francia. Yo sé que a veces somos críticos con el fútbol uruguayo, pero a veces pasan también en que jugadores de clase mundial, equipos de mucho más calibre, que juegan partidos como este de Marruecos, donde no puede meter la pelota en el área, Sebastián.
2: No, es un partido flojo de Marruecos, sin dudas. Busca el contragolpe que lo ha encontrado muchas veces en la Copa del Mundo, no es el caso. Está bien lo defensivo, flojo en lo ofensivo del conjunto marroquí.
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0: La tiene Dembélé, engancha Dembélé, la prestó para Doué, la levantaba para Olise, rebotó, saca muy bien el volante Wadi. Wadi la jugó, Unai ya la mueve, arranca sobre la izquierda Unai, a correr por este lado viene el Cano, a ver si desborda Talvi, se viene Talvi, lo manotea Upamecano, se frena Talvi, y después que te frenás contra Upamecano, perdí. No hay vuelta porque te come, sobre todo con la presión física que te pone, te termina volando. Habrá lateral que va a tomar Marruecos. Estamos en 8:30.
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0: Hay lateral que va a tomar Marruecos sobre la izquierda. Se adelanta lentamente para hacer el throwing. Ana Salaidir. Allá la juega hacia atrás. La pelota viene para el volante central. Ahí la tiene Neil El Enawi, va jugando sobre la derecha, sale Diop, está plantado en campo enemigo ahora Marruecos, que se adelanta un poquito, ya vino para el zaguero Masraoui, jugó sobre el volante central Bouaoui, ahí lo tiene, la levantaron bastante bien para Talvi, Talvi le pone en el pecho para que la baje como pueda el jugador del Cano. Hay falta sobre Olise, tiro libre que va a recuperar otra vez la pelota Francia.
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0: Seba, vamos a llegar a los 10 minutos, no pateó en el arco en el segundo tiempo.
2: No, no, y
0: arrancó
2: sigue
0: igual que el segundo tiempo, el primero.
2: Totalmente. Yo digo que a esta altura, o sea, Barcolá y Cherquí, es cuestión de tiempo para que entren los dos. Barcolá por Doué, ¿no? Que me parece un partido flojo por ahora.
0: Se viene Mbappé, Mbappé va a jugar a la izquierda para Doué. Doué recibe, engancha, tira, Bono. El arquero Bono, bueno, gracias, Doué, gracias. Por lo menos pateaste el arco, bien Doué. Rompiendo, sacudiendo la modorra. Notable Doué. El arquero Bono le puso el pecho a la bala, se quedó con la pelota, se va.
2: Pero ese primer tiro coló, pero yo te diría de los últimos, o sea, sacar lo que va del segundo tiempo y hasta los 20 minutos del primer tiempo, o sea, hacía mucho tiempo que no había un tiro al arco realmente. Todo el cierre del primer tiempo, todo el arranque, los 10 minutos del segundo tiempo, cero tiro al arco. Bueno, Doué hace algo distinto. Francia está como en modo velocidad crucero, como que sabe que lo va a ganar. Marruecos está defendiendo y llevando el partido a tratar de que sea largue. Es complejo porque este mundial nos ha dado muchas sorpresas. Me parece que si no acelera alguno de los dos, este partido, es difícil que salga este letargo.
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0: La está moviendo Lice, mira qué bien giró, lo sacó a bailar a Buadi y se la llevó Lice. Sacó delante del Mbappé, uy, estaba fuera de juego Mbappé, pero igualmente sacudió la derecha, la mandó a la tribuna. Olise se inspiró un poquito, se iluminó el once, Mbappé entendió todo, corrió en cortada, definió alto, saque de meta que va a corresponder al equipo marroquí, estaba fuera de juego igualmente el jugador Kylian Mbappé.
2: Sí, el Colo lo vio en tiempo real, es una realidad, estaba adelantado Mbappé. Claro, Olise tiene que hacer este tipo de jugadas, Olise o quien vaya por el centro, no me extrañaría que en cuestión de 15 o 20 minutos sea Cherki, pero está muy previsible Francia, ese es el tema, saben cómo jugar, cómo marcar Marruecos, tiene que hacer este tipo de jugadas Olise. ¿Por qué lo marco a él? Bueno, porque es el que juega por el centro, no como Doué y no como Dembélé.
0: Ataca otra vez Francia, viene a buscar la Doué, la prestó para Mbappé, la frenó, tiene que retroceder, mira qué lindo se frenó, qué lindo enganche, qué linda pausa, Mbappé para jugar atrás, Digne para recibir, Rabiot para ponerla debajo del botín zurdo, la prestó de taco, que bien la jugó Doué, a correr Kylian, arranca Mbappé, lo marca Hakimi, lo manotea, lo empuja un poquito, lo viene midiendo, lo fija en la marca, allá la juega hacia atrás, Mbappé para dejar la bola para Rabiot, primero Digne, Rabiot más atrás, allá corre Digne, la tira Mbappé mano a mano, lo marca Brahim Díaz, compañeros en el Real Madrid, la pelota viene por bajo y atrás, ya la tiene otra vez Doué, Doué lo saltea con E para llegar hasta Upamecano, y ahora viene para Dembélé, Dembélé para Olise, Olise rodeó por tres hombres, salió por el área, no se animó a entrar, por eso retrocede, ahora entrelaza las piernas, hace un firulete, la juega atrás, la pelota viene para Upamecano, Upamecano para Kone, Kone lo tiene cerquita, ah, Saliba, Saliba la prestó, Doué viene de frente, Doué viene de frente, se abrió Digne, la pelota de Doué viene para Kylian Mbappé, enganchó, se va Mbappé, mandó al centro, segundo palo, muy pasado, muy potente, muy feo, saque de meta para Marruecos, que está llegando al minuto 14, aguantando el 0-0.
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0: Un beso grande para el Tincho Guerreiro, mañana estará para relatar el partido de estos cuartos de final, España-Bélgica, el abrazo grande para él y para el Barba Candado, me dijo que anda con él también repartiendo.
2: Sí, es verdad.
0: Gran amigo suyo.
2: Están muy, muy pegados los dos.
0: Muy pegados, sí, anda con él en la vuelta, laburando también. La pelota viaja por el aire, allá la viene a buscar, golpe de cabeza de Kylian Mbappé, la peina, saca con golpe de cabeza Diop, la viene a buscar, como me dijo el Barba Candado, ¿qué? Ah, también lo conoce usted, mire usted. La tiene Olise y falta mano. Mano de Koundé. Tiro libre que corresponde otra vez al equipo de Marruecos por mano de Koundé. Te escucho, Gerardo Franco.
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3: Un dato del arquero de Marruecos, Bono, que con el penal que atajó en este partido llegó a 4 parados en la Copa del Mundo. Igualó, por ejemplo, a Goicochea, el arquero argentino que también tuvo 4 penales atajados. De hecho, el arquero marroquí, Bono, es el arquero que más veces le han pateado y la bola no ha terminado en gol en la Copa del Mundo. 9 penales, 7 fallados, 4 atajadas, 2 al poste y 1 afuera.
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0: Está sacando Francia. Ya se fueron 13 minutos de este segundo tiempo. Ya es historia la primera parte. La pelota la tiene por este lado Upamecano. Se adelanta Upamecano. Abierto Dembélé. Ya vino para él. La pierna cambiada, juega abierto por la derecha. Con la zurda la juega para Kone. Kone manoteado de atrás por el jugador Buadi. La gana y la cambia de frente Kone. Kone la dio, viene a buscar la Doué. Doué para Digne. Digne tiene que desbordar. No, no hay desborde. Juega atrás. La pelota viene para Doué, que la pierde. Y sale Marruecos, pero presiona a Doué. La termina recuperando. Muy bien. Recuperó la pelota Digne. Digne la dio para Doué. Centro del área. Resta Mazurraui. De media vuelta la sacó. Como venía de volea. Golpe de cabeza de Rabiot. La baja Doué. Mbappé volvía del offside, pero tira. ¡Golazo! ¡Gol de Francia! ¿Quién más? Cuando no, es el dueño de todos los aplausos, las miradas que lo invaden y el corazón de los franceses tienen puras respuestas en todos los remates de Kylian Mbappé. Rodean al árbitro argentino, los jugadores de Marruecos volvían una peligrosa situación en esa jugada polémica de dónde estaba parado el jugador francés cuando recibe la bola después a lo Kylian Mbappé. Si le das 10 centímetros, saca desde el fondo de la galera el conejo de la suerte para sacar un gol fantástico, para colgarla del ángulo, definiendo magistralmente Mbappé. Pone el primero, 15 del segundo tiempo. Francia le gana a Marruecos 1-0.
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2: En tiempo real, me parece que está habilitado. En tiempo real, repito, es para la rep, es una jugada fina para el VAR. ¿Cómo defines? Sensacional, porque Diop se le para por delante, pero la parábola que hace la bola es notable. Es una rosca sobre el costado izquierdo, imposible para el portero, que buscó Bono tratar de tapar la jugada, pero fue imposible. Notable por Mbappé, que encontró ese huequito, ese cachón de pierna derecha. Pone una jugada notable. La definición es exquisita de este número 10, que tiene esto, ¿no? Claramente tiene esto. Te puede errar un penal, puede tener una tarde más o menos enredada, pero aprovecha un cachón y define de esta forma. Lo habilita, se sube al marcador, lo grita Mbappé, lo grita Francia. Allez les Bleus.
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5: ¿También se va?
6: Sí.
5: Creo que se había atorado nuestro compañero.
6: ¿Cómo? Disfrútenme.
5: ¿Cómo fue? ¿Me lo poder?
6: Allez les Bleus.
5: Ah, esto es magia. Esto es magia. Esto es magia. Hermoso. Entonces, ¿cómo manifiesta este gol francés? Se vienen los cambios en Marruecos. Todo chequeado. Fue gol. Estaba dentro de la posibilidad del offside, pero no. Golazo de Mbappé para poner el 1-0 de Francia.
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3: Bouadi y el Canús afuera en Marruecos. Adentro el 4, Amrabat, y el 9, Rahimi.
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0: Está ganando Francia 1-0. El golazo de Mbappé. Le das un centímetro y te hace realmente lo que quiere, ¿no? Le dieron un centímetro y qué bien la colocó en el ángulo. Me parece que le faltó dar un pasito más a Bono antes de volar, ¿eh?
3: Nadie ha participado en más goles que Mbappé en esta Copa del Mundo. Llega a 8, igual que Lionel Messi, pero tiene 2 asistencias.
2: Yo comparto con lo que vos decís y te diría que Diop, me parece que se queda paradito demasiado recto. No pone todo su cuerpo para cubrir. Hay una falencia del zaguero. Queda como un obelisco parado hacia arriba, en vez de poner su pierna hacia la izquierda y tratar de taparle un poquito más el ángulo del remate a Mbappé. Igual le buscó un cachoncito muy chico que tuvo. Mbappé le sacó jugo.
0: Ahora lo levanta Diop de atrás a Mbappé. Y Sao Diop va a ver la amarilla. Hay tarjeta.
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0: Entraron a la casa ahora los marroquíes, directo a golpearlo. Fue Diop a Mbappé. Lo revolcó, queda sentido. Habrá tiro libre que va a tomar Francia, que ahora ganó por 1-0.
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0: Es amonestado Isa Diop por la falta sobre Mbappé. Está sacando la pelota del fondo Francia con el propio Mbappé. Está ganando 1-0 el equipo francés. El gol lo hizo Kylian en un golazo realmente de afuera del área. Colocó la pelota con la parte interna del botín derecho, con esa definición que habitualmente tiene Mbappé, pegándole al palo más lejano, en este caso de Bono, que voló, pero no llegó. Giró muy bien Olise, se la lleva en el círculo central. Olise juega para Rabiot. Rabiot abrió a la izquierda y allá viene bien abierto Mbappé. Por el medio se mueve a buscar a Due, viene para Rabiot. Centro, termina sacando en el primer palo Diot. Aparece justito Diot para restar. Lateral para Francia, se va.
2: Falta media hora, Colito, para que termine el partido. Pero la verdad es que hasta acá la imagen que está dejando Marruecos para mí no es la mejor. Estamos acostumbrados a ver otro tipo de juego, el de Marruecos. Se está yendo la Copa del Mundo para mí con su peor partido.
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0: La tiene Francia. La verdad que es un equipo timorato. Yo me imaginaba un Marruecos que iba a salir a jugarle un poquito más arriba. O por lo menos a ponerle en disputa el balón, tratando de no brindarle tanto la cancha. Lo he respetado muchísimo a Francia. Capaz que tiene también esa suerte de duda de saber si me adelanto un poquito en el mano a mano, en el juego directo, capaz que los franceses se divierten. Acá viene la pelota para Olise. Abierto viene Olise. Ya corre Koundé. Olise amagó, salió de la punta, pasará por el medio. Arranca por el callejón central. La dejó para Koné. Lo volaron a Olise. Quedó Koundé con la pelota. Koundé para Koné. Koné la tiene abierto en la derecha. Se tiene que frenar. Puesto del 7 para él. El retroceso viene para Olise. Uy, tiró un taco Olise. y lo comieron. Arranca la contra, a correr viene Rahimi. Después termina perdiendo, le dicen de todos sus propios compañeros a Olise, ¿eh? El propio Upamecano le dijo algo a Olise que le gustó para tirar el firulete cuando no debía.
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0: 20 minutos se va, gana Francia 1-0.
2: Más allá de que está ganando Francia, si vos me preguntás, ¿te sorprendería que Doué y que Olise salgan? Mirá.
0: Viene Dembélé, enganchó, tiró por bajo, ¡gol! ¡Gol de Francia! Dembélé, aparece Ousmane Dembélé, se llevó él la pelota por el callejón central, apareció corriendo con la velocidad y la técnica habitual. No sabes para dónde te va a enganchar, para dónde va a arrancar, porque usa tanto la derecha como la zurda. Hizo el amague para ir a la izquierda y la acomodó para la derecha, y con esa pierna tiró abajo sobre el palo lejano de Bono. Bueno, creo que llega a rozarla, pero la pelota iba tan bien esquinada que no tiene nada que hacer el arquero marroquí. En pocos minutos, Francia saca el mejor aroma para tratar de meterse en las semifinales, entre los mejores cuatro de la Copa del Mundo. Ahora Dembélé, yo creo que sentencia la tarde, no le va a dar a Marruecos. Gana Francia 2-0.
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2: Sí, es un golazo de Dembélé, porque se va perfilando para la izquierda primero, hasta que engancha en determinado momento hacia la derecha, y ahí sí, ya, una vez que enganchó hacia la derecha, ya fue imposible. Remata muy bien, llega a rozar la Bono con su mano izquierda, pero es imposible. Si vos pones en Google ambidiestro, te aparece Dembélé, ese jugador que mejor le pega con las dos piernas, con la izquierda o con la derecha, de manera natural, diría, realmente, y es conmovedor, porque la cantidad de goles que tiene con la derecha, con la izquierda, es genial. Acá lo hace muy bien de pierna derecha, coincido con el Colo, para mí se baja la cortina, está ganando Francia 2-0, es difícil que pierda este juego con momentitos, de Mbappé y de Dembélé, le alcanza para ganarle por ahora a Marruecos.
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0: Bueno, señoras, señores, se baja la cortina antes de la pausa de la rehidratación. Francia tiene esto, por eso es candidato al Mundial, porque cuando juega bien te pinta la cara, y cuando no juega bien tiene 4 o 5 jugadores que te sacan de los pelos. En cualquier momento ponen una jugada de terror para que se te termine la película. Gana Francia 2-0, Marruecos no ha pateado el arco, eso también vale la pena destacarlo. Y por Carve Deportiva, para todo el país, el mundo, comenta Seba Sánchez. El primer cuarto de este segundo tiempo, el tercer cuarto del partido, lo gana Francia 2-0.
2: Y mientras relataba el Colo Alonso, antes del gol de Dembélé, yo le decía al Colo que no me extrañaría que Olise y Doué dejen este partido para que puedan entrar Cherki y Barcola. Son dos cambios, me parece, cantados, porque no han jugado bien. Dejé afuera antes del gol a Dembélé y a Mbappé. Bueno, son los dos que mejor han jugado, tanto Dembélé como Mbappé. Después vino ese gol del número 7 que pone este 2-0. Yo coincido además con el relator, me parece que se baja la cortina. Es muy difícil que Francia pierda este partido. Yo creo que es más, ya lo que podría hacer Deschamps es corregir algunos detalles. Repito, Barcola y Cherki, es cuestión de 2-3 minutos para que puedan entrar a este juego. Imagino que perfectamente Olise y Doué son dos jugadores que podrían dejar este partido. Podría cuidar a Mbappé, yo creo que es apresurado, porque es una distancia de 2 goles y todavía faltan por lo menos 20, 25 minutos. Pero la verdad es que, primero, dos situaciones bastante claras. Una, a Francia puede jugar bien, mal o regular, pero tiene esto, entonces es muy difícil de controlar Francia, porque es un momento de inspiración de Mbappé o de Dembélé, que han sido los dos jugadores más claros que ha tenido Francia en esta Copa del Mundo. Y lo otro, Marruecos está dejando una imagen muy lavada, muy descafeinada. Realmente es otro Marruecos el que vimos en la fase de grupos, en 16avos y en 8avos. Es el peor partido de Marruecos en cuartos de final. La pregunta es el peor partido de Marruecos porque está jugando frente a Francia, o es el peor partido de Marruecos porque no le dio para jugar frente a Francia? Eso todavía no lo sabemos. Habrá que esperar hasta el final de la película. Película que por ahora parecería tener a Francia como el muchachito de la película.
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5: Bueno, se viene una variante en Francia. 6x18. Ah, es el Marruecos. No, ¿qué? En Francia. Bueno. Está metido en la cosa Leo Mugnani, ¿eh? Se viene la variante entonces en Francia. En este momento, señor Gerardo Franco, lo escucha usted cuando me quiera confirmar.
3: Sale con el número 6 y entra el 18, Zaire Emery.
1: 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Se durmió la defensa, se durmió el golero, se durmieron todos. 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
2: Son los primeros minutos de este jugador, ¿eh? La verdad que dentro de los cambios que tenía Francia, yo creo que no ha jugado la Copa del Mundo. Me parece que lo primero que hace, esto habla de Francia. Fíjate que entra antes de Tchouaméni, entra Zaire Emery. O sea, hasta esto, ¿no? Está cuidando hasta los suplentes después de este 2-0 Didier Deschamps.
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5: Quiera, ¿tenés números para decirme del Mundial, de este partido? Quiero saber, ¿pateó al arco Marruecos?
3: Al arco, propiamente dicho, no. Hubo dos tiros totales, uno desviado y uno bloqueado, en esos solo dos intentos, frente a 17 intentos totales de Francia, 7 tiros a puerta, 5 y 5 en cuanto a desviados y bloqueados.
5: A mí me está desilusionando Marruecos.
2: Claro, es el peor partido, Colo. Pero pará, te pregunto de vuelta, ¿cómo está vestido Mañón? ¿Cómo está vestido el arquero francés?
5: No me acuerdo.
2: Yo tampoco.
5: No lo vimos. Yo pensé que Marruecos le iba a plantear otro tipo de partido a Francia. Lo ha respetado muchísimo. Capaz que lo que hizo también fue aceptar las diferencias que hay de jerarquía en un plantel y otro. Francia es gran candidato al título, Marruecos era la sorpresa. Pero
2: ¿eran tantas las diferencias?
5: No, la verdad que yo miro ahí el 11 contra 11. Había diferencia, pero pensé que le iba a plantear otro tipo de partido. Acá la tiene Talvi. Va jugando atrás para Sarabin. La va a mover cerquita. Vino para Unai. Otra vez la pelota para Sarabin. La va jugando para Unai. Unai la deja atrás. Ya pasa por los pies de Anrabat. Anrabat la movió. La recibió el jugador El Ainawi. El Ainawi juega a la derecha. No tiene ni pase para jugar la pelota atrás. Ya viene para Diot. Diot la va moviendo cerquita para Anrabat. Anrabat gira. Baja a buscar la pelota. Este señor, para mí, otro que ha tenido un partido muy discreto, ¿no? Brahim Díaz, el jugador del Real Madrid, le ha tocado poco para ser el más talentoso de todos.
2: Comparto con y bueno, también te diría que Hakimi. O sea, los dos mejores jugadores que tiene Marruecos no han aparecido en este partido.
5: Casi se clava el gol en contra Upamecano, tratando de desviarla, la pifió, casi lo descoloca al arquero. La pelota al córner, tiro de esquina para Marruecos, que intenta despertar de la pesadilla.
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5: Tiro de esquina, córner para Marruecos, estamos en la punta derecha, un cuarto de círculo, las dos manos arriba de Talvi, para mandar el centro, se queda por afuera Unai. A ver quién va a buscar el golpe de cabeza. Unai se queda en la media luna. Ojo que va el rebote. Brahim Díaz al segundo palo. Allá va el centro de Talvi. Muy pasado segundo palo. La corre Unai, como yo le dije, había quedado para ir a buscar el rebote. Se le va a Unai. Se fue la pelota. Tenía un córner a favor Marruecos, ¿eh? Un córner a favor tenía Marruecos. Termina la jugada en un lateral defensivo para Francia, sin que Marruecos pusiera la pelota en el área. Imagínese lo que ha sido el partido de Marruecos, mi querido Leo Muñoz.
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5: Hay un cambio en Marruecos, dos cambios mejor dicho.
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3: Yacine y el Awadi adentro, se fueron Salah Edin y también Brahim Díaz.
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5: Allá apareció Yacine, el recién ingresado, con la 16 para colgarlo a Doué. Hay falta, tiro libre que va a corresponder a Francia.
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5: A la UAD y el campo de juego con la camiseta número 13.
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0: La está sacando el fondo Upamecano. Va dejando la pelota para Cunde. Cunde amagó. La va a sacar sobre el medio campo, donde viene de primera. Apoyarse hacia atrás. El volante recién ingresado. Zaire Emery. Emery jugando para Upamecano. Upamecano prestando la pelota a la izquierda para Diñé. Diñé viene. Volcado como número 6. Juega sobre el círculo central. Upamecano ocupa el puesto del 5. Juega por este lado para Dembélé. El pase de Upamecano fue malo. Habrá lateral marroquí. Van a quedar 15 minutos. Seba.
2: Se habrá sido malo el partido de Brahim Díaz, que su equipo va perdiendo 2-0 y lo sacan a él. O sea, es uno de los cambios. No termina el partido.
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5: Ustedes miran mucho fútbol europeo. Vos, Gerardo, Matías Bonet también mira mucho fútbol europeo. Para mí, Brahim Díaz es un jugador que si no estuviese en el Real Madrid, sería medio pelo para abajo. La camiseta del Real Madrid lo levanta un poquito. Lo pone para arriba.
2: Y no te lo discuto. ¿Sabes qué pasa con loco? Que el Mundial. Lamentablemente es el mismo ejercicio que se podría hacer de Valverde.
5: Sí, puede ser.
2: Lamentablemente. Pero si uno mira solamente el Mundial, si un marroquí dice lo mismo de Valverde, tendríamos que decir que sí. A mí me parece que no.
5: Tiene otra presentación Valverde, ¿no?
2: Para mí Valverde es otra
5: cosa.
2: Hace
5: muchos años juega capitán, ha hecho goles en Champions, en todos lados. Muchacho hizo un par de golcitos ahora.
2: No, es más completo. Pero digo, la prestancia de jugar en el Real Madrid también te da un plus. Yo creo que Valverde es más que Brahim Díaz. No tengo ninguna duda, ¿eh? Pero ninguna duda. Lo que digo, si uno se queda solamente con el Mundial, y bueno, vos fíjate que los dos han estado en el debe. Es más, el Real Madrid como tal, los jugadores del Real Madrid, o sea, excepto algunos.
5: Pero sí, Vinicius, otro.
2: Claro, no es un gran Mundial del Real Madrid.
5: Mbappé, ojo que quedó lesionado después del patadón que le dio Mazraoui, ¿eh? Va a salir Mbappé porque está sentido por el patadón que le dio Mazraoui.
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0: Se va Mbappé del campo de juego sentido después de un patadón que le tiró de atrás el zaguero Mazraoui. O Diop fue. Fue Diop, ¿no? Ya me perdí, no recuerdo cuál de los dos fue el que lo salió a buscar feo afuera. Creo que fue Issa Diop el que le termina pegando.
2: Que tiene amarilla, ¿no?
0: Sí, está amonestado de esa jugada. Mbappé levanta su mano saludando, las tribunas se vienen abajo, se va uno de los goleadores que tiene la Copa del Mundo, se va Mbappé del campo de juego, se viene un grandote a jugar arriba.
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0: Aprovecha Jean para hacer dos cambios, Gerard.
3: Doué y Mbappé son los que se van en Francia, entran el 12 Barcolá y el 22 Mateta.
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0: Muy bien, ya está Mateta en el campo de juego con la 22, Barcolá con la 12.
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0: Se vino entonces Barcolá con la 12 para jugar esto. Lo que va quedando, va a ser bravo nombrarlo el grandote, ¿eh? Ya lo veo usted. Es bien uruguayo, es. ¿Sí? Él me dice que tiene.
2: Va a jugar poco, por suerte, ¿no?
0: No, pero es bien uruguayo, ¿eh? Porque dice. Mateta, tiene razón usted.
3: Vamos a tomar un Mateta.
0: Mateta, es bien uruguayo. Ahí está el número 22. Enseguida Gerardo les va a pasar información, porque tiene un pasado importante para una linda historia, la de Mateta. Acá se viene con la pelota otra vez. Olise por la izquierda. El centro al área. Uy, mirá si llegaba el primero de Mateta. Ahí sí se rompía todo, ¿no? Mateta no pudo definir, se la sacaron del buche. Sale Marruecos.
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0: Está sacando la pelota del medio Marruecos. Viene el volante, se queda con Israel en Aishawi. Ayer jugó a la izquierda para Talvi. Talvi tiene que salir rodeado por tres hombres de Francia. Ya la retrocede demasiado. Corre Neil Elenawi y va sacando la pelota a la derecha para Dios.
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0: Cumplió años hace poquito, el 28 de junio. 29 años cumplió Mateta. Jean-Philippe Mateta. Acá la pelota la tiene el conjunto de Marruecos.
2: Esto es Muniani, está en un nivel
0: Muniani, está espectacular. Es una locura. Es de cáncer entonces, muy bien. Quedó ahí. Qué lindo cuando vos decís una fecha de nacimiento y enseguida tenés a alguien alrededor que conoce todo el tema de los
3: Torao, Ludovica.
0: Una locura. Una locura. Es de cáncer entonces. Mateta. Jean-Philippe Mateta. Se viene con la pelota El jugador Olise mandó sobre la izquierda. Mirá qué lindo desborde. Puede ser el gol de Mateta. Rebotó. Uy, cruzó toda el área. La pelota se pierde afuera. Rebotada. Habrá córner. Tiro de esquina para Marruecos. Quedan 10 minutos.
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0: Juega en el Crystal Palace de la Premier League. El jugador entonces, Mateta, nació allá cuando el 28 de junio del 97. Me gusta, quiero ver algo más. Algo más de la información. No quiero ver cuánto mide también, importantísimo, ¿eh? Es alto, es alto. 1.92 para el corpulento atacante que va a ir a buscar el golpe de cabeza cuando Olisemo levante el centro. Olisemo lo manda, la juega atrás, viene para Rabiot. Rabiot dejando la pelota para Upamecano. Upamecano la movió sobre la izquierda. Ahí aparece Emery. Emery jugó para Digne. Digne levanta el centro, va Mateta. Y no pudo darle. Saltó y no sé dónde rebotó la pelota, así que le quedó en las manos al arquero. No sé con qué le dio Mateta, Terminó la pelota como amortiguada en las manos del arquero Bono.
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0: La pelota la tiene en la izquierda ahora Marruecos. Intenta como puede Unai. Se viene Unai. Engancha Unai. Quiebra la cintura Unai. Unai sale jugando buscando el círculo central donde se la pide en Rabat. Ahí le tiene el 4. Girán Rabat. La presta para Hakimi. Otro que ha estado desaparecido Hakimi, Hakimi hoy le dijeron del otro lado de la mitad de la cancha y lava, no vayas. La pelota la tiene Marruecos. Viene a buscarla Unai. Unai gira, Unai juega atrás. La pelota viene por el recién ingresado. Yacine. Yacine levanta al centro. Upamecano resta de Palomita. La pelota se pierde afuera. Lateral para Marruecos. Van a quedar 9.
2: Pero además, Colo, no es un partido que uno diga acá, mirá la chapa que tira Francia para ser campeón del mundo. La verdad es que no tira chapa. Es un partido relajado. Yo te diría que Francia, para mí, la pasó bastante más mal contra Paraguay y contra Marruecos. O sea, Francia estuvo mucho más complicado contra Paraguay que este partido. No voy a decir que fue un disfrute para Francia, pero no pasó tan mal como contra Paraguay. Hasta acá en el camino de Francia, lo más complejo ha sido Paraguay. Le falta a Francia, pero por méritos de franceses, ese partido que tira chapa porque los rivales no han estado a la talla. Hoy Marruecos, por lo pronto, faltó a la cita.
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0: Habrá tiro libre que va a corresponder a Marruecos. Le va a pegar Hakimi, es como un córner corto. Marruecos intenta todavía acercarse a una posibilidad. Centro de Hakimi, pelota que pica en el área. Revienta Koundé, la saca hacia el medio, a contramanual. Viene de frente otra vez Unai, la baja Unai, la juega para Rabat. Este jugó sobre la punta izquierda, bien abierto, viene Hakimi, quedó pierna cambiada, toma puntero por punta izquierda, corre Hakimi, arrancó para el medio, lo marca Rabiot, la jugó Hakimi, lo comieron el tobillo, le quedó igualmente Unai la frena, está sentido, sí señora, y falta, el árbitro cobra la falta sobre Hakimi, la cobró, quizá lo pudo amonestar a Rabiot, no hay amarilla para Rabiot, habrá tiro libre para Marruecos.
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0: Gerardo.
3: Bueno, hablábamos de Kylian Mbappé que salió 20 en 20, ¿no? Hablamos de goles y partidos de mundiales. Fíjense ustedes, tercer mundial para Kylian Mbappé. En todos se quedó hasta el último día.
0: Una locura lo de Kylian Mbappé, ¿eh? Va a ser otro de los jugadores récord, sin dudas. Va a ser leyenda del fútbol. Acá va Hakimi, la tocó por bajo. Unai al arco, el arquero voló Mañani y demuestra que llevó las manos, que sí podía tirarse. Unai, cuando quedan 7 minutos, tiró de media distancia. El arquero algo tapado, le pone los puños al arco y termina sacando bien la bola. Insiste Unai, corre por punta izquierda, lo marca Olise, rebota la pelota, a ver en quién, en Olise, sí, habrá córner, tiro de esquina para Marruecos. Míralo a Mañán, el bueno de Mañán tiene mano, Seba, se la movió el Corunay.
2: Sí, fue lo más parecido a una tajada que tuvo en este tiro, pero realmente descubrimos que tiene manos y descubrimos que está vestido de amarillo.
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0: Habrá tiro de esquina, córner que va a corresponder al equipo marroquí que intenta tímidamente acercarse, ponerse en partido. Gana Francia 2-0. El primero un golazo de Mbappé, el segundo un golazo de Dembélé. Con eso Francia ha sacado por ahora la distancia necesaria, justa y merecida para meterse en las semifinales de la Copa del Mundo. Allá le va a pegar Hakimi, centro de Hakimi, peinaron afuera, pegó en la parte fea de la red. Como anticipó Neil El Ainawi, la pelota se pierde afuera, saque de meta para Francia, pero esto fue un sustito.
2: Sí, fue lo mejor de Marruecos, el centro de Hakimi, el del tiro de esquina, y después apareció el Annaoui, el número 24, buen cabezazo, cortito, al primer palo, parecía que entraba, de hecho no podía hacer nada Mañón, pero bueno, fue lo más cerca de Marruecos. Hubo que esperar 84 minutos para, junto con el tiro anterior, bueno, los dos remates de Marruecos en todo el partido.
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0: Otro cambio en Marruecos, quedan 5 minutos.
3: Se fue el número 7, Talbi, adentro el 17, Esbahí.
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0: ¿A dónde va ese Gera entonces? ¿Dónde se ubica?
3: Esbahí.
0: Muy bien, ahí está. Muy bien, Gera, me gusta cuando jugamos así de memoria, Esto sí me gusta, notable, espectacular, sensacional. Gera, mate.
3: Mate, ¿está? No.
0: ¿Café?
3: Pero me quemó el chiste.
0: Me quemé el chiste, era al revés, era al revés. ¿Era café?
3: ¿Café?
0: No, mate, ¿está?
3: ¿Hoy?
0: Mañana. Es buenísimo. Qué bien estamos con Gera, Acá se viene otra vez el equipo marroquí. ¿Y ahí? ¿No? No quedó. No sé. La pelota la tiene sacando Mañán. Se va terminando el partido. Francia va a ganar 2-0. Allá corre a buscar la pelota y se la lleva a Barcola. Barcola corre, Barcola mira. La tocó al medio. ¡Uy, qué bien la dejaron correr! ¡Hoy Olise le erró al arco! Quiso tirar de tanteo Olise. Habrá saque de meta que va a tomar Marruecos. Están quedando 6 minutos.
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0: Habrá tiro libre que corresponde del arco a Bono. El partido 2-0 para Francia. Se mete en semi.
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0: Sacar a Bono, no tiene apuro el arquero, que pierde 2-0 porque viene el cambio en Francia. Se va a ir Koundé. Veremos quién se viene en el equipo francés que está ganando. Gerardo.
3: Se fue Koundé justamente. Adentro 2, Gusto.
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0: ¿Por qué le querés decir Gusto?
2: Porque, pues sí, porque...
0: ¿Le gustó?
2: ¿Por qué
0: decirle gustó?
2: ¿Por qué gustó? Claro. Ya ha tenido algunos minutos en esta Copa del Mundo, sí, ya ha jugado algo. De los que ha entrado, bueno, gustó, sí, ya ha tenido algunos minutos. Dentro de los primeros partidos donde Deschamps no tenía claro todavía algunas situaciones, bueno, este jugador lo hizo.
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0: 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Acá la pelota la tiene el equipo francés. Barcola, corre, habilitado, corre. Mirá qué galgo que es. Se va, por el medio está Mateta. Viene Barcola y Bono. Termina manoteando el córner, el disparo, el remate de Barcola. Habrá tiro de esquina para Francia que no se para, que busca el tercero, Gerardo.
3: Para mí era gusto, pero como él dice que es gustó, debe ser que no le gustó, porque es malo.
0: ¿Malo?
3: ¿Cuál es el nombre?
0: No sé.
3: Malo gusto.
0: Mira. Mira, es tremendo, ¿no? Gerardo está muy bien preparado para todo esto. Ojo que hay hielo en el pie derecho de Mbappé, Está con el pie derecho en el empeine, con mucho hielo. Mbappé, habrá tiro de esquina, córner que va a corresponder al equipo francés. Allá levanta sus dos manos para mandar el centro Barcola. Va al centro, va, carga, ¡uy! El cabezazo de Mateta, se va por arriba. Habrá saque de meta que va a corresponder a Marruecos. Quedan 2 minutos, Gerardo.
2: Ahora, antes de Gerardo...
0: Yo pensé que iba a decir algo que era, pero dale, Seba. No lo querés dejar decir nada.
2: No, pues...
0: Lo estás bloqueando.
2: Sí, porque si no, si lo dejo hablar, me tengo que dedicar yo a otra cosa. Juega el próximo martes ahora Francia, ¿no? Entonces, hay que ver este tiempo que decís vos, Colo, con respecto a Mbappé, lo que puede pasar, pero hasta el martes Francia descansa, y bueno, y espera rival por lo que pueda pasar mañana.
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0: La tiene Marruecos, el partido no da para mucho, ¿no? La realidad es que Francia lo liquidó en 6 minutos, y después Marruecos ahí tímidamente intentó acercarse, Francia lo controla, y juega con lo que tiene, como mostrándole la pelota de vez en cuando, le demuestra que si quiere le hace el tercero, cuando tiene ganas ataque, y cuando no, se dedica tan solo a defender. Algún tímido intento marroquí como este, que intentaban jugar una bola y termina cerrando Gusto. Gusto la juega atrás para el arquero Mañani. Se la levanta mal para Olise. Abre lateral para Marruecos. Quedará un minuto más los seis que va a adicionar el árbitro.
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0: La pelota la viene a buscar por la izquierda el recién ingresado en Marruecos. Se viene el Aouir. Allá va a mandar el centro. Va muy pasado, sale el arquero. Se queda con la pelota, el meta Mañani y va a devolver.
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0: Sacará la pelota Mañani, que hace tiempo en el área del equipo francés.
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0: La tiene desde el fondo Francia. Mirá cómo sacan todas las banderas los franceses. Mirá qué lindo despliegue de banderas ahora en el viento de Boston. Una linda imagen, ¿no? Sobre todo una imagen televisiva muy agradable. Las banderas que Francia está mostrando en su tribuna, celebrando este triunfo. Estamos en la hora, jugaremos la edición que para mí van a ser seis. Va a ganar Francia sobre Marruecos, se mete en semifinales de la Copa del Mundo.
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0: Se viene Barcola, Barcola la dejó para Dembélé, Dembélé la movió atrás, viene de frente a buscarle Emery. Emery jugando para Diñé, tiene que retroceder Rabiot, Rabiot juega la pelota sobre Saliba, Saliba al medio para Emery, Emery juega a la derecha, por este lado viene Gusto, presionado, la tiene que sacar más atrás para Upamecano, y sale en la media luna de su propio arco.
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0: Saca la pelota afuera, bastante mal, el arquero mañana, habrá lateral que va a corresponder a Marruecos, está la hinchada marroquí, realmente ya entregada, claramente sus rostros reflejan la derrota. Dieron seis minutos más, ya quemamos el primero, va a ganar Francia.
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0: Se viene Marruecos al desborde por la izquierda de Ibai. Allá va a mandar el centro. El freno la dejó para Rahimi. Rahimi más atrás. Otra vez la pelota viene para el 8, que es Unai. Unai levanta el centro, queda corto. Uy, Diñé la pifió. La mandó al córner. Tiro de esquina para Marruecos.
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0: El tiro de esquina, córner para Marruecos. Vamos hacia la punta izquierda. Viene Svay para mandar el centro. Ahí está el 17. Va el centro. Centro que se cierra. Sacó con golpe de cabeza Rabiot. El complemento de Dembélé. La va a ganar y la juega cortita. Otra vez más Rauri. Más Rauri la movió. La dio para Unai. Unai a la derecha. Se viene a pierna cambiada. Ya el desborde. El centro al medio y el despeje en el primer palo de Rabiot, sacando la pelota y ahora va hacia el otro lado. Atención que corre la cancha Francia, por el medio va Mateta solo, ya la fue, la frenó Barcola, Barcola la dejó para Dembélé, Dembélé la tiene en el puesto de enganche, Barcola abierto en la izquierda, Mateta viene buscando cerquita, se abajo todo Marruecos, quedan cuatro minutos de la edición.
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0: La está sacando del fondo otra vez el equipo de Francia. La jugaron para Diñé. Diñé dio para Dembélé. Y ahora viene de frente. Se la lleva Rabiot. Rabiot la pasó. Mateta la recibió. Tranca con él. Y la termina sacando. Masraoui. Termina sacando la pelota con el volante. El Ainaui. El Ainaui la dio otra vez para atrás. Masraoui para salir. Y ahora viene la contra con Unai. Unai a la derecha. La pelota viene. Viene abierto Svay. Se la levanta. Sí, cambia de frente. Y por este lado viene el 17. Ahí viene Svay. Se la va a llevar. Se frena, pero estaba con la mano bajando la pelota. Habrá tiro libre francés.
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0: La está sacando Francia. Quemamos tres de los seis que está adicionando el árbitro Tello. Pasó desapercibido, ¿no? No hubo nada que se pudiera decir. Hizo la terna argentina, no, nada.
2: No, tal cual. Le robó esto a Leo Mugnani. Fue un destello.
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0: Muy bien, está muy atento también el Lía Muñani. Acá viene a buscarlo por el medio. Mateta, Bono. Con las piernas, Bono. Le sacó el gol a Mateta. Se termina salvando el equipo de Marruecos de una goleada. Están quedando 2 minutos para que termine el partido. Intenta atacar Marruecos para hacer el gol que le dé un poquito, por lo menos, de ánimo. Termina perdiendo la pelota Unai, la saca bien por bajo Gusto. Gusto la va a dejar para Olise. Olise para mover la pelota y los últimos 2 minutos se van. Adicionaron 6 minutos, ya estamos 2 pasada la hora. Estamos jugando los últimos 2 minutos de edición.
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0: La pelota la viene a buscar el Jordan Rabat. Ya la movió sobre aquel lado para Yacine. El pelotazo de Yacine al arco para sorprender. Mira vos, si hace ese gol de ahí de la mitad de la cancha, hubiese sido realmente algo fuera de juego. Notable lo que intentó hacer Yacine. Le erró al arco. Habrá salida desde el fondo para Francia, que está 1 minuto y medio de volver a ganar por la Copa del Mundo. Y nuevamente está en semifinales del Mundial.
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0: Qué jugador bárbaro Mbappé, ¿eh? Qué jugador bárbaro Mbappé. Va a tener números maravillosos. Hoy uno sí se queda con los números de Messi, que son extraordinarios,
2: claro,
0: obviamente. Pero lo de Mbappé es fantástico con la poca edad que tiene, Seba.
2: Totalmente, Colo. Totalmente lo que le queda además a Mbappé. Además, es producto de su físico. Uno puede proyectar a que le quedan algunos mundiales más. Por la cuestión de por donde juega, se podría ir retrasando un poquito en el campo de juego, pero podrá terminar como número 10, por ejemplo, para estar asistiendo a un número 9 dentro de 2 mundiales. Pero la verdad es que le queda mucho. Juega además en una selección que está acostumbrada a estar entre los 4 primeros. La verdad que sí, si estuviéramos mucho más cerca, el tema es la distancia. Estamos mucho más cerca de Messi que de Mbappé, pero lo que hace Mbappé es conmovedor.
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0: Va a pitar el árbitro del partido. Se va a terminar el encuentro. Va a ganar Francia en un partido aburrido. Eso sí, ¿no? Fue un partido aburrido. Todos pensamos que iba a ser de otro tipo, de otro calibre. Marruecos no estuvo a la altura. Un equipo totalmente temerario que nunca atacó y que le dio la pelota y el campo de juego a Francia. Está ganando Francia 2-0. Se cumplen los 6 minutos de la edición. Va por el tercero. Se viene de frente Emery. Emery para Barcolá. Barcolá, el remate de Olise afuera. Pitará el árbitro. Se va a terminar. Va a ganar Francia. Va a ser 2-0. Pito el árbitro. Se terminó el partido. Aburrido, es cierto. No fue lo que esperábamos, pero lo ganó Francia. Y una vez más asegura su nombre para jugar todos los partidos de la Copa del Mundo. Veremos si le da para la final. Yo creo que sí. Si no, quedará en semi, pero lo cierto que despachó a Marruecos, que uno pensaba le ponía a hacer algo de fuerza, podía hacer algo distinto, no hizo nada. Es más, creo que Paraguay le puso un poco más de problemas a esta selección de Francia que el propio Marruecos. 2-0 Francia, que otra vez está en semifinales de la Copa del Mundo. Y por carga deportiva para todo el país, el título del final del Seba Sánchez.
2: Le alcanzó con un poquito nada más a Francia, ¿eh? Un enchufe de Mbappé, otro de Dembélé, le alcanzó, se clasificó a semifinales otra vez. Espera por España, espera por Bélgica. Con respecto a Marruecos, todavía lo están esperando a esta instancia de los cuartos de final.
0: Gerardo, ponele números a la Copa del Mundo.
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3: Bueno, como decía Seba, espera por España o por Bélgica, que van a jugar en la jornada de mañana desde las 4 de la tarde, 15:30 la previa en Carve Deportiva. El sábado tendremos los otros 2 partidos de estos cuartos de final, con doble turno a la hora 18, Noruega con Inglaterra, y a las 22, Argentina con Suiza, para terminar de armar justamente el cuadro de semifinales que van a venir para martes y miércoles, jugando ya así el otro fin de semana el partido por el tercer puesto y también por la final en la jornada del domingo. En cuanto a las estadísticas de este partido, la posesión 52-48 en favor de Marruecos, pero todo el resto en favor de Francia. 22 tiros totales frente a 5, 8 remates a puerta del conjunto galo frente a 1 del conjunto marroquí. En cuanto a los corners, 5 para cada lado es los números que deja, por lo menos en cuanto al ataque, este partido.
0: presentamos con mucho gusto al cambio del partido en este encuentro en la voz de Seba Sánchez.
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2: El cambio fue la actividad del chip que tuvo Francia realmente para meterse en el partido. No fue un cambio de chip, fue un cambio de mentalidad, fue un cambio de acelere. Lo hizo Mbappé. Una vez que Mbappé se metió definitivamente en el partido, ya está. Lo cerró el partido con su primer gol, después apareció Dembélé para poner el segundo. Pero el chip, el cambio de Francia fue de mentalidad. Cuando quiso acelerar, lo hizo y lo pasó por arriba a Marruecos.
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0: Comenta Seba Sánchez en un final de la emisión. Gera Franco en la información. Leo Buñani en la venta comercial. El gran Matías Gonete en la producción. Y ya está Rubén Vázquez en la puesta al aire de esta Carve Deportiva. Ha sido más que un placer. Mañana a las 12 del mediodía. Con mucho gusto los espero en Grandes de Verdad. Que pasen bien. Buenas tardes para todos.
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2: Gracias, querido Leo Buñani. Ya con el torero Rubén Vázquez en la puesta en aire. Mati Gonetti en la producción periodística. Bueno, hoy lo de Mati Gonetti en Todo Pelota fue excepcional, ¿eh? Excepcional lo de Mati Gonetti en Todo Pelota. La verdad que tuvimos el gustazo de tenerlo a Mati un ratito ahí. Pudimos hablar mucho de fútbol, del modo mundial, básicamente. También nos metimos en el tema de el posible entrenador de la selección uruguaya. Pero en modo mundial pudimos disfrutar. Y la verdad es que en este juego que hacíamos con Mati Gonetti y con Pablo Borgoño en Todo Pelota, bueno, y junto con toda la audiencia, por cierto, que fue fundamental, lo colocábamos a Francia por encima de Marruecos, ¿no? En este jueguito que hacíamos, bueno, para nosotros no había ninguna duda de que Francia iba a pasar en esta instancia frente a Marruecos. Lo que no pensábamos, ninguno lo pensó, por cierto, es que lo podía hacer de la manera cómoda en que lo hizo hoy, ¿eh? Porque créeme que si acabas de prender la radio, si acabas de conectarte a YouTube y te das cuenta que este juego salió 2-0, decís, bueno, 2-0, ganó bien, pero bueno, pero 2-0. No. Créeme que si hoy Francia ganaba 4-0, no era una exageración, ¿eh? Capaz que más goles y ya era demasiado. Pero 2-0 fue muy corto. Si no viste el partido, si no lo escuchaste, créeme que fue bastante más la diferencia. Es hasta mentiroso y hasta a Marruecos no le queda mal este 2-0 porque decora, maquilla un poco la diferencia que hubo entre un seleccionado y el otro. La verdad es que fue abismal. El primer cuarto de Francia fue tremendo en comparación a Marruecos. El primer cuarto también, en realidad todo el segundo tiempo lo mismo. O sea, de cuatro cuartos hay tres que notoriamente Francia más que Marruecos y el otro fue parejo. Nunca Marruecos fue capaz de complicarle la tarde a Mañón. De hecho, tiene un tiro al arco, que ya es cuando el partido estaba terminando, ¿no? Un tiro al arco tuvo Marruecos. Repito como concepto, para que quede claro, reafirmar esto. El partido más complicado que ha tenido Francia hasta acá ha sido Paraguay. No fue Marruecos. Y uno pensaría que es una instancia más, que además Marruecos, a todos lo damos como una selección respetable, que podía arruinarle la fiesta a Francia. Y la verdad es que Francia ganó caminando, caminando este partido. No se enloqueció demasiado, con mucha paciencia le alcanzó la verdad, meterse en este partido. Y sobre todo hasta le dio, me parece, físicamente para no complicarse tanto, pensando en lo que se viene, ya sea Bélgica o sea España. Este conjunto francés va a ganarle un día a Bélgica o a España, o cualquiera de los dos le va a ganar un día. Y yo creo que el partido de mañana puede ser más complejo, puede ser más entreverado. O sea que también hasta en esto Francia sale ganador. Porque hoy no fue un partido que los jugadores terminaran agotados. No es un partido largo, primero. No fue a instancia de penales, tampoco alargue. Y tampoco fue largo desde el punto de vista físico. No fue un partido que lo sufriera Francia. Yo creo que es una ventaja en comparación a Bélgica o a España. Habrá que ver qué pasa mañana, si es un partido largo, qué es lo que ocurre. Pero además de eso, uno imagina que para España va a ser complicado Bélgica y para Bélgica va a ser complicado España. Bueno, hoy Marruecos no fue complicado para Francia. Le ganan muy bien 2-0. El primer gol de Mbappé es exquisito porque la forma en que Mbappé le da a la pelota es notable. Para mí hay un error de Diop, el número 14. Se para primero muy largo, se queda como un obelisco, pero no corre su cuerpo con un paso hacia la izquierda, por ejemplo, que era lo que hubiese permitido a Mbappé no sacar ese remate. Si le ahogaba un poco más el ángulo, se le iba a complicar a Mbappé poder rematar. Quedó demasiado cerradito, muy parado hacia arriba, pero con un volumen notoriamente poco satisfactorio hacia el costado izquierdo. Y esto lo hizo que Dembélé, Mbappé pudiera definir de buena manera con pierna derecha, una buena rosca hacia el palo izquierdo de Bono. Y bueno, ahí romper el 0-0, que era cuestión de tiempo que ocurriera. Bueno, sucedió y puso el 1-0. Y después viene el segundo gol de Dembélé, que es... Para mí es notable lo que hace Dembélé. Sobre todo, mírenlo, les recomiendo cuando lleguen a sus casas, no sé, en la noche, miren el partido, o sea, miren la jugada de gol de Dembélé, pero mírenla con una cámara que está detrás del arco de Mañón. Está esa cámara aérea detrás del arco de Mañón, mírenla con esa cámara, porque lo que nos permite ver esa cámara es cómo Dembélé se va perfilando con la izquierda, hace todo con la izquierda, lo va llevando a toda la defensa de Marruecos hacia el costado derecho de ellos, y después se engancha hacia la derecha, lo desacomoda a todos, y ahí saca el remate, justamente de pierna derecha, lo pone contra el palo izquierdo de Bono. Es notable lo que hace Dembélé, créanme que es para verlo con ese ángulo, con esa cámara, porque esa cámara es muy ilustrativa en conceptos tácticos y muy ricos, porque hace todo muy fácil Dembélé, pero la jugada no era fácil. Créanme que lo que hace Dembélé suena sencillo, pero es notable lo que hace, es notable. Después Bono llega a tocar la pelota, hay un mérito de Bono, sin dudas, porque toca la pelota, obviamente que no llega a desviarla del todo, es gol igual, pero repito, mírenla con ese ángulo de la cámara, ese dron, que es notable, muy ilustrativo con respecto a lo que hace Dembélé. Y bueno, y alcanzó para que Francia, con un ratito nada más, un enchufe de Mbappé, un enchufe de Dembélé, para poner este 2-0 y ser categórico. Acá el que faltó la cita fue Marruecos. La verdad fue un partido pobrísimo de Marruecos. Bastante más esperábamos de como concepto colectivo, además, de Marruecos. Después podemos ahondar en algunos jugadores, como Hakimi, que la verdad tuvo un partido para el olvido. Brahim Díaz, lo mismo. Son dos jugadores que hoy tuvieron, dentro de la chapa de ser de lo mejor que tiene Marruecos, hoy jugaron, yo creo que el partido más flojo en lo que va de la Copa del Mundo. Y si el partido más flojo es en cuartos de final, y si el partido más flojo es el que te deja fuera de la Copa del Mundo, yo creo que si fuéramos Carve Deportiva en Marruecos, bueno, estaríamos diciendo, che, está todo muy lindo con la Copa del Mundo que hicimos, venimos de estar entre los cuatro mejores en el Mundial. Y si el partido más flojo es en cuartos de final, y si el partido más flojo es el que te deja fuera de la Copa del Mundo, yo creo que si fuéramos Carve Deportiva en Marruecos, bueno, estaríamos...

ilustrativa, no es para que la pongan sobre la mesa para caerle a uno o ensalzar al otro. Pero fue mucho más partido el que Paraguay le hizo a Francia que el de Marruecos a Francia. Fue más partido el de octavos que el de cuartos para Francia. Que esto puede pasar, sin dudas. No es la única selección que lo va a hacer de esta manera. Pero me parece que lo deja mejor parado a Paraguay incluso. Porque le hizo un partido a Francia más complejo. Se le entreveró mucho más a Francia romper ese partido que este. Porque además este, entiendo que es inchequeable. Pero Francia lo pudo haber roto antes con ese penal de Mbappé. Si Francia convertía ese gol de penal, yo creo que el partido ya se rompía ahí, se rompía mucho antes, y posiblemente estuviéramos hablando ahora sí de una goleada de 3 o 4 goles a favor del conjunto europeo. Como Mbappé no convirtió ese penal, fue una buena tapada de Bono, más allá de los errores que para mí tuvo Facundo Tello, el partido tardó más en romperse, fue mucho más largo. Pero es cierto que si Mbappé colocaba ese penal, quizás para mí Marruecos no le hubiera dado, por lo que vimos después, para revertirlo. Esto es contrafáctico, por eso no me voy a apoyar demasiado en esto, no voy a firmarme, porque no tiene ningún asidero. Simplemente es una cuestión de intuirlo, ¿sí? Que lo pudo haber roto antes Francia con ese penal de Mbappé. Pero gana bien Francia, porque de hecho Mañón no fue nunca la figura del partido, ni cerca. Hay un tiro al arco de parte de Mañón, todo lo contrario de Bono. Bono sí pasó a ser uno de los mejores de Marruecos. Yo creo que fue la figura de Marruecos. El primer tiempo fue notorio. Y con el devenir del partido, ya con 100 minutos, yo creo que fue Bono definitivamente de lo mejor que tuvo Marruecos. Porque Unai fue importante, o por lo menos tuvo minutos importantes, el número 8, Boadi también, el número 6, el doble 5 con Ainoui, también otro jugador importante, pero después el Canús no estuvo hoy, faltó la cita, Talvi ganó y perdió, no fue importante. La verdad es que faltaron muchos jugadores de Marruecos hoy en un partido preponderante, en un partido de cuartos de final y que te da el pasaje para estar entre los 4 mejores del mundo. Bueno, ahí fue donde falló Marruecos y donde acierta Francia, porque otra vez tiene jugadores que desequilibran y porque tiene ese póker que es muy difícil que... Es más, yo le digo póker porque habitualmente entra con 4 jugadores en ofensiva, pero perfectamente son 5 los jugadores en realidad. Francia tiene 5 jugadores muy talentosos en términos de volante y delantero. Hay 5. Y estoy dejando fuera a Cherki, que me parece que no podría ponerlo como un sexto. Perfectamente podría hacerlo, pero digo, hay 5 que en Francia claramente están en un nivel impresionante: Dembélé, Olise, Doué, Barcola y Mbappé. Estos 5 jugadores se van rotando, pero son los 5 que Francia necesita. Y que los 5 anden mal es imposible, o si querés sacar el imposible, pero es poco probable. Siempre los 5 hay 1 o 2 que están en un buen nivel, como hoy, Mbappé y Dembélé. Le alcanza a Francia, no precisa que jueguen los 5 bien, Francia con que jueguen 1 o 2 ya está para romper un partido. Entonces Francia tiene esto. Inevitablemente quien le quiera ganar a Francia, además de que va a tener que hacer goles, que no es sencillo convertir a Francia, va a tener que tapar a estos 5 jugadores, a los 4 que vienen desde el minuto 1 y al quinto que puede ir cambiando entre Doué y Barcola. Hay uno que va desde el arranque y el otro que entra después. Pero tiene que tapar a los 4, a los 4 titulares. Y esto no ha podido hacerlo nadie. Porque cuando Paraguay pasaba y empezaba a tapar a los 4 titulares, entró Doué desde el banco y rompió el partido. Entonces, siempre hay uno que se destapa de los 5. Siempre tenés alguno que te rompe el partido. Y bueno, es muy difícil. Por eso yo creo que Francia está jugando en otras ligas. Francia es para mí el gran candidato que tiene la Copa del Mundo. Habrá que ver qué pasa con Bélgica o con España. Cada partido es un mundo. Y es inevitable pensar que lo que se juega arranca de cero. Pero como una proyección, es bravo bajar a Francia, Entiendo que hay selecciones como Bélgica, como España, en esta instancia de semifinales, que tienen argumentos para poder llevarle a Francia un partido más complejo. Yo creo que hasta acá Francia no ha tenido ese partido contra el rival acá sacó chapa a Francia, Porque mirá quién le ganó y cómo le ganó. Le ha alcanzado con poco a Francia, pero esto es mérito de Francia, En ningún caso este contexto es negativo hacia la selección europea. Con poco ha sido utilitario. Cuando digo con poco, es con 2 o 3 cuestiones de ir saliendo al partido, meterse en el partido con algún guiño de Mbappé, algún guiño de Dembélé. Le ha alcanzado en algún partido de Doué, Olise también, pero es un equipo interesante. Y lo otro que me parece que también esta Francia para mí no va a ser, destacada por, como alguna vez pasó, decir, bueno, está, sé de memoria los 11 del campeón del mundo. Yo no sé si Francia va a quedar los 11 del campeón del mundo. Creo que no va a quedar ese póker ofensivo, sobre todo.
pero lo que sería Francia si tuviera dos laterales aviones, ¿no? Porque Koundé es un buen lateral, digo, la verdad, es un lateral interesante, pero...

0: tampoco es de los mejores laterales del mundo. Lo mismo con Digne. Si Francia tuviera dos laterales aviones que hicieran encima sociedades con Dembélé y con Doué, sería una selección absolutamente imposible de parar. ¿Qué lo para a Francia? Bueno, que es se lo puede dañar en materia defensiva. No lo han intentado demasiado. Acá hay otro tema que las selecciones no han podido, porque Paraguay ni se aproximó, Marruecos ni se aproximó. Hace dos partidos que Francia descansa en materia defensiva. Entonces, también, si se le respeta demasiado, una cosa es el respeto, otra cosa es el miedo. Una cosa es respetar, el respetar en demasía y ya te acercás al miedo, ¿no? Y muchas veces el miedo te va frenando. Paraguay se frenó en materia ofensiva, Marruecos se frenó en materia ofensiva. La diferencia es que Paraguay estuvo alerta y muy activo en materia defensiva y Marruecos no. Pero esta Francia todavía no hemos visto selecciones que se animen a ir golpe por golpe. Selecciones que se animen a jugarle al equipo de Deschamps. Porque el propio Noruega, que pudo haberlo hecho para cerrar el grupo, cuando ya sabía que, o lo intuía el técnico noruego, de que no podía ganarle, solamente el empate no le servía, el empate era segundo en Noruega, puso todos suplentes, tampoco ahí vimos a una selección que se pudiera animar. Yo creo que Noruega, con todos los jugadores, con todo el equipo titular, con Haaland, le hubiese hecho otra fuerza a Francia, pero no. Entonces, en el grupo no hubo selección que se animara a Francia. Y después pasa lo que estamos viendo. O sea, ya en la medida que vienen las instancias, no ha habido selecciones que se le animen a jugar a Francia de otra manera. Hay que ver si pasa Bélgica o si pasa España, qué va a suceder. Yo creo que el primer gran rival fuerte que va a tener Francia va a ser en semifinales, pero porque los rivales no han sido débiles. Francia los ha hecho débiles. Acá hay una comparación que la puedo hacer perfectamente con Argentina, y no me voy a sonrojar por esto, que Argentina no ha tenido rival fuerte, pero ya está hasta de nombre. Francia le bajó rivales con nombre, como Marruecos lo bajó Francia, pero Argentina ni siquiera con nombres ha tenido, y el rival más complejo que va a tener Argentina, si pasa a Suiza, va a ser en semifinales. Francia lo mismo, pero por mérito de Francia también, porque algunas selecciones Francia las minimizó. Y bueno, también en una Copa del Mundo, minimizar a alguna selección potente como Marruecos, que la verdad es lo mejor que tiene África, viene a estar entre los cuatro mejores del mundo, y bueno, es un mérito francés indudable. Lo que digo también, como concepto, es que lo que le ha faltado a Francia es alguien que se le anime, alguien que diga, ¿sabes qué? Te voy a jugar, no golpe a golpe, porque me parece que es jugar hacer el harakiri, pero sí creo que le faltó a alguien que le falte respeto, que diga, bueno, voy a ir a tratar de herir a Francia a ver qué pasa. La mayoría ha jugado de respuesta, se cubre demasiado en zona defensiva, y después cuando acelera, bueno, busca dar algún zarpazo, justamente pensando ya en lo ofensivo. Francia está notablemente colocado entre los cuatro mejores del mundo. Esta Copa del Mundo está Francia, es de las mejores selecciones, para mí es la mejor, pero bueno, esto no digo que recién empieza, pero hay muchas selecciones que pueden despertar y que pueden tener otras cartas que la van a ir mostrando en esta recta final. Marruecos se fue para mí con una sensación muy pobre, muy pobre. Marruecos, uno pensaba mucho más del equipo de marroquí, con muchas falencias, con muchos jugadores que hoy no estuvieron a la altura del partido. Bueno, creo que también marca bastante que estuvo en el debe y que pudo haber hecho otra cosa mucho más. Pudo haber estado en partido, de hecho no lo estuvo en partido, lo único que hizo fue neutralizar por momentos a Francia, fue parte del cierre del primer tiempo. Después, Francia siempre estuvo más y por encima de Marruecos y se lleva bien la victoria, gana 2-0, pero además, y cierro con esto, lo importante para Francia es cerrarlo en los 90 minutos. Me parece que también es un partido que estirarlo no tenía ningún sentido. Francia lo iba a ganar, pero por una cuestión física le servía mucho más poder cerrarlo en los 90 minutos, que fue lo que hizo, y de manera mucho más controlada, pensando en el próximo martes, que va a tener su partido frente a Bélgica o frente a España. Me mira Gerardo Franco y me dice, che, pará, yo tengo 40 minutos, tengo mucha info, tengo mucho para hablar. Claro, me mira Gera y dice, pero ¿y qué vamos a hacer ahora? Tiene razón. Tiene toda la razón del mundo. Lo me está reprochando porque dice, mirá, tiene toda la info. Es impresionante. Y ya se viene. Ya se viene Gera Franco con toda la información para compartir con todos ustedes. Porque además, ustedes lo quieren a Gerardo Franco, quieren escuchar a Gerardo Franco, ya se aburrieron de mí. Y tienen toda la razón del mundo, porque ya se viene Gerardo Franco con toda esa info espectacular. A propósito, antes de Gerardo Franco, lo puedo traer un ratito, Gerardo. Yo sé que usted se mete con la información, pero no, es un día especial para vos.
1: Dígame.
0: Para Valen, 18 años de Valen son muy especiales, con ser papá es una cuestión espectacular, lo mejor que nos ha pasado, Jera. Y bueno, hoy Valen cumple 18 años, así que en vos como papá, en Valen ni que hablar, feliz cumple, es un día especial, seguro para toda la familia. Así que aprovechar una Copa del Mundo, Jera, para saludarte a vos, para saludar a Valen, que es el sujeto de esta oración. Pero bueno, que siga esta felicidad de ella como hija y de vos como padre.
1: Bueno, muchas gracias, Evita, amigo querido. Sí, sin duda. Podemos decir que sobrevivió. 18 años sobrevivió un padre como yo, así que eso habla muy bien de ella. Y bueno, y en ese sentido, ella también me forjó a mí, que muy jovencito, bueno, me tocó la tarea de ser padre, de criar a esta niña que hoy ya pasa la mayoría de edad, y la verdad que el orgullo es gigante. Y bueno, sí, las palabras quedan cortas en una fecha tan especial como esta, así que gracias, simplemente.
0: Por favor. Bueno, con esto cerramos entonces el comentario. Lo cierra Leo Muñani, en realidad, para Francia, que le ganó bien a Marruecos, insisto, muy bien le ganó a Marruecos. Y lo deja eliminado de esta Copa del Mundo. Son las 7:20 de la tarde, ya sigue Gerardo Franco con Rubén Vázquez en la puesta al aire, Mati Gonet en la producción periodística. ¿Producción periodística Mati Gonet o también va a pasar para este sector de tertulia final?
1: Debería.
0: Bueno.
1: Vamos a ver si lo convencemos.
0: Quédense atentos ahí que puede haber novedades. Simplemente les digo eso. Quédense a propósito porque, repito, se viene una recta final hermosísima en Carve Deportiva. Mañana nos encontramos nuevamente con toda la programación habitual por la 10:10 y ya 3:30 de la tarde. Después nos metemos en la previa de lo que va a ser el partido de las 4 entre Bélgica y España, partido que haremos con el Tincho Guerreiro por Carve Deportiva. Como siempre, muchas gracias por elegirnos, por preferirnos, por el respeto de siempre, toda esa barra divina de YouTube que están del otro lado. Gracias, por elegir Carve Deportiva, gracias por dejarnos entrar en sus vidas un ratito, mucho lo valoramos. Abrazo grande y hasta mañana.
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0: ahí estamos con el cierre.
1: Cuádrese.
0: Me estoy encuadrando. Así los cuadros quedan en el cuadro. Y hablando de cuadros, ya tenemos un nombre en el cuadro de semifinales.
1: Sí, señor, el primero.
0: Sí, señor. Francia, que pone su nombre en esta nueva edición de la Copa del Mundo, una vez más en semifinales. Y una vez más podemos establecer lo que decíamos durante el relato del Colo Daniel Alonso, los comentarios de Seba Sánchez. Vuelve a poner Francia su nombre hasta el último día del torneo.
1: Así es, tercer mundial consecutivo, si la memoria no me falla.
0: Sí, señor.
1: 18 en Rusia, donde jugó la final y la ganó, siendo campeón del mundo. En 22, también jugando la final, esta vez perdiendo ante Argentina. Y a este mundial del 2026, también metiéndose en semifinales y llegando al último día. Veremos si repite jugando la final como los anteriores dos, o si por el contrario tiene que jugar por el tercer puesto.
0: Correcto, y todo esto de la mano de un par de nombres que se repiten y que parecen ser los que están tocados por la varita mágica, ¿no? Uno adentro de la cancha, que es Kylian Mbappé, que ha jugado estos tres mundiales que hacíamos mención, y en los tres se ha quedado hasta el último día.
1: Así es.
0: Además de que tiene una marca que, para mi gusto, ya es asombrosa. Si bien es un mundial en el que hemos venido hablando de Lionel Messi por todo lo que encierra, el máximo astro del fútbol mundial, y hoy el máximo goleador de la Copa del Mundo, de la historia de la Copa del Mundo, en la cantidad de partidos que lleva, Mbappé tiene un registro similar y hace un gol por partido. Ese es el número de Mbappé.
1: En mundiales.
0: En mundiales, claro. Un gol por partido.
1: 20 partidos, ¿no?
0: Sí, señor.
1: 20 partidos para Mbappé. Que, bueno, además de perseguir la bota de oro, donde hoy igualó a Messi con 8 goles cada uno.
0: Más 3 asistencias para Mbappé.
1: Más 3 asistencias, sacándole uno a Haaland, a ambos, que, bueno, todavía deberá jugar su partido de cuartos de final ante Inglaterra. Además, también persigue a Messi en la carrera por ser el goleador histórico de los mundiales, ¿no? Una carrera a la que Messi está recorriendo sus últimos metros y en la que Mbappé todavía tiene
0: esta mitad de carrera,
1: larga cuerda, ¿no? Para poder superarlo.
0: Sí, señor, sí, señor. Y que bueno, siguiendo con este ritmo que trae, evidentemente, y además de que le van a quedar todavía mínimo un par de mundiales más, 27 años, si mal no recuerdo, son los de Mbappé en este momento. Por tanto, podemos establecer perfectamente que mínimo 2 mundiales más debería jugar, si no tiene ninguna lesión, si no pasa nada extraño. Y la marca que decíamos, ¿no? Muy cerca en el goleo histórico de Messi, también en lo que refiere, bueno, a estos datos que viene dejando su participación, que la verdad, bueno, es una de las explicaciones que tiene. Sacame a Muñani de abajo, por favor, Rubito. Te decía que... Ahí está, gracias. Te decía que una de las explicaciones es la de Mbappé dentro del campo de juego, y la otra es la de Deschamps en el costado de la línea de cancha.
1: Exacto, a ver, el goleador dentro de la cancha, la figura dentro de la cancha y la misma figura fuera de ella, ¿no? Porque el constructor de esta selección, sin duda, que es Deschamps, con su mejor representante dentro de la cancha siendo Mbappé. Pero un Deschamps que llegó a Francia, a la conducción de la selección mayor de Francia, en 2014, para el Mundial de 2014, o sea, él llega antes, llega entre 2012 y 2013, ya dirige el Mundial 2014 en Brasil con Francia, quedando eliminado ante Alemania, a la postre
0: en
1: campeona,
0: cuarto, ¿no?
1: Exacto, campeona de ese Mundial, la selección alemana. Y bueno, y ahí empieza toda la era de Deschamps, ¿no? En Francia, consiguiendo un campeonato del mundo, jugando una final de Eurocopa como local, cayendo ante Portugal, volviendo a jugar una final del mundo en 2022, siendo vicecampeona, y ahora metiéndose de nuevo en semifinales de una Copa del Mundo. La verdad que ha sido un ciclo, ni que hablar, exitoso de Deschamps. Queda la sensación de que incluso podría haber ganado más cosas, ¿no? Porque se le escapan dos finales, una de Euro y otra de Mundial en este proceso. Pero ahora está a las puertas también de poder conseguir algo grande, ¿no? Tendrá que jugar Francia, pero parece una selección que está por encima de todas las demás,
0: sí,
1: ¿no?
0: A ver, es la gran candidata, ¿no?
1: Sí, es la candidata número uno. Y habrá que ver quién le puede plantar cara, ¿no?, a esta selección francesa, que hoy pareció ganar en piloto automático.
0: Sí, sí, sí, sí. Si bien podemos decir que le costó abrir el partido, pero tampoco es que durante ese tiempo que el marcador estuvo 0-0 la haya pasado mal. De hecho, decían los compañeros mientras relataban y comentaban, no recordábamos a primer golpe de memoria cómo estaba vestido el arquero Mañán, que finalmente estaba vestido amarillo. Esa es una incógnita que se reveló sobre el último tramo del partido, cuando apareció el único tiro al arco en el que tuvo que intervenir el arquero de la selección francesa. Y bueno, esa es la realidad de una selección que por ahora viene con todos los números puestos como para quedarse con el Mundial. Tendrá que terminar de confirmarlo. El embudo es cada vez más fino, las selecciones que van quedando son cada vez más poderosas, o por lo menos van quedando en ese núcleo final, en esa última mesa chica, las selecciones más importantes y las más poderosas. Y bueno, ahí está Francia, en principio, que parte como gran favorito.
1: Sí, así es. Bueno, vos decías recién lo de Mañán. En el minuto 84 fue el primer disparo al arco de Marruecos en este partido. Marruecos, bueno, le quedará la sensación quizás de haber sido demasiado conservador, ¿no? O de no haber podido mostrar lo que venía haciendo en el resto del campeonato del mundo. Una selección que había sido protagonista o intentando ser protagonista en cancha, ¿no? Ante sus rivales. Recuerdo el partido ante Países Bajos, también el de octavos de final. Y una selección que había sido, la verdad que interesante su propuesta en ofensiva, y que hoy la verdad se quedó seca en ese rubro, ¿no? De la cancha. Sí, aguantó a Francia hasta donde pudo, una hora de partido, más o menos, 60 minutos. Pero en el costado ofensivo, la verdad que fue nulo prácticamente lo de la selección de Uwabi, que se va de la Copa del Mundo siendo la primera selección africana que consigue acceder a los cuartos de final por dos veces en un campeonato del mundo. Eso
0: de manera consecutiva, algo, además, ¿no?
1: Exacto, de forma consecutiva. Se va con esa cocarda, por decirlo de alguna manera, pero vuelve a caer ante Francia, esta vez en cuartos de final. El Mundial pasado había sido en semifinales con el mismo score, con un score de 2-0 y una sensación parecida. Había quedado ese día en semifinales de Qatar, que Francia prácticamente no había transpirado para ganarle a Marruecos. Hoy vuelve a dejarlo de manifiesto y a darse un trámite bastante parecido al que se dio 4 años antes.
0: Sí, señor, sí, señor. De todos modos, una selección marroquí, o un fútbol marroquí, mejor dicho, que en este Mundial también venía con ese viento en la camiseta de lo que han sido los últimos años, justamente del fútbol de ese país, en el que ha tenido un crecimiento realmente exponencial, con todo esto que contaba Mati en cuanto a la selección mayor, pero también con juveniles que han ido creciendo, que han estado en las primeras planas de los torneos, y que también de alguna manera quizás podía haber sido demasiado pretencioso creer que hoy podían superar a esta Francia antes de que se pitara justamente el inicio del encuentro. Porque cualquier selección hoy, y te diría que cuando digo cualquier selección, pongo a España, por ejemplo, que es la otra gran candidata, la propia Argentina, creo que ante un partido frente a Francia, todas, aunque sea medio pelito por debajo, arrancan de esta selección francesa. Bueno, el caso de Marruecos, obviamente, venía por ese lado, pero sí quedó esa sensación de que podía haber hecho algo más, podría haber mostrado algo más esta selección de Marruecos para intentar quedarse de alguna manera con el partido, con la estrategia seguramente de estirar el juego y llevarlo a los penales, donde contamos que Bono además tiene una muy buena estadística en Copas del Mundo con el tema penales. De hecho, hoy atajó uno, es uno de los arqueros que más penales ha atajado en la historia de la Copa del Mundo.
1: 7 decías vos hoy en la transmisión, ¿no?
0: Claro, son 4 atajados, igualando entre otros, por ejemplo, a Goicochea. Uh-huh. En Copas del Mundo, acá también contando tandas
1: de penales.
0: De penales, pero 9 remates que recibió, solamente 2 fueron adentro.
1: Claro.
0: O sea, el resto fueron paradas, desviados o al palo.
1: Claro.
0: Entonces, bueno, eso podía ser un argumento para poder estirar ese juego hasta la tanda de penales, y no lo pudo hacer al final. Creo que terminó dejando una muchísimo mejor sensación Paraguay en la fase anterior que esta Marruecos frente a Francia.
1: Sí, bueno, por lo menos lo peleó de otra manera Paraguay el partido con Francia. También obviamente el planteo fue distinto, ¿no? Mucho más aguerrido, ¿no? O sea, mostró por lo menos un poco más de amor propio, ¿no? Por decirlo de alguna forma, Paraguay en ese duelo ante los franceses, que esta selección de Marruecos, que la verdad lo de hoy fue una actuación muy, muy pálida, ¿no? Esta selección que podía uno imaginar en lo previo que podía hacerle un poco más de fuerza, ¿no? A esta selección francesa, que pese a ser la candidata.
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4: A todos en todo el país, muy buenas noches. Estos son nuestros titulares.
5: Investigan la muerte de un hombre encontrado sin vida y con claros signos de violencia en una vivienda en la ciudad de Paysandú.
4: El presidente de la República, Yamandú Orsi, valoró el trabajo del Ministerio del Interior e insistió con la creación de un Ministerio de Justicia.
5: Más de 30.000 habitantes de Juan Lacase contarán con saneamiento tras las obras de OCE que implican una inversión de 94 millones de dólares.
4: Desde el Poder Ejecutivo remarcaron la necesidad de mejorar la coordinación entre los municipios, las intendencias y el ente estatal para encarar obras de esta magnitud.
5: Los fallecidos en siniestros de tránsito bajaron un 12,5% en el primer semestre en comparación con el mismo periodo del 2025, según la UNASEF.
4: El gobierno confirmó un acuerdo entre UTE y GIF Global sobre el precio de la energía para el proyecto de hidrógeno verde en Paysandú.
5: El secretariado de Presidencia afirmó que en las próximas semanas podrán anunciarse inversiones entre los 2.000 y 3.000 millones de dólares.
4: La bancada de la coalición republicana decidió no votar la rendición de cuentas del gobierno, mientras que desde el oficialismo aseguran que la oposición deberá dar explicaciones a la población.
5: Los senadores de la Comisión de Hacienda apoyan el proyecto de ley para mejorar la competitividad y bajar el costo de vida de los uruguayos impulsados por el gobierno.
4: El Ministerio de Economía descartó que esta iniciativa aumente el costo del impuesto al patrimonio de las pequeñas y medianas empresas.
5: El gobierno incrementó las medidas de protección a la fauna marina ante la prospección sísmica.
4: El Ministerio de Ambiente afirmó que con esta decisión se salvaguardaron unos 500 animales de distintas especies.
5: ¿Qué pasa en el ámbito deportivo? Por los cuartos de final del Mundial de Fútbol, Francia derrotó a Marruecos 2-0 en Boston con goles de Mbappé y Dembélé.
4: Mañana jugarán España contra Bélgica a la hora 16 en el SoFi Stadium de Los Ángeles para definir el rival de la selección gala en la semifinal.
5: El día sábado culmina la instancia con los partidos entre Inglaterra y Noruega a la hora 18 en el Hard Rock Stadium de Miami y Argentina frente a Suiza a la hora 22 en Atlanta.
4: El jugador de la selección uruguaya, Agustín Canovio, realizó un descargo luego de quedar eliminado en la primera fase y reconoció que quedaron en falta con el pueblo uruguayo.
5: Nacional acordó la salida del club de Juan Cruz de los Santos, quien será nuevo jugador de Independiente del Valle de Ecuador, equipo que dirige el uruguayo Joaquín Papa.
4: En básquetbol, el norteamericano Donald Sims vuelve al club Iguá, donde ya supo salir campeón varias veces para jugar la Liga Uruguaya tras su paso por también el campeón Aguada.
5: Más del básquetbol local, Tabarí Verde y Rojo, Estocolmo y Olimpia se enfrentan desde estos momentos, dando comienzo a la octava fecha de la Liga del Ascenso.
4: En el panorama internacional se destaca a esta hora que un artefacto explosivo lanzado por personas desconocidas contra el aeropuerto de Tibú, en el departamento colombiano de Norte de Santander, cerca de la frontera con Venezuela, dejó varios heridos este jueves y tres miembros del equipo de seguridad, al tiempo que causó daños en las oficinas administrativas de la terminal aérea.
5: El presidente saliente de Perú, José María Balcázar, se reunió este jueves con la presidenta electa Keiko Fujimori, quien pidió diálogo permanente y gobernar para todo el Perú.
4: Se fresca el Montevideo, cielo cubierto, 12 grados la temperatura.
5: Los vientos rotan del suroeste a 6 kilómetros en la hora.
4: La presión atmosférica a nivel del mar es de 1015 decimal 6 hectopascales.
5: Humedad 94%.
4: La visibilidad es de 10 kilómetros.
5: Algunos datos de otras zonas del país.
4: En Colonia, cielo nuboso, 12 grados.
5: Durazno, nuboso 11.
4: Maldonado, nuboso 15.
5: Rivera, nuboso 12.
4: En Rocha, cielo cubierto, 10 grados.
5: Para mañana, Inumet pronostica tiempo fresco con cielo nuboso y cubierto.
4: Iniciamos el desarrollo de la información y lo hacemos con una noticia de último momento, porque investigan la muerte de un hombre hallado sin vida en una vivienda en la ciudad de Paysandú.
5: La finca se ubica en la intersección de las calles Artigas y Ledesma, donde detectaron que la víctima de 60 años de edad presentaba claros signos de violencia.
4: El hallazgo se produjo en las últimas horas, cuando personas que ingresaron al lugar advirtieron que el hombre se encontraba sin signos vitales, por lo que dieron aviso a las autoridades.
5: En el barrio comenzó a circular la versión de que la víctima presentaría lesiones compatibles con un disparo de arma de fuego, lo cual aún no ha sido confirmado oficialmente por las autoridades.
4: Hasta el lugar concurrieron efectivos de distintas dependencias policiales, quienes dispusieron el corte de tránsito en la zona y el cerramiento perimetral de la escena para preservar las evidencias.
5: Policía Científica y Fiscalía de Turno trabajan a esta hora en el lugar y llevan adelante las actuaciones correspondientes para esclarecer las circunstancias del crimen.
4: En tanto, el presidente de la República valoró el trabajo del Ministerio del Interior e insistió con la creación de un Ministerio de Justicia.
5: Ramón Duorsi respondió a las críticas de la oposición sobre la gestión en seguridad del país, al tiempo que mostró su apoyo al Ministro del Interior, Carlos Negro, y a la Policía Nacional.
4: El mandatario también se refirió al aumento de personas privadas de libertad y consideró que hay que trabajar en esta línea.
6: Si Álvaro Delgado dijo que está pasando, es su manera de pensar. ¿Qué voy a decir? Yo soy del gobierno, y yo estoy en el gobierno y le tengo mucho respeto y cuidado al ministro del Interior y fundamentalmente a la Policía Nacional, que es muy buena y hace muy buen trabajo.
7: Ahora, es un tema solo policial, ¿no se analiza también la situación de las cárceles, por ejemplo?
6: Un tema global. Regional, porque el problema lo tenemos, lo hablamos con todos los presidentes. Por supuesto es un tema de cárcel, pero es un tema de administración y de acceso a la justicia también. Y ahí siempre lo dijimos en campaña electoral, lo decimos ahora, los recursos del Poder Judicial, aceitar los mecanismos de fiscalía y, por supuesto, no es una buena noticia decir que cada vez tenemos más gente presa. Algo nos está pasando que no lo estamos pudiendo resolver. Yo sigo pensando que un Ministerio de Justicia es necesario y seguiremos hablando, no hay que bajar los brazos, porque primero que nada, la seguridad es un derecho. Y los problemas de inseguridad o de violencia de la sociedad vienen creciendo en toda la región. A nosotros también nos pasa. El tema es que no pase ciertos límites. Por ahora venimos manejándonos bastante bien, lo que hay que estar muy alerta porque en esta semana, por ejemplo, 3 policías heridos, ¿no?
4: Más de 30.000 habitantes de Colonia contarán con saneamiento tras las obras de OCE que invirtieron 94 millones de dólares.
5: El presidente de la República, Yamandú Orsi, participó en la presentación de los trabajos que integran el proyecto de universalización de saneamiento en Uruguay.
4: El mandatario consideró necesario mejorar la coordinación entre los municipios, las intendencias y OCE para encarar obras de esta magnitud, y que hay que pensar en otros mecanismos, como por ejemplo la creación de una sociedad anónima.
6: Yo creo que esto tiene doble sentido. En primer lugar, los anuncios de todos los trabajos que se va a hacer desde la OCE en Colonia. Y por otro lado, desde el punto de vista simbólico, lo que ha sido el cierre de muchos meses, muchos años de falta de coordinación. Nos solía pasar y nos suele pasar entre los gobiernos departamentales y el gobierno nacional, concretamente la OCE, con las intendencias, esas descoordinaciones que para mucha gente fueron años sin poder resolver. Se resuelve eso y se sigue trabajando en obras que son las que después van enterradas, que capaz que son las que lucen menos. La obra de saneamiento, uno se acostumbra al saneamiento, después que uno lo tiene ya se olvidó que está. Pero me consta que se invierte mucha plata, que es muy caro, pero tan caro como necesario. Entonces, es bueno yo creo que hay que pensar, seguir pensando en formatos de mejor instancia, no solo de coordinación, sino de articulación entre municipio, intendencia y la OCE. En eso estamos. Me pasó en Canelones de tener que coordinar una obra de saneamiento en Ciudad de la Costa y fue titánico, a tal punto que hasta llegamos a constituir una sociedad anónima entre la Intendencia y el Gobierno Nacional y la OCE. Me gustó ese formato, hay que pensarlo, porque si no, lo que te termina pasando es que OCE te hace un trabajo acá, la Intendencia viene atrás, cuando querés acordar, te empezó el trabajo en otro lado, y eso genera los problemas que la gente normalmente tiene. Acá lo que hay es una muy buena coordinación entre la Intendencia de Colonia y la OCE, pero no podemos quedar a expensa de la buena relación. Lo que tiene que pasar es generar mecanismos de funcionamiento bastante más ágil y más seguro.
4: Declaraciones del presidente de la República, Yamandú Orsi.
5: Por su parte, el presidente de OCE, Pablo Ferreri, destacó las recorridas por distintos departamentos del país para presentar las obras de saneamiento previstas.
4: En este sentido, detalló Ferreri los anuncios realizados al momento, en qué departamentos son y cuánto dinero se invirtió en cada una de las iniciativas.
8: Venimos recorriendo varios departamentos del país en los cuales hemos venido anunciando obras muy importantes. Anunciamos más de 15 millones de dólares de saneamiento en Paysandú, 13 millones de dólares en Rivera, 35 millones de dólares en Maldonado, 10 millones de dólares en Tacuarembó, 35 millones de dólares en Soriano, y hoy toca un departamento que va a tener una inversión muy significativa, que es Colonia, donde se van a estar invirtiendo 94 millones de dólares en saneamiento. Esto es una cifra histórica para el departamento. Esto involucra obras que en algún caso ya comenzaron, como las obras en Colonia de Sacramento, obras que comenzarán en estos días, como son las obras que ocurrirán en Nueva Helvecia, Colonia Valdense, la planta de tratamiento que también va a engancharse con Rosario, y dentro de un par de meses comenzarán aquí también las obras en Juan Lacase, que continuaremos con la red de saneamiento y también con una nueva planta de tratamiento. Entonces, entre todas estas obras se va a estar totalizando una inversión de 94 millones de dólares, reitero, una cifra histórica. Esto se da en el marco de inversiones muy fuertes en saneamiento que van a duplicar el promedio anual del periodo pasado, de 32 millones de dólares por año en saneamiento que se invirtió en el periodo pasado. Vamos a estar en el entorno de 60 millones de dólares anuales en este periodo. Por lo tanto, eso se enmarca también con obras muy importantes en agua que hacen que todo el conjunto de obras que estaremos haciendo significan el periodo de gobierno con la inversión más grande en la historia de OCE. Aquí en Juan Lacase nosotros esperamos poder comenzar las obras sobre el último trimestre del año, veremos cuál es el mejor momento para hacerlo, y esas obras, tanto de las redes como la planta de tratamiento, llevarán seguramente todo el 2027 y quedarán prontas para principios de 2028.
4: Declaraciones del presidente de UTE, Pablo Ferreri.
5: Durante el primer semestre del 2026 se registró una reducción del 12,5% de personas fallecidas en siniestros de tránsito.
4: Los datos se desprenden del último informe presentado por la Unidad Nacional de Seguridad Vial, UNASEV, correspondiente al periodo entre el 1 de enero y el 30 de junio de 2026.
5: En diálogo con Radio Monte Carlo y Cori, el presidente de UNASEV, Marcelo Metedira, señaló que además se dio una reducción del 3,4% de siniestros de tránsito y de 4,5% en personas lesionadas.
4: También se redujo en un 2,7% los heridos graves y un 4,6% los leves.
9: Con números que son muy alentadores en materia de siniestro de tránsito, de lesionados y de fallecidos. En este, si comparamos el primer semestre de este año con el primer semestre del año pasado, hubo un descenso de un 12,5% de los fallecidos de siniestro de tránsito, hubo un descenso de un 3,4% de siniestro y un descenso de un 4,5% de total de lesionados. Y, a ver, nosotros siempre decimos, no nos vamos a manejar por la foto, esto es la foto del momento. Sí es alentador porque si uno compara, además, el semestre del 25 con el 24 y del 24 con el 23, que venían de un aumento sostenido, sería este primer semestre en el cual se logra un descenso importante. Sabiendo además que el segundo semestre en Uruguay siempre es complicado, los meses de octubre, noviembre y diciembre son complicados, pero bueno, las proyecciones que tenemos nos alientan a que, bueno, vamos a tener un resultado distinto y bueno este año. Entonces, como siempre presentamos los datos cuando son buenos, también cuando son malos. El año pasado, en julio, salimos a informar que junio había sido el peor mes del año en cuanto a fallecidos en siniestro de tránsito. O sea, creemos que desde esa información se va construyendo lo que se va construyendo, así que nada, simplemente es mostrar la información, es pedirle a las instituciones como el operativo Ñandubay del Ministerio del Interior, como las intendencias, que nos bajen la guardia con el trabajo que viene haciendo, es plantearle además al Congreso de Intendencia, al Legislativo Nacional, y también en esta rendición de cuentas que estamos dando algunos debates con algunas herramientas más que necesitamos para tratar de sostener este dato que bueno, es un buen dato en este momento.
4: Eran declaraciones de Marcelo Metediera.
5: El gobierno incrementó medidas de protección a la fauna marina ante la prospección sísmica.
4: El ministro de Ambiente, Edgardo Ortuño, señaló que con esta decisión se salvaguardaron unos 500 animales de distintas especies.
5: El funcionario detalló las iniciativas que se aplican, entre las que se destaca una ampliación del área donde se encuentra esa fauna.
4: Remarcó también que en este momento no está autorizada la búsqueda de petróleo en nuestro país.
10: Resolvimos duplicar las medidas de protección de fauna marina, un tema que nos preocupa, sabemos que le preocupa a la sociedad, a las organizaciones, a la sociedad civil, a los ciudadanos uruguayos y uruguayas en general. Esto quiere decir que ese área de 500 metros dentro de la cual, con presencia de animales de fauna marina, no se podía realizar actividad de prospección sísmica, la llevamos a 1000 metros, duplicamos el área. Eso nos permitió, ahora que tenemos los resultados, salvaguardar casi 500 animales de distintas especies. Hoy tenemos los resultados de estas medidas y sabemos que se avistaron cerca de 500 animales. Segundo, tenemos los resultados de que, fortalecidos los niveles de control sobre afectación de fauna, no se registró de esos casi 500 muertes, decesos de fauna por esta actividad. En este momento no está autorizada la actividad de prospección sísmica porque otra de las medidas fue limitar el tiempo en el que se puede realizar la actividad, justamente con este enfoque precautorio y de protección. Solo se permite actividad de prospección sísmica durante 6 meses y no se permite justamente luego de entre los meses de mayo y noviembre, que puede comenzar la actividad, porque es el momento de mayor presencia y reproducción de fauna. Es otra medida que también adoptamos y que hoy tiene buenos resultados. En definitiva, una actividad que se realizó ahora que pasamos raya en un área de 1500 kilómetros cuadrados, que contrasta mucho con esos 41.000 kilómetros cuadrados que tuvimos ya en el pasado de esta actividad, y lo realizamos con medidas de protección que ahora, visto los resultados, efectivamente fueron efectivos en el cuidado de nuestra fauna, que es algo que nos preocupa.
4: Declaraciones de Edgardo Ortuño.
5: El proyecto de ley de cambios a la seguridad social y las formas de jubilarse se prevé enviar en agosto al Parlamento.
4: La presidenta del Banco de Previsión Social, Jimena Pardo, indicó hoy a Radio Monte Carlo que los cambios en la edad de jubilación para adelantarla a los 60 años tendrá un impacto neutral en las finanzas del organismo.
11: El diálogo social que terminó el 30 de abril, justamente como su nombre lo indica, no es una comisión de expertos, es un diálogo donde uno va, colecta demandas y colecta comentarios de la sociedad civil, los partidos políticos que eligieron participar, etcétera. Allí salen una serie de demandas, medidas. La primera que se está instrumentando y que es la que sí hoy está efectivamente plasmada en una ley es la protección a la infancia, que se incluyó en la rendición de cuentas y es lo que está siendo tratado por el Parlamento. El tema de la edad de jubilación, como decís tú, es el segundo tema en el cual el gobierno está trabajando. Se han realizado estudios. El tema de la viabilidad financiera del cambio que se está previendo hacer, que de nuevo todavía no hay una ley, es un proyecto que está estudio y probablemente vaya en agosto, por lo cual lo que hay es un ejercicio que la OPP le solicitó a los servicios técnicos del OPP, justamente para analizar en este formato que se estaba pensando la viabilidad financiera del cambio. Ese estudio está colgado en la web de la OPP en novedades, da cuenta de que este cambio sería neutral desde el punto de vista financiero. Pero de nuevo, sobre esto no hay un proyecto de ley aún. Ese es un cambio que se está analizando todavía.
4: Eran declaraciones de Jimena Pardo.
5: Los senadores de la Comisión de Hacienda apoyan el proyecto de ley para mejorar la competitividad impulsada por el gobierno.
4: Así lo expresó el subsecretario de Economía, Martín Valcorba, quien compareció hoy al Parlamento para evacuar las dudas de los legisladores.
5: El funcionario explicó que para qué fue creada esta iniciativa, al tiempo que remarcó la necesidad de reducir el costo de vida de la sociedad y mejorar el funcionamiento del mercado.
12: Fue una muy buena reunión, intercambio con todos los senadores de la Comisión de Hacienda. En líneas generales, un apoyo en términos generales a lo que es el proyecto de ley de competitividad y reducción del costo de vida. Algunas dudas que se plantearon por parte de algunos legisladores, algunos comentarios, preguntas, pero un apoyo en términos generales a la iniciativa. Esencialmente como una muy buena propuesta que va a permitir mejorar la competitividad de nuestra producción y al mismo tiempo una reducción importante del costo de vida, esencialmente del costo de vida de las personas, de la gente, esencialmente a través del fortalecimiento de la Comisión de Defensa de la Competencia y mejorar el funcionamiento competitivo de los mercados. Para poner un ejemplo, que es el cual se ha venido conversando durante mucho tiempo, los casos en los cuales existe un único importador, un distribuidor exclusivo. Uh-huh. Hay una disposición específica en el proyecto de ley que facilita el surgimiento de importadores subsiguientes, el segundo, tercer importador. La regulación actual no es que lo prohíba, pero sí establece una serie de requisitos en materia de información que tiene que presentar el importador, que hace que sea muy difícil que surjan nuevos importadores. Uh-huh. Y por lo tanto, eso nos lleva a un distribuidor exclusivo que trabaja con márgenes muy elevados. Nosotros poníamos algunos ejemplos de productos como la pasta de dientes, los desodorantes, el champú, la mayonesa, el café, en el cual hay diferencias de precios muy notorias del mismo producto, porque son productos en general importados, entre Uruguay y Brasil o Argentina, y eso obedece precisamente a las dificultades que la regulación actual genera para que surjan nuevos competidores.
4: Declaraciones del subsecretario del Ministerio de Economía, Martín Valcorba.
5: El senador nacionalista Javier García anunció que la coalición republicana no votará en general rendición de cuentas del gobierno.
4: El legislador acusó al gobierno de no tener rumbo y afirmó que la unión de la coalición entrega certeza a la población.
5: Además dijo que la postura nació de pasar raya a la gestión de un mal gobierno por no encarar temas de seguridad, empleo y crecimiento del país.
13: Esta reunión de hoy nosotros le damos muchísimo valor, la que acabamos de tener como bancada de la coalición republicana, los partidos que integramos la coalición, que es una presencia y es una foto que lo que muestra es certeza. Y en un país que está con una falta de liderazgo importante y con incertidumbres que bajan del gobierno, esta foto de los tres partidos, Nacional, Colorado e Independiente, de todos sus legisladores, que hoy van a dar una posición respecto a la rendición de cuentas, es un mensaje de certeza y que da tranquilidad al país. La coalición republicana entra al debate que están llevando adelante nuestros compañeros en la Comisión de Hacienda de Diputados con un marco de trabajo. La expresión del voto en general lo que muestra es la evaluación, el pasar raya a la gestión de un año de gobierno del Frente Amplio. Y para la coalición republicana este ha sido y es un mal gobierno. Un mal gobierno que se expresa fundamentalmente porque no ha sabido resolver, encarar y priorizar los principales temas que la sociedad uruguaya está reclamando con urgencia. La seguridad, el empleo, el crecimiento del país y la protección de los más débiles. Y que esta rendición de cuentas y este año de trabajo del gobierno no han abordado por falta de liderazgo, por falta de rumbo y por ser un gobierno que no solo no tiene rumbo, sino que ha tenido hasta discrepancias y debates públicos entre los propios integrantes del gobierno, lo que marca las incertidumbres que surgen de él. Por eso la coalición republicana anuncia hoy que no vamos a votar en general la rendición de cuentas, porque, como decíamos recién, expresa la conclusión de resultado de un año de mal gobierno.
4: Grande. Declaraciones del senador nacionalista Javier García.
5: En tanto, la bancada de diputados del Frente Amplio señaló que no votar en general la rendición imposibilita su discusión en particular.
4: En este sentido, rechazaron la decisión tomada por la coalición republicana e indicaron que serán los legisladores coalicionistas quienes le tendrán que brindar explicaciones a la población. Así lo manifestó el diputado Frente Amplista Sebastián Baldomir.
14: A nuestro coordinador de la bancada, Carlos Varela, no votar en general significa que no se puede ingresar a la discusión en particular y particularmente a los refuerzos presupuestales que este proyecto trae para áreas muy sensibles de nuestra vida en sociedad y particularmente para situaciones críticas en materia de pobreza infantil, de seguridad pública, de situación calle y de la enseñanza en el momento actual. Como ustedes saben, el gobierno envió un proyecto de ley conteniendo cuatro prioridades clave, que son las que acabo de señalar. Allí había dotaciones presupuestales no solo para reforzar a partir del 1 de enero del 2027, sino también recursos incrementales para el 2028 y para el 2029, que iban a tratar de paliar y reforzar lo que ya aprobamos todos los partidos políticos el presupuesto del año pasado. Lamentablemente, con esta resolución que hoy nos comunicó la coalición, no solo a nosotros, sino a la población en general, los gurises y gurisas pobres que iban a recibir a partir del 1 de enero de 2027 un refuerzo, particularmente los deciles 1 al 5, que son los gurises que están en la situación más embromada, hoy se les acaba de borrar de un plumazo esa posibilidad de que esos hogares tengan unos pesos más para tratar de sobrellevar esa situación de pobreza extrema en la cual viven. También, ¿con qué cara ahora van a preocuparse y hablar de la seguridad pública cuando se le acaba de coartar la posibilidad de que entren 300 nuevos efectivos policiales, de que haya nuevo equipo y nuevos móviles y nueva tecnología para que la policía pueda estar desplegando un operativo de seguridad mucho más contundente contra el narcotráfico y el crimen organizado? Y particularmente con lo que tiene que ver con situación calle y en el departamento de Montevideo, el área metropolitana, pero en todo el país. Nosotros nos preguntamos, ¿con qué cara le van a decir a la población que les preocupa la situación de los miles de personas que viven a la intemperie cuando se le acaba de birlar al Ministerio de Desarrollo Social la posibilidad de tener un refuerzo para seguir ampliando la posibilidad de los refugios, las 24 horas y las posibilidades de inserción laboral que tiene esta gente y que esta rendición de cuentas trataba de ir mejorando? Lamentablemente, hoy la coalición republicana le acaba de decir que no a todo esto y particularmente lo que nos duele más no es que le digan que no al Frente Amplio o al gobierno, es que le digan que no a los hogares que tienen gurises, niños y niñas que viven en extrema pobreza.
4: Eran declaraciones del diputado Frente Amplista Sebastián Baldomir.
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0: 12 grados.
1: Muchas gracias, Monte Carlo.
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4: Martín Olaverdi, buenas noches.
5: Buenas noches, el gusto de saludarlos a esta hora para actualizar la información vinculada a la actividad de los agronegocios. Bueno, con mucha atención se sigue la evolución del precio del ganado en Brasil. Brasil es un exportador, el primero a nivel internacional, mundial, de carne vacuna. Allí Brasil es el principal proveedor de carne vacuna en China, por ejemplo. Casi la mitad de la carne que importa a China la vende Brasil. Brasil ya se quedó sin cuota para exportar carne a China y va a tener que pagar por fuera de esto un 55% de arancel para continuar ingresando con su carne a China. Estados Unidos va a recibir seguramente más carne brasileña en este segundo semestre del año. Europa maneja la posibilidad de prohibir las importaciones de carne de Brasil por el tema uso de promotores de crecimiento y antibióticos. El precio del ganado en Brasil ha estado bajando en estas últimas semanas en algunos estados exportadores. Algunas plantas frigoríficas pararon la faena también en Brasil. Sobre el momento del negocio ganadero conversábamos con el economista Fernando Petrucci, que es productor ganadero en Río Grande do Sul y además consignatario de ganado.
6: Estamos en un momento un poco distinto acá en el Brasil. El sur, que tenemos un ganado más parecido con Uruguay, seguimos en un momento muy fuerte, con mucha demanda de carne de calidad, mucha demanda por el novillo europeo. Entonces este novillo del sur acá va con mucho valuación, pero y poca oferta. Hoy estamos trabajando con este novillo muy cerca del precio de Uruguay, ese novillo premium acá estamos muy parecido, trabajando ahí a 5.50, 5.40. Entonces hoy este novillo un premium está muy parecido con Uruguay. Claro. Y por otro lado tenemos el centro del país nos complicando un poco la vida. Tenemos la oferta del centro bastante pesada con la cuestión de China.
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